ha llegado a mis oídos de parte de Jehová de los ejércitos, que las muchas casas han de quedar asoladas, sin morador, las grandes y hermosas, y 10 yugadas de viña producirán un hato, y un homer de semilla producirá un efa. ¡Ay de los que se levantan de mañana para seguir la embriaguez, que se están hasta la noche hasta que el vino los enciende, y en sus banquetes hay arpas, vihuelas, tamboriles, flautas y vino, y no miran la obra de Jehová, ni consideran la obra de sus manos! Por tanto, mi pueblo fue llevado, porque no tuvo conocimiento, y su gloria pereció de hambre, y su multitud se secó de sed. Versículo 18. ¡Ay de los que traen la iniquidad con cuerdas de vanidad, y el pecado como con yundas de carreta, los cuales dicen: venga ya, apresúrese su obra, y veamos, acérquese y venga el consejo del Santo de Israel, para que lo sepamos! ¡Ay de los que a lo malo dicen bueno, y a lo bueno malo, que hacen de la luz tinieblas y de las tinieblas luz, que ponen lo amargo por dulce y lo dulce por amargo! ¡Ay de los sabios en sus propios ojos, y de los que son prudentes delante de sí mismos! ¡Ay de los que son valientes para beber vino, y hombres fuertes para mezclar bebida, los que justifican al impío mediante cohecho, y al justo quitan su derecho! Si nosotros observamos la historia, vamos a notar inmediatamente que todos los imperios que han surgido en el pasado, desde los sumerios, egipcios, babilonios, medos persas, griegos, romanos, el Tercer Reich, actualmente los Estados Unidos de Norteamérica, próximamente la Unión Europea, tienen todos los imperios y todas las naciones un ciclo. Un ciclo donde parten de un lugar, suben y comienzan otra vez a bajar, lo que se llama la decadencia. Y este ciclo se puede observar también de forma individual en tu vida, en mi vida o en las familias. Y este ciclo tiene 7 pasos, que se los voy a enunciar rápidamente. El primero es: todos comienzan con una lucha por salir adelante. Por ejemplo, en los Estados Unidos de Norteamérica llegaron los pioneros, 1525, al estado de Virginia, y lucharon, etcétera, etcétera, por salir adelante. Los imperios conquistan y luchan por seguir adelante. Después de que comenzamos a abrirnos paso en la vida o en tu negocio, viene el segundo paso, que es la prosperidad. Comienzas a hacer dinero, comienzas a tener ya propiedades, y pasamos al tercer paso, que es la abundancia, donde llegamos a acumular más de lo que deberíamos de guardar. Cuando comenzamos a guardar más de lo que nosotros debemos de guardar, pasamos al cuarto paso, que es la complacencia, donde ya no nos importa absolutamente nada más que nuestra propia comodidad. Roma, por ejemplo, fue destruida precisamente porque yo una complacencia tan grande, habían prosperado, tenían tanta abundancia que comenzaron a hacer orgías y comenzaron a complacerse y a decir: no me importa si tengo sexo hombre con hombre, mujer con mujer, no me importa nada. Ese cuarto nivel llega al quinto, que es la apatía. La apatía es cuando ya no te interesa absolutamente nada, ni siquiera tu matrimonio, no te interesan tus hijos, no te interesa la iglesia, no te interesa nada ni nadie más que tu propia persona. Los gobernantes que llegan a este nivel, donde es un gobierno apático, es cuando ya no les interesa ejercer el gobierno, donde ya dejan que la anarquía comience a levantarse en la nación, y comiencen las revoluciones y comiencen los problemas sin que el gobierno intervenga por su apatía política. De ahí pasamos al sexto nivel, que es la inmoralidad. Siempre la inmoralidad será el lugar anterior o el paso anterior a la precipitación, a la espiral de la autodestrucción humana. Cuando el ser humano llega a la inmoralidad, cuando un imperio llega a la inmoralidad, cuando en una familia comienzan a entrar esa familia
videos pornográficos y te complaces ya en ver esa película de vez en cuando y ya tienes un estado de complacencia y de apatía donde ya nada te mueve porque para ti es igual ver pornografía o no ver pornografía, es cuando te encuentras en la víspera de tu propia autodestrucción, que es la inmoralidad. Y el séptimo paso es el derrumbamiento espiritual, la caída espiritual. En el libro de los Efesios capítulo 4, de una forma rápida vamos a ver de qué forma se enuncia esta espiral tan grave que ha sucedido, repito, en las naciones como en los individuos y en las mismas familias. Dice en Efesios capítulo 4, versículo 17: esto pues digo y requiero en el Señor, que ya no anden como los otros gentiles que andan en la vanidad de su mente, teniendo el entendimiento entenebrecido, ajenos de la vida de Dios, por la ignorancia que en ellos hay, por la dureza de su corazón, los cuales, y aquí comienza la espiral, después que perdieron toda sensibilidad, o sea, comenzamos a perder la sensibilidad, comenzamos a ser insensibles, se entregaron a lascivia para cometer con avidez toda clase de impureza. Esta espiral la repite otra vez Romanos capítulo 1, habiendo conocido a Dios, no le glorificaron como a Dios, se entregaron en sus pasiones vergonzosas. Y esto es precisamente lo que en esta mañana vamos a estudiar de una forma un poco más detenida en Isaías capítulo 5, versículo 8 en adelante. En el versículo del 8 al 10 encontramos el primer paso de esta espiral, que podríamos decir como el materialismo, la ambición o la advertencia contra la codicia. ¡Ay de los que se juntan casa a casa y añaden heredad a heredad hasta ocuparlo todo! ¿Habitarán ustedes solos en medio de la tierra?, dice el Señor. Muchas personas en los tiempos de Israel comenzaron a amasar fortunas comprando propiedades rentables y tierras que pudieron ellos después vender. Y comenzaron a creer que mientras compraban un terreno, y ahora quiero otro terreno, y ahora quiero otra casa, cada casa que compraban les hacía experimentar un sentimiento falso de seguridad, que es lo que los bienes materiales y lo que el dinero le producen al ser humano. Recordemos aquí en este momento que no es pecado ser rico, no es pecado que seas dueño del castillo de Chapultepec. Lo que es pecado es que si tienes 10 propiedades, no le des por lo menos el 30 o el 40% de tus propiedades a la obra de Dios. Eso es lo que es pecado, que comiences a amontonar y a guardar más de lo que debes de guardar. Si ganas $1,000,000 al mes de salario, no es pecado, mientras le des $300,000 a la obra de Dios. Yo conozco grandes millonarios en Estados Unidos que dan $600,000, o sea, no dan el diezmo, dan el 60%. Y Dios les aumenta el próximo año a $2,000,000. ¿Por qué? Porque Dios está buscando esos canales de personas que cuando reciben no lo guardan, sino que son canales que Dios usa para poder bendecir y poder engrandecer su reino en este mundo. Entonces, este es un mensaje contra la codicia, contra guardar más cosas y amontonar más cosas, aun cuando estas personas en los tiempos de Isaías estaban amontonando, y significaba echar muchas veces a familias pobres de sus casas, buscaban controlar edificios enteros y terrenos para después rentarlos y venderlos más caros. No les importaba desvestir a los pobres para vestirse ellos con más lujos. Otros adquirían tierras para edificar ranchos, granjas que les produjeran más dinero. En Jeremías capítulo 6, versículo 13, el profeta les dijo, así dijo Jehová: porque desde el más chico hasta ellos el más grande, cada uno sigue la avaricia, y desde el profeta hasta el sacerdote, todos son engañadores. Y vemos que este fenómeno se ve también, no solamente en el mundo, en los imperios, sino también en las iglesias. Así es.
Hay muchas personas, hay muchos misioneros, hay muchos predicadores, hay muchos pastores que están cayendo precisamente en este pecado, en el pecado, ¿verdad?, de estar pide y pide y pide y pide. Y no hay nada de malo con decir a la gente, es una bendición que tú le des al reino de Dios, pero que no se convierta esto en un pan nuestro de cada día, donde tiro por viaje, ¿verdad?, es pedir y pedir y pedir. O sea, llega un momento en el que ya es exagerado esto. Y si me mandas esto, te voy a dar a esto. Y si haces esto conmigo, te voy a dar estas cosas. Y comenzamos ya a vender las bendiciones, que fue lo que hizo que Roma cayera y sucumbiera hace miles de años. Cuando Juan Tetzel comenzó en Alemania a pasar con una charola, traía un cofre de oro y venía en Alemania diciendo, el que aviente el primer chelín que entre aquí al cofre, sus pecados serán perdonados por orden papal y del Vaticano. Y en ese momento un hombre monje llamado Martín Lutero escuchó que ese hombre estaba vendiendo la salvación, y los alemanes pues metían su dinero para que pudieran comprar su salvación. Fue lo que hizo que se enardeciera, y por ello surgió lo que se conoce como la Reforma Protestante de 1525, que incendió Europa, ¿verdad? Y comenzó a levantarse la Biblia, como la Biblia es la palabra de Dios, la salvación no se vende, la salvación es gratis por la sangre de Jesucristo. Pero estamos nosotros también cayendo casi en el mismo pecado. Casi, casi se está ya vendiendo la salvación. El otro día me llegaba un sobre que me decía, hermano Alducin, aquí le mandamos para que mande. Y me decía, 20, 40, 60, 80 o 100 dólares. Y le prometemos que si usted nos manda más de 40, estará usted en la lista de oración para librarlo de sus maldiciones. Bueno, ya se imaginarán la carta que les mandé, el correo que les mandé de respuesta. ¿Saben lo que les dije? Sin temor a engañar, le dije, como Sodoma han venido a hacer. Testifican hasta por la medio de las cartas sus pecados. Y les puse Jeremías 6:13, desde el más grande hasta el más chico, siguen la avaricia y la codicia. Pero desgraciadamente todos estos terratenientes y todas estas personas en tiempos de Isaías no acumulaban las riquezas con el propósito de ayudar a los necesitados o para llevar la palabra de Dios al mundo. Amasaban fortunas por codicia, por avaricia, para glorificarse con sus bienes materiales. A menos que, de acuerdo a la Biblia, una persona use su dinero para la gloria de Dios y para llevar el evangelio, esa persona rica se va a echar a perder tarde o temprano. Va a comenzar a ensoberbecerse, a enorgullecerse, a sentirse autosuficiente, complaciente, y está garantizado que va a acabar en la inmoralidad. En el Evangelio de Lucas, capítulo 12, el Señor Jesucristo hizo una fuerte, muy fuerte advertencia contra este pecado del materialismo. Y dice Lucas, capítulo 12, versículo 15, guardaos, dijo Jesucristo, de toda avaricia. Guardaos de toda avaricia, porque la vida del hombre no consiste en la abundancia de los bienes que posee. Tú no puedes construir tu vida alrededor de si tengo o no tengo, porque es muy inestable el dinero y los bienes materiales. Tú no puedes descansar y decir, alma mía, como a continuación les refiero una parábola de este hombre, muchos bienes tengo, ya tengo dinero en el banco, en petrobonos, en euros, ya tengo propiedades. Alma mía, descansa. Viene la apatía, la autocomplacencia. Y no supo que esa noche, cuando él le estaba diciéndose a sus adentros, descansa porque he descansado y tengo ya asegurado mi seguro social y mis 70 años de edad, esa noche iban a pedir su alma. Y cuando dice, vienen a pedir tu alma, no estaba hablando que iba a venir un ángel, sino que venía el diablo a decirle a Dios, porque cada vez que una persona se muere, dice la Biblia, el diablo y los demonios se presentan delante de Dios y le dicen, discúlpame, pero tenemos derecho legal sobre esa alma. Dios no puede agarrar un alma y arrebatársela al diablo, porque él trabaja en un reino de justicia y de juicio, que es el cetro de su trono. Entonces el diablo tiene derecho sobre tu alma cuando tu alma no es poseída por el Dios y poderoso y Jesucristo el Salvador. Entonces, a la hora de la muerte, vienen los demonios y saben que esa alma les pertenece a ellos. Y
Y es lo que Jesucristo vino a decir: eres un necio, porque lo que has guardado, ¿para quién es? Así es el que hace tesoros para sí y no es rico para con Dios. Vemos en 1 Timoteo capítulo 6 que el apóstol Pablo, para terminar con este primer paso de una espiral de decadencia, el materialismo, les da un consejo a los que son ricos. 1 Timoteo 6:17. A los ricos de este siglo manda que vendan todo. ¿Eso dice? Jamás dice eso. Manda que no sean altivos, porque desgraciadamente, vuelvo a repetir, la Biblia dice que las riquezas, el dinero, el poder hace a la gente prepotente, autoritaria, soberbia y arrogante para con los demás. Diles que no sean altivos ni pongan la esperanza en las riquezas. En tercer lugar, las cuales son inciertas, sino en el Dios vivo, que nos da todas las cosas en abundancia para que las disfrutemos. Que hagan bien, que sean ricos en buenas obras, dadivosos y generosos. Dios no se enoja con que tengas mucho dinero y ganes mucho dinero, mientras tú seas una persona generosa, o sea, en la proporción en la que te entra, es en la proporción en la que das. Entonces, Dios no quiere que tú comiences a guardar porque te vas a hacer orgulloso. Vas a comenzar a decir: es que es mi esfuerzo, es mi trabajo, yo me lo merezco, y le metes y le metes debajo del colchón Simmons ahí todos los dólares que tienes. Regresamos a Isaías y dice en el capítulo 5 de Isaías, versículo 9 y 10: 10 yugadas de viña producirán un bato y un homer de semilla producirá un efa. En otras palabras, Dios les hace una advertencia muy severa a estas personas codiciosas y avaras: todo lo que ellos tengan serán asolados y quedarán algún día improductivos. En la misma forma en la que una persona puede decir en este día: alma mía, descansa porque tengo todo, en una hora, en un minuto, en un segundo, Dios te puede quitar todo lo que tienes. Te puede venir de repente una embolia cerebral que te queda como, te convierte en estado vegetal durante, hasta el día de tu muerte. Puede venir una catástrofe, puede venir un cambio, puede venir miles de cosas, porque Dios dice que Dios, Él deshace como polilla lo que el hombre aprecia más. Las riquezas son inciertas. La vida del hombre no consiste en los bienes que tú posees. Si tú posees bienes, dale gracias a Dios, pero úsalos para la gloria de Dios, para que tengas todavía más bienes. En segundo lugar, dice la Biblia: hay de los que se levantan de mañana, versículo 11, para seguir la embriaguez. Este es el segundo símbolo o síntoma de decadencia espiritual. Esto incluye a todos los que abusan de cualquier sustancia tóxica, llámese drogas, pastillas, tranquilizantes, comida, sexo, cualquier cosa. Dice en Romanos 6:16, cualquiera que se deja dominar por algo se hace esclavo de aquello por lo cual estás tú dominado. Entonces Dios no quiere que seamos esclavos de nada. La comida te puede llegar a convertirse en un dios, y puede ser adicto a la comida, adicto al sexo, adicto al alcohol, adicto a las drogas, adicto a las pastillas tranquilizantes. Y Dios no quiere que tu vida gire alrededor de una esclavitud, porque siempre el que depende de algo es esclavo de aquel del cual tú dependes. Dios describe claramente que es importante que nosotros tengamos cuidado, porque actualmente es precisamente lo que todo mundo hace, y más en estas fiestas. Se ponen unas borracheras que se caen de la silla. Dice en el versículo 13: mi pueblo fue llevado porque no tuvo conocimiento, y su gloria pereció de hambre, y su multitud se secó de sed. Esto significa que después de que Jerusalén había comenzado a comportarse de una forma codiciosa y una forma materialista, comenzaron en un estado de complacencia a alcoholizarse, a emborracharse, porque creían que eran dueños del mundo. Y la Biblia dice cuántas personas adictas acaban perdiendo su familia, su trabajo, sus amigos,
hasta su propia dignidad. Acaban perdiéndolo todo. ¿Y todo por qué? Porque nunca se imaginaron a dónde podría llevarlos esta adicción. Entonces tenemos que tener cuidado con las drogas tranquilizantes, las drogas que quieren calmar la depresión de la persona, porque los psiquiatras y los psicólogos, desgraciadamente, no pueden manejar a un neurasténico, a un maniático depresivo, a un psicótico, más que con tranquilizantes. No hay ninguna otra terapia que te pueda manejar más que la sangre de Jesucristo. Pero hemos abandonado totalmente la promesa de Dios de que tú puedes encontrar la paz, y Dios nos manda, por nada estén afanados, tú puedes tener tranquilidad, y la razón de tu intranquilidad, de tu neurosis, no es más que espiritual, no es mental, no es psíquico tu problema, la raíz siempre es espiritual, porque el espíritu es la raíz de los tres componentes del ser humano. Somos un espíritu, tenemos un alma, vivimos dentro de un cuerpo. Entonces, si tú le metes al alma, a la mente, pastillas, y la mente comienza a acostumbrarse, el cuerpo lo va a pedir, y tu espíritu cada vez se va a marchitar más y más. Ay de los que hacen eso, dice el Señor, porque se van a secar, se van a marchitar, y jamás podrás llevar a cabo la obra de Dios en tu vida. Dice la Biblia en el libro de Lucas, Evangelio de Lucas 21:34. Lucas 21:34, Jesucristo hace esta advertencia: miren también por ustedes mismos, que vuestros corazones no se carguen de glotonería y embriaguez y de los afanes de esta vida, y venga de repente sobre vosotros aquel día, porque como un lazo vendrá sobre todos los que habitan sobre la faz de toda la tierra. Velad pues en todo tiempo, orando, que seáis tenidos por dignos de escapar de todas estas cosas que vendrán, y de estar en pie delante del Hijo del Hombre. En Romanos 13, versículo 13, el apóstol Pablo dice: andemos como de día honestamente, no en glotonerías y borracheras, no en lujurias y lascivias, no en contiendas y envidias. Vístanse del Señor Jesucristo y no provean para los deseos de la carne. En 1 Corintios 6, del 9 al 11, el apóstol Pablo dice: ¿que no sabéis que los injustos no heredarán el reino de Dios? No erréis, o sea, no te equivoques, no te autoengañes, ni los fornicarios, ni los idólatras, ni los adúlteros, ni los afeminados, ni los que se echan con varones, ni los ladrones, ni los avaros, ni los borrachos, ni los maldicientes, ni los estafadores heredarán el reino de Dios. Y lo más precioso de esto es que el versículo que sigue dice: y esto éramos algunos. ¿No es verdad? ¿O siempre fuiste San Crisóstomo? Y esto éramos algunos, mas ya hemos sido lavados de todo ese cochinero, inmundicia que traíamos. Ya nos ha santificado el Señor y ya nos ha declarado justos en el nombre de Jesús y por el Espíritu Santo. En tercer lugar encontramos en Isaías 5 el tercer síntoma de decadencia nacional, familiar o individual. Y dice el versículo 18 y 19: ¡ay de los que traen la iniquidad con cuerdas de vanidad, y el pecado como con yundas de carret, los cuales dicen: venga ya, apresúrese su obra y veamos! Acérquese y venga el consejo del Santo de Israel para que lo sepamos. En tercer lugar, encontramos el cinismo ante el pecado. El cinismo ante el pecado es una advertencia contra todos aquellos que se burlan de las cosas santas, que se burlan de la Biblia, que se burlan del pecado, que se burlan de la sociedad. La mayoría de la gente está sumida profundamente en el pecado y en la maldad en que viven engañados. Donde quiera que viajan, donde quiera que pasean, enseñan sus cuerpos, llevan sus pecados, contaminan a todos a su alrededor. Ustedes ven, actualmente estamos bombardeados como jamás en la historia a nuestra imaginación. Por eso les decimos a las mujeres, ayúdenos a nosotros, a los hombres, a no pecar, vistiéndose con ropa decorosa, con ropa decente, con pudor y con modestia.
Porque si andas ahí por toda la calle, muy mueve las pompas y con el ombligo de fuera, el escote hasta por acá, no te sorprenda que algún día te quieran violar y secuestrar. No te sorprenda que los muchachos, por los pantalones que traes, se acerquen, ¿verdad?, solamente para poder tocar tu cuerpo o querer adquirir tu cuerpo. Entonces las muchachas tienen, las mujeres tienen que entender que tienen que ayudar, ¿verdad?, también a los hombres a no pecar. Tú no puedes decir, bueno, qué hombres tan cochinotes, ¿verdad?, y tan rabo verdes, yo no tengo la culpa. No, claro, pero entiende una cosa, a los hombres, si no lo saben las mujeres, las tentaciones nos entran por los ojos. A los hombres nos entran las tentaciones por los ojos. Y por eso nosotros estamos tratando de levantar las normas de santidad. Inclusive a las muchachas que bailaban aquí, les hemos dicho ya, los pantalones que van a usar, los van a usar los más aguados que puedan, o se van a poner falda ya. Porque no se puede tolerar eso en la iglesia. Sin que nos demos cuenta, nos comenzamos a sumergir en un mare magnum de inmoralidad. Y no queremos nosotros jamás caer en esto. Queremos mantener las normas altas, porque desgraciadamente yo veo una muchacha, ¿verdad?, desde aquí abajo, y está, y dale, y dale, y dale, y dale, y dale, ¿verdad? Oye, aunque sea San Crisóstomo y Santa Teresita de Jesús, las tentaciones entran por los ojos. Entonces necesitamos elevar las normas de la moral y entender eso. No debemos de prestar o hacer cosas en las que nuestros hermanos se tropiecen, se ofendan o se debiliten por el amor y la edificación del cuerpo de Cristo. Entonces es importante que no seamos descarados, que no llegues al momento de, como los desfiles homosexuales, ahí desfilan en carretas, en Reforma, semi-encuerados, vestidos de mujeres, arrastrando como con yundas de carreta su pecado, diciéndole al mundo, sí soy que, y me da mucho gusto, y lo reto a todos, y besándose enfrente de todos. Eso no se vale en la sociedad que vivimos. No se vale que mis hijos chiquitos vean ese espectáculo. No se vale que aunque ellos hagan eso, ¿por qué tienen que ofender a los demás? ¿Por qué tienen que afectar los derechos de las terceras personas? Que lo hagan encerrados ahí en su baño, o en su tina, o en su cueva, donde se quieran meter, pero que no lo hagan afuera, pero se está permitiendo que se haga afuera. Hay de esas personas que son cínicas ante el pecado, dice el Señor. Como resultado, se burlan de Dios, de sus leyes, de sus caminos, de sus juicios, y rehúsan creer y niegan que habrá un día un juicio. Y todas esas personas en las películas, en los videocentros, en tus amigos en la escuela, que se burlan y te atacan y te calumnian, recuerda las palabras de Jesús: dichosos y felices sois cuando por mi causa te calumnien, te persigan, mientan contra ti por causa de que eres cristiano. Dichoso seas, no te desanimes, no te achicopales, no te amedrentes. En cuarto lugar, dice Isaías 5, versículo 20: ay de los que a lo malo dicen bueno y a lo bueno malo, que hacen de la luz tinieblas y de las tinieblas luz, que ponen lo amargo por dulce y lo dulce por amargo. En cuarto lugar, vemos nosotros los valores relativistas. En otras palabras, advertencia contra aquellos que pervierten los valores de Dios. Nunca en la historia había existido tanta confusión como en el siglo que vivimos acerca de los valores de la moral. Es increíble, en la televisión, los conductores de televisión, las conductoras de televisión presentan a personas totalmente degradadas, inmorales, pero como son artistas y como son famosos, les dan el derecho de opinar. A ver, ¿qué piensa Madonna de esto? ¿Y quién me va a venir a enseñar ella? ¿De qué cosa me va a enseñar ella? A ver, este cantante, pásele por acá. A ver, Michael Jackson, ¿qué opinas de la familia? Imagínense nada más. Esta confusión comenzó a reinar porque cuando una persona es codiciosa, cuando una persona se entrega a la adicción, cuando una persona comienza a burlarse y a entrar en la complacencia y entra la apatía, comienza la confusión mental. Pierdes la brújula, pierdes la dirección del Espíritu Santo, y a lo bueno le llamas malo y a lo malo le llamas bueno. En sus mentes dicen: nadie tiene derecho a decirme qué es bueno o qué es malo. Yo tengo la capacidad de decidir si esto es bueno o no es malo, si esta muchacha me conviene o no me conviene, si este muchacho me conviene o no me conviene, si yo soy así o tengo ese estilo de vida. Si tú tienes tu vida, métete con tu vida, déjame vivir mi vida.
Esta es lo que se llama la filosofía relativista. Tú tienes tu verdad, yo tengo mi verdad. No hay verdades absolutas. Los nazis en la Segunda Guerra Mundial mataron a más de 6 millones de judíos, y cuando fueron presentados en el juicio de Nuremberg en 1947-48, ellos comenzaron a argumentar de que habían obedecido las órdenes del Führer. Uno de los abogados, uno de los fiscales encargados americanos del caso en el juicio de Nuremberg, le dijo a uno de los jefes nazis: bueno, pero cuando tú recibes una orden en la guerra de matar civiles y de masacrar al grado que ustedes hicieron, ¿qué acaso no tienes una conciencia o no tienes valores morales? Y este nazi le contesta y le dice: ¿qué cosa es el valor moral? ¿De qué me está usted hablando? Para ustedes los occidentales es pecado no hacer esto, para nosotros los judíos eran ratones. Imagínense que el mundo llegue a este grado donde, pues, bueno, en México permiten la marihuana, en España permiten la marihuana, en México no. En Estados Unidos tienen estas leyes, en otro país no las tienen. Y cada nación, de acuerdo a su conceptualización y su perspectiva del gobierno y de la vida y de la moral y de la ética, comienza a establecer sus normas. Gracias a Dios, que Dios es el legislador de la moral. Dicen el Salmo 11: si los fundamentos fueran quitados, ¿qué haríamos los justos? ¿Sobre qué base podemos pararnos para decir esto tiene que ser así? Esto es lo que Dios nos dice. Nosotros no somos capaces de distinguir entre el bien y entre el mal. ¿Se acuerdan ustedes en el huerto del Edén? ¿Cuántos árboles había? Había tres: el árbol de la vida, el árbol de la ciencia, del bien y del mal, y los árboles frutales. Uno alimentaba el espíritu, el otro el alma y el otro el cuerpo. Pero les prohibió Dios acercarse al árbol del conocimiento. Pero lo interesante es que no dice del mal, o sea, el árbol ponzoñoso. No, ese árbol tenía algo de bueno, del bien y del mal. ¿Por qué les prohibió Dios eso? Porque Dios no quería que el hombre, al comer de ese árbol, el hombre comenzara a decidir él qué es bueno o qué es malo. Eso es a lo que la humanidad fue arrastrada. Cuando pecamos, el hombre se separó espiritualmente de Dios, y desde Adán hasta nuestros días, el hombre ha quedado a merced de un juicio equivocado, de una mente confusa, de pensamientos en tinieblas, donde a lo bueno le llamamos malo, a lo malo le llamamos bueno, donde no tenemos verdaderamente una claridad, a menos de que tengamos la voz y la palabra de Dios en sus sagradas escrituras. Entonces Dios nos está diciendo en esta mañana que yo no tengo la capacidad de decir: es que para mí esto es bueno y esto es malo. ¿Quién soy yo para poder determinar qué es bueno o qué es malo? Es el Creador el que ha puesto el parámetro entre lo bueno y lo malo, las líneas divisoras, los márgenes, los estatutos, para decirnos: esto es lo que para mí es bueno y lo que para mí es malo. Y como nosotros no tenemos esta norma y no conocen la Biblia, entonces la gente llega a la Biblia y comienza a leer: maten a todos los cananitas. Qué Dios tan inmisericordioso, ¿cómo puede mandar a los cananitas? Y no perdonen hombres ni mujeres, porque para nuestro concepto el matar es malo, pero Dios es el Creador, y como Creador Él tiene la soberanía y el derecho y la prerrogativa de sus criaturas. Para nosotros no podemos matar y ejercer la justicia en nuestras manos, porque no somos dioses. Yo no te creo. Si yo le quito la vida a un ser humano, le estoy robando la vida. Es un robo y es un asesinato. Robo porque le estoy robando la vida, y asesinato porque lo estoy matando. Pero Dios tiene el derecho sobre su creación, porque Él es el Creador. Pero como para nosotros el morir es pecado y es falta de misericordia, acusamos a Dios de injusto, porque no sabemos distinguir entre el bien y entre el mal. Ay de lo que a lo bueno le dicen malo y a lo malo le dicen bueno. Esto es algo tremendo, porque lo estamos viviendo en los valores relativistas. Salomón, en Proverbios capítulo 17. Esto México lo está viviendo ahorita. Dice en Proverbios 17, versículo 15: el que justifica al impío y condena al justo, ambos son igualmente abominables a Jehová. Imagínate nada más: condenar o justificar al impío
Barrabás, tú debes de vivir. Matemos al justo y crucifiquémoslo. Cuando en una entidad como en México, la gente se levanta en contra

autoridades los quieran ahora sacar. Le damos tantas, tantas gracias a Dios que puede ejercer la justicia y el juicio. Dice en Proverbios 24, versículo 24. Escuchen, políticos que nos escuchan. Proverbios 24, 24. El que dijere al malo, justo eres, los pueblos lo maldecirán y le destetarán las naciones. Le detestarán las naciones. Cuando comenzamos ya a decirles a los malos que son víctimas y que debemos abogar simplemente por políticamente deben de salir, es cuando dice la Biblia, las mismas naciones y el mismo pueblo te va a maldecir. Y nosotros somos una voz, los cristianos somos una voz. Ahora que estaba yo hace poco en Cristo para las Naciones en Estados Unidos, estaba dando una conferencia y se acercaron varios estudiantes conmigo. Yo creo que voy a impartir una clase de teología a partir del año que entra en Cristo para las Naciones, una hora a la semana, algo así. Me están invitando a dar una clase. Y me estaban diciendo los estudiantes, ¿cómo es posible que en México pueda haber esta decadencia de la justicia y esta corrupción de la justicia, donde ya a los malos se lo está sacando de la cárcel y donde ya no saben quiénes son los buenos y quiénes son los malos? Le dije, esto precisamente los llevé a Proverbios 24. Al malo le dicen justo, al justo le dicen malo. Los pueblos le maldecirán. Y debemos orar más que nunca, oremos. Yo le he dicho aquí a mi hermano Ismael que aquí los domingos, por favor, oremos por nuestro gobierno durante todo este tiempo. Oremos, oremos. Mantengamos como iglesia levantado. Levantémosle la mano a nuestro presidente. Yo no lo puse, tú no lo pusiste, lo puso Dios. Y dice en Romanos 13 que el que resiste a la autoridad acarrea condenación contra él mismo. La Biblia nos manda someternos, no importa de qué partido hubiera sido, nos teníamos que someter al que Dios pusiera. Pero si Dios puso a ese nos sometemos, a ese defendemos, por él oramos y le levantamos las manos. Porque es nuestra obligación y nuestra responsabilidad moral como cristianos. En penúltimo lugar, dice en Isaías, versículo 21, capítulo 5, 21. Hay de los sabios en sus propios ojos y de los que son prudentes delante de sí mismos. En quinto lugar, viene la arrogancia del conocimiento. La arrogancia del conocimiento es una advertencia a los soberbios intelectuales. ¿Cuántas personas se creen en sus propios ojos sabios y con la suficiente capacidad de sentir que no necesitan a Dios ni pedirle consejo a Dios? En el Salmo capítulo 2 se describe claramente por David la situación a la que las naciones iban a llegar. Dice el Salmo 2, ¿por qué se amotinan las gentes y los pueblos piensan cosas vanas? O sea, ¿cuál es el resultado de los amotinamientos, de las revoluciones, de los golpes de Estado, etcétera, etcétera? El versículo 2 lo contesta. Se levantarán los reyes de la tierra y príncipes consultarán unidos contra Jehová y contra su ungido, diciendo, rompamos sus ligaduras y echemos de nosotros sus cuerdas. En 1948, cuando se constituyó el Estado de Israel como Estado libre, soberano e independiente, existía un grupo de naciones que se llamaba la Liga de las Naciones. En el 48 ya se cambió la Liga de Naciones y se convirtió en la Organización de las Naciones Unidas. Y desde 1948 hasta el siglo XXI, esta organización internacional tiene como principal objetivo en sus estatutos preservar la paz, impedir las guerras y tratar de que pueda haber tolerancia entre una nación y otra nación. Bueno, desde que se constituyó las Naciones Unidas hasta ahorita ha habido más guerras que en los últimos 18 siglos. ¿Cuál es el resultado cuando el ser humano cree que vamos a juntarnos todos los presidentes porque el licenciado es economista, el otro es doctorado en ciencias políticas, la otra persona es abogado de no sé qué tantas cosas, de la familia Merecumbé, y el otro es de los Richelieu, etcétera, etcétera? Vamos aquí todos a juntarnos y vamos en nuestra sabiduría. De acuerdo a lo que estudié en Harvard,
y de lo que estudió.

0: en los institutos europeos a determinar el problema económico, el problema de la pobreza y resolver los problemas del mundo. Hasta ahorita las Naciones Unidas se han visto impedidas para darle ninguna solución al problema humano. ¿Por qué? Porque dice aquí, todo lo hacen entre ellos, conjuntándose entre ellos sin consultar a Dios. Rompamos sus ligaduras y echemos de nosotros sus cuerdas. ¿Se imaginan que en las Naciones Unidas se levantara un presidente y dijera, la Biblia dice esto, cállenlo, fuchi, lo linchan ahí mismo, religioso, pagano, no metas aquí la religión con la política, espérame tantito, esto no es religión, son bases morales para legislar una nación. Si le quieres llamar religioso a eso, llámale como quieras, pero son los estatutos divinos de Dios. No podemos divorciar a Dios de nuestra vida moral. Y aunque es necesaria la separación de iglesia y Estado, porque el Estado tiene que gobernar y promulgar leyes, la iglesia y la religión es la conciencia de las naciones, es la conciencia y la moral, y el Estado no se puede meter con la moral, la iglesia no se puede meter con la política. Son dos cosas diferentes, lo aceptamos, pero los dos se necesitan, porque siempre seremos la conciencia. Estábamos platicando con un grupo de abogados hace como 4 días en Dallas, y me decía uno de ellos que se tuvieron que ir de México, trabajar en una gran compañía aquí televisiva muy famosa, y me dice, hermano, me tuve que salir de esta compañía televisiva porque desde el director hasta abajo todos absolutamente eran adúlteros y fornicarios. No entraba ninguna muchacha aquí a esta compañía de televisión sin que los directores no la tomaran como su amante. Estaba yo tan asqueado, me dice este muchacho abogado de 33 años, que tuve que renunciar porque eran unas fiestas, eran unas orgías. Es increíble la depravación que existe por todos lados. Increíble lo que le están haciendo a las muchachas para obtener trabajo. Dame tu cuerpo y te hago mi secretaria. Y esto es lo que Dios va a juzgar muy pronto en el mundo, porque no lo va a seguir tolerando. Sodoma no tenía Biblia. Y cuando Cristo apareció 3,000 años después, le dijo a una ciudad, Corazín, si en Sodoma se hubieran hecho las cosas que yo hice con ustedes, quiero decirles algo, en el día del juicio voy a ser más tolerable con Sodoma que con ustedes. Escúchenme bien ustedes que están ahorita aquí sentados y los que nos ven por la televisión. De hace 2,000 años a nuestros días, si Cristo le dijo eso hace 2,000 años a esa generación, ¿qué nos dirá a nosotros que tenemos la Biblia, el Espíritu Santo y su muerte en la cruz? ¿Cómo nos va a juzgar Dios a nosotros 1,000 veces más que a los mismos sodomitas, que a las mismas ciudades que Cristo condenó? Porque nosotros hemos recibido todo el consejo y toda la revelación y tenemos su palabra completa. Por eso dice la Biblia, por tu corazón endurecido amontonas ira para el día de la ira. Es tiempo de arrepentirse. Es tiempo de volverse a Dios. Es tiempo de santificarnos. Es tiempo de estar examinando nuestros valores. Es tiempo de saber que el mundo se nos está pegando y se nos está pegando, y es una línea tan frágil, tan delgada, que podemos comenzar a caer en la música del mundo, en los bailes del mundo, en las costumbres del mundo, sin que nos demos cuenta. Y tenemos que estar así, yo les decía a mis pastores, pero con los ojos abiertos, velando como atalayas, porque los lobos están por todos lados se nos están metiendo, y nosotros somos responsables de la preservación de las almas de ustedes. Hay de los que se ensoberbecen por el conocimiento, hay de aquellos que creen que no necesitan la palabra de Dios para ser papás, para ser esposos, para ser hijo, para tener un noviazgo. ¡Ay de ti si no tomas en cuenta en tu noviazgo a Dios! ¡Ay de ti! Porque lo más seguro es que si te casas, te vas a casar por pasión o equivocadamente. Y escúchame, tu matrimonio va a ser un infierno. Y si te casaste, te amolaste. Y finalmente, dice el versículo 22 y 23 de Isaías, ¡ay de los que son valientes para beber vino y hombres fuertes para mezclar bebida! Los que justifican al impío mediante cohecho y al justo quitan su derecho. Tenemos en último lugar la última manifestación de la decadencia de una nación y se llama la corrupción de la justicia. La corrupción de la justicia. Muchas personas, aquí se combinan dos cosas, el machismo con la corrupción. Muchas personas beben para envalentonarse, para sentirse machos, parranderos y jugadores. El alcohol les proporciona un valor que no tienen en sus cinco sentidos y un machismo que no tienen en sus cinco sentidos. Y ya alcoholizados son muy valientes para echar pleito, pero en bola. Son muy valientes para golpear a su esposa, para aprovecharse de los débiles, de los indefensos, y golpear sin misericordia también a sus hijos. ¡Ay de ellos! Porque Dios los juzgará. Dios los juzgará tarde o temprano. Y como hemos dicho, eso tiene que terminarse en la iglesia. Tú tienes que respetar a tu esposa. Tú tienes que considerar a tu esposa. Tú tienes que amar y honrar a tu esposa para que te vaya bien. Dios nos ve continuamente las 24 horas del día. Y tenemos que estar, tener el temor de Dios en nuestro corazón, que Dios nos ve, sus párpados nos examinan. Tenemos que ser santos en toda nuestra manera de vivir. Un matrimonio equivocado, una relación equivocada en tu casa, le cierra los oídos a Dios para oír tus oraciones. Y otras personas ocupan puestos, jueces, legisladores, diputados, senadores, legisladores, para poder aprovecharse solamente de su posición para hacer dinero y condenar al justo y enviarlo a la cárcel, o cerrar los oídos a los ojos de la verdad y de la justicia por causa del soborno que les ofrecen o de la conveniencia de sus propios intereses. Vean ustedes en el libro de Deuteronomio, capítulo 1, la voz de Dios. Dice Deuteronomio, capítulo 1, versículo 16 y 17. Entonces mandé a vuestros jueces diciendo: oigan entre vuestros hermanos y juzguen justamente entre el hombre y su hermano y el extranjero. No hagáis distinción de persona en el juicio. Así al pequeño como al grande oiréis. No tengan temor de ninguno, porque el juicio es de Dios. Y la causa que os fuere difícil, la traeréis a mí y yo la oiré. Y esto también se lo digo a mis hermanos pastores en el mundo entero. Cuídate cuando por las ofrendas o los diezmos de una familia en tu iglesia prostituyas y vendas tu ministerio. Don Pancho fue encontrado en adulterio la semana pasada. Don Pancho Richelieu, Don Pancho Richelieu, pero él es el que nos dio el dinero para el techo y el que puso las paredes. ¿Cómo le hacemos? ¿Cómo le hacemos? ¡Fuera! Y su lana, fuera con todos sus diezmos. ¿Por qué? Porque estás permitiendo el derecho. Tú no dependes de Don Pancho, dependes de Dios. ¿Cómo es posible? Si allá fuera el mundo, los legisladores, los jueces, diputados se venden y se prostituyen, no puede existir eso en la iglesia. Pero está sucediendo. Desde el sacerdote hasta el profeta son avariciosos y codiciosos, dice el Señor. En eso está cayendo la iglesia en el siglo XXI. Por eso no me invitan tan seguido a predicar a muchos lados. Pero no podemos dejar de decir estas verdades. Nos han censurado por todas partes, como ustedes no se imaginan, pero tenemos que seguir blandiendo y levantando la bandera de la verdad. No podemos nosotros creer que al venderse por dinero podamos seguir en el ministerio, o por conveniencia, o porque es mi primo, o porque ni siquiera mi hermano o mi propio hijo. Los pastores aquí saben y son testigos que yo he tratado de ser imparcial totalmente, hasta con mi propia familia. No me importa que sean miembros de mi familia, mis propios hijos los he disciplinado, porque no quiero que me pase lo que le pasó a Elí, que por no estorbar a sus hijos, su casa fue declarada condenada y juzgada por Dios. Ya si tu hijo quiere agarrar carretera, que la agarre, pero tú estórbalo todo lo que puedas. Si tu hijo se quiere casar por otra religión, que se case, pero tú no vas a su boda. Dijo, y te amo, pero no puedo participar. Tanto mata el que peca, el que mata la vaca, como el que estira la pata, hijito. El día que quieras venir con un consejo, pero no quiero decirte que no estoy de acuerdo con tu matrimonio. Y si te quieres casar con un pagano, cásate, pero yo no cuentes conmigo. ¿Por qué? Porque estás violando a Dios, estás en rebelión contra Dios. Yo no puedo apoyarte porque tengo que escoger entre tú y Dios. Y me amaréis a mí con todo el corazón y con todas vuestras fuerzas, dice el Señor, y sobre todas las cosas. Y si amas más a tus hijos, a tu hermano, a tu esposa que a Dios, no eres digno de seguir a Jesús. Es un llamado que nos hace Dios a la santidad y a una entrega incondicional de nuestro corazón a su servicio. Y cuando lo hacemos, no se imaginan cómo nos bendice Dios. No te imaginas cómo abre las puertas del cielo Dios, porque si algo mueve a Dios es la fe, y sin fe es imposible agradar a Dios. Oremos. Padre, te damos gracias por tu palabra. A Jesús le dijeron, dura palabra es esta de oír. Pero sabemos, Señor, que la necesitamos con todo el corazón. Necesitamos seguir oyendo tu voz. No la voz del hombre, tu voz, Señor, en tu palabra. Que nos siga mostrando el camino, porque queremos ser encontrados irreprensibles el día de tu venida. Queremos seguir siendo, Señor, delante de tu presencia, santos que no tengan nada de qué avergonzarse. Que podamos caminar con la cabeza levantada, Señor, sabiendo que vivimos en integridad, Señor. Que vivimos delante de tus ojos. Que tú ves nuestros caminos, conoces nuestros motivos y nuestros pensamientos, por los cuales hacemos todo lo que hacemos. Y no permitamos que nada ni nadie, Señor, nos robe tus promesas y tus bendiciones que tú les das a aquellos que honran tu nombre. Gracias por todos estos ejemplos que tú nos das a través de tu pueblo Israel, y estos síntomas de decadencia que cualquiera puede en esta mañana identificarse y preguntarse, ¿en qué nivel me encuentro yo? ¿Te encuentras en la prosperidad? Cuídate, porque cuando venga la abundancia viene la complacencia. A la complacencia le va a seguir la apatía, después la inmoralidad, y cuando te des cuenta estás en el suelo. Pero Dios, en su infinita misericordia, en esta mañana que te ama, te pide que te vuelvas a Él, que te arrepientas de tus pecados, que abandones tu estilo de vida y tus pensamientos, y que no permitas que el mundo moldee tu manera de pensar. No os conforméis al mundo, sino renovaos por medio de la renovación del entendimiento, para que comprobemos que la voluntad de Dios para nosotros es agradable, es buena y es perfecta. Y si invocamos a aquel que sin acepción de personas, porque Dios no tiene ningún consentido, a todos nos tiene que tratar igual y medir con la misma vara. Si no hay acepción de personas con Dios, conduzcámonos en temor durante todo el tiempo de nuestra peregrinación. Elevemos las normas de la santidad en la iglesia, en nuestra familia, en nuestra manera de vestir, en la manera de platicar, en la manera de caminar, en todas las cosas. Dios debe ser la etiqueta de nuestra vida. Y en esta mañana tal vez haya muchas personas que no conocen a Cristo. Te invito a que vengas a la cruz, a que te arrepientas de tus pecados y le entregues tu vida incondicionalmente al Hijo de Dios. Ahí desde tu lugar, dile estas palabras: Señor, perdona mis pecados, me arrepiento de ellos, creo que en la cruz pagaste por ellos con tu sangre, te pido que entres a mi corazón como mi Salvador y te doy las gracias por tener misericordia de mí. En el nombre de Jesús.
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1: En Dinámica 9, 0 minutos.
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3: Hebreos 13. Él presenta los principios de conducta que pueden traer la salvación de otros y gozo para nosotros mismos. Si vamos a vivir el tipo de vida que debemos vivir, necesitamos conocer la ética, cuáles son los estándares. En segundo lugar, necesitamos tener un ejemplo. Necesitamos un patrón que seguir, ¿no es cierto? En tercer lugar, necesitamos la energía o el poder para hacerlo. Entonces necesitamos los estándares, el ejemplo y la energía. En primer lugar, ¿cuál es la ética? Le dijimos que habían tres categorías de conducta cristiana. Tres categorías de vida cristiana práctica. Una en relación con otros, ¿verdad? Y eso lo comienza en el capítulo con los versículos 1, 2 y bueno, solo hasta el versículo 3. Y en esos versículos él establece dos características básicas de conducta cristiana hacia otros. La primera fue amor sostenido. Amor sostenido, vimos eso en el versículo 1. Permanezca el amor fraternal. No os olvidéis de los extraños porque mediante esto algunos han hospedado a ángeles sin darse cuenta. Él dice que el amor fraternal continúe. El amor es un principio básico y es el principio de sacrificio personal en base a la humildad, ¿no es cierto? Ahora, quiero recordarle que el amor viene inmediatamente cuando usted es salvo. El amor de Dios ha sido derramado ¿en dónde? En nuestros corazones. Entonces, el amor es dado, lo único que tiene que hacer es mantenerlo. Usted no necesita producirlo, simplemente mantenerlo, ya está ahí. Usted no necesita estar corriendo por todos lados buscando amor. Usted no necesita decir, oh Dios, dame más amor. No hay más que dar, Él le dio todo lo que tenía. Usted simplemente necesita tomar lo que Él le dio y nunca cambia. Usted tiene su amor, simplemente deje que continúe. Eso es lo que le está diciendo. Y que continúe para extraños. ¿Por qué? Dijo él. Más vale que tenga cuidado, porque alguien hospedó ángeles sin darse cuenta. Usted no sabe con quién está siendo usted amable. De regreso en Génesis 18, Abraham recibió a tres visitantes de manera muy generosa y descubrió que uno de ellos era Dios y dos de ellos eran ángeles. Ahora, eso no quiere decir prepárese, porque los ángeles van a venir a su casa en absoluto. Pero eso significa que Dios algunas veces va a traer personas a su vida y usted necesita ser muy cuidadoso en mostrarles amor, porque usted simplemente no sabe a quién tiene usted en sus manos y no es tampoco para su beneficio. Quizás tienen una necesidad tremenda y una palabra de amor de usted puede dar un giro a una vida. Hay una segunda ética que queremos mencionar a manera de repaso, no solo amor sostenido, sino empatía. Y esto realmente fluye del amor, es simplemente otra dimensión del amor. Y eso está en el versículo 3. Acordaos de los presos como si estuvierais presos con ellos. ¿Sabe usted lo que realmente es la empatía? Sufrir con, literalmente, empatía es entrar en el interior y sentir lo que alguien siente. Usted tiene que ser una persona abnegada para hacer eso. Si la gente está en la cárcel, usted siente eso. Aquellos que sufren adversidad, como ustedes mismos también en la carne, en su propio cuerpo, usted sabe lo que la gente atraviesa cuando enfrentan dolor. Y sabe una cosa, la empatía puede ser mostrada de tres maneras, por lo menos, en muchas maneras. Pero hay tres interesantes en el Nuevo Testamento. 2 Timoteo 1:16. El Señor tenga misericordia de la casa de Onesíforo, porque Él con frecuencia me confortó y no se avergonzó de mis cadenas, pero cuando Él estuvo en Roma, Él me buscó de manera diligente y me halló. El Señor tenga misericordia de Él, que haya misericordia en el Señor en ese día. Y en muchas cosas Él me ministró en Éfeso, y tú lo sabes muy bien. ¿Sabe una manera en la cual usted puede mostrar empatía? Mediante su presencia personal con alguien en necesidad. Eso es empatía, simplemente estar en donde ellos están. Aquí hay otra manera, no solo únicamente con su presencia, sino en ciertas obras que usted puede hacer. Filipenses capítulo 4, Pablo necesitaba algo de empatía, él estaba en la cárcel. Filipenses 4:14, no obstante, bien habéis hecho que compartisteis en mi aflicción. Ahora vosotros, filipenses, sabéis que al principio del Evangelio, cuando partí de Macedonia, ninguna iglesia compartió conmigo con respecto a dar y recibir, pero solo ustedes. En otras palabras, nadie me dio dinero para seguir con mi ministerio. Pero inclusive a Tesalónica ustedes me enviaron una y otra vez para mi necesidad, no porque deseaba una dádiva, sino que deseaba fruto para que abundara a vuestra cuenta. Me da gusto que están dando, no porque recibo el dinero, sino porque cuando ustedes dan, son bendecidos. Versículo 18, pero tengo todo y abundo. Estoy lleno, habiendo recibido de Epafrodito las cosas que me enviasteis. Olor fragante, sacrificio acepto, agradable a Dios, otra manera de mostrar empatía. Es mediante obras de amor, no solo mediante su presencia personal, sino hacer obras de amor. Hay una tercera manera en la que usted muestra empatía a alguien más, y es mediante la oración, orando por ellos, Colosenses 4:18. Pablo cierra Colosenses con estas palabras: acordaos de mis prisiones. Oigan, dice él, no se olviden de que estoy en la cárcel, oren por mí. Ahora, esta es nuestra obligación básica hacia otras personas, amarlos con una preocupación plena y empatía. Y realmente, amados, eso es lo único que necesitan en términos de otras personas, ¿no es cierto? Porque si usted los ama, usted no va a romper ninguna otra ley. Él pudo haber dicho, no maten, no roben, no hagan trampa, no maten, no envidien, no mientan, no lastimen, no abusen, etcétera, etcétera, etcétera. Y lo único que dice es, no dejen de seguir amando. Acompáñeme a Romanos, si es tan amable, en el capítulo 13, tan solo por un momento breve, y le voy a mostrar algo ahí. Romanos 13, y veamos el versículo 8. Para todos aquellos de ustedes que están endeudados en este momento y no han pagado recibos, este será un versículo serio. No debáis a nadie nada, sino el amaos unos a otros. ¿Sabe una cosa? Solo hay una deuda que debemos deberle a la gente, y esa es la deuda de amarlos. Y esa es una deuda. Entre más paga usted, más debe usted. Usted nunca deja de deber. No debáis a nadie nada, sino el amaros unos a otros, porque el que ama, ¿qué? Ha cumplido la ley, porque la ley dice, no adulterarás, no matarás, no robarás, no darás falso testimonio, eso significa mentir, no codiciarás, y cualquier otro mandamiento, él podría unirlos en uno diciendo, ¿qué? Amarás a tu prójimo como a ti mismo, porque el amor no hace mal al prójimo, por lo tanto el amor es el cumplimiento de la ley. Esa es la razón por la que, como puede ver en Hebreos 13, no necesita enlistar muchas cosas. Lo único que necesita decir es simplemente amen, y eso se encarga de la ley. ¿Es correcto? Si un hombre ama, él no matará, porque el que ama nunca busca destruir. Y escuche esto, el amor no puede odiar. El amor va a buscar destruir a un enemigo al hacerlo su amigo. Si un hombre ama, él nunca va a robar, porque el amor no toma lo que no es de él. ¿Qué hace? Da. Y si un hombre ama, él nunca codiciará, porque la codicia, epitumía, lo cual significa el deseo no controlado, no apropiado para la satisfacción personal. Si un hombre ama, él nunca va a codiciar, porque el amor no está centrado en sí mismo, es abnegado. ¿Lo ve? Entonces el amor es lo único que él necesita. De hecho, Pablo dice, el amor es el vínculo perfecto, amarra todo. Entonces el amor es la ética básica hacia otros. Ya hemos cubierto esto. Muy bien. Segunda cosa. ¿Qué hay acerca de la conducta del cristiano en relación a nosotros mismos? ¿Cómo me debo conducir hacia mí mismo para vivir el tipo de vida que es un testimonio para el mundo y gozo para mí? ¿Cómo vivo hacia mí mismo? Número uno, pureza sexual. Pureza sexual. Ahora, la palabra sexo se ha convertido, como usted sabe, habían tabús en el pasado y usted sabe, el sexo era una palabra que era un tabú hace muchos años atrás. Usted simplemente no decía eso. Era una palabra terrible y ahora el sexo está por todos lados. Hay otro tabú en la actualidad. ¿Sabe usted qué palabra es tabú en la actualidad? Muerte. Si usted realmente quiere arruinar una conversación rápidamente, simplemente mete eso. Porque estamos viviendo en una sociedad hedonista en donde el momento es todo y el sexo se ha convertido en un estilo de vida y la muerte es lo que nadie quiere enfrentar. Y entonces él dice, la pureza sexual, versículo 4, honrosos en todos el matrimonio. Realmente les dijimos que debería ser traducido, dejen que el matrimonio sea honorable en todos. Dejen que la cama no sea contaminada, porque a los fornicarios y a los adúlteros los juzgará Dios. Pureza sexual. Y vivimos en un mundo que está loco por el sexo. No es que los deseos de la gente son diferentes, simplemente la sociedad los deja hacer más cosas. Y si los deja, los van a hacer. Y Romanos capítulo 1 dice que se vuelven muy inteligentes e inventan nuevas cosas. La gente en nuestra sociedad ha enloquecido en el área de la satisfacción sexual. Cuando dos personas permiten que sus pasiones no tengan freno el uno hacia el otro, cuando dos personas se permiten a sí mismas enredarse en una situación comprometedora en términos sexuales, permítame decirle algo. Amigos, no es que se aman el uno al otro demasiado, es que no se aman el uno al otro lo suficiente. Es que se aman el uno al otro muy poco, como para respetar la pureza el uno del otro ante Dios. Y les digo, si un hombre viene a ustedes, niñas, y les dice, te amo tanto, dame lo que quiero, él no te ama mucho, en absoluto, créeme. Su amor no se ha desarrollado al punto en el que lo más importante en su vida es tu belleza y tu pureza y tu santidad. Cuando él te ve así, entonces él realmente te ama. Ahora dice usted, ¿y por qué este es un pecado contra nosotros mismos? Bueno, eso es lo que Pablo dijo, como puede ver en 1 Corintios 6, 18. Él dijo, huí de la fornicación. Cualquier otro pecado que el hombre comete está fuera del cuerpo, pero el que fornica, porneia, pecado sexual contra su propio cuerpo peca. Como puede ver, usted tiene que vivir con esto en su propia carne. Este es un pecado en contra de su propio cuerpo. La pureza de su propio cuerpo ha sido contaminada. Y entonces Dios dice, deseo pureza sexual. ¿Sabe una cosa? Es algo trágico. Nunca olvidaré a una joven de universidad que se me acercó en una ocasión simplemente despedazada. Digo, ella era un desastre. Y ella dijo, ¿sabes una cosa? Solo he sido cristiana por poco tiempo y me metí en un grupo de jóvenes y el presidente del grupo de jóvenes fue el primer cristiano que jamás había conocido y una noche él me pidió salir en una cita y pensé, es el primer cristiano con el que he salido en mi vida y pensé, oh, qué maravilloso estar con un cristiano, qué diferente será de lo que yo estoy acostumbrada a vivir. Ella salió con este hombre y antes de que la noche se acabara, él había destruido la pureza de ella. Y ella estaba destruida. Lo último que oí de ella, su vida estaba simplemente destruida. Eso es trágico. Y esa no fue la única vez que eso ha pasado. Nuestra pureza en el área sexual es tan, tan importante. Y mientras que Dios no se opone al sexo, Él lo inventó. Y le voy a decir, Él sabe lo que está haciendo. Es algo hermoso. Es algo satisfactorio. Y en el matrimonio, nada sexual dentro de los vínculos de la razón está mal. Afuera del matrimonio, todo está mal. El punto es que Dios desea pureza. Huyan del pecado sexual. Corra, huya de él cuando lo vea. José se encontró a la esposa de Potifar. Ella pensó que José era un hombre muy atractivo. Entonces metió a José ahí en la habitación y ella empezó a seducir a José. ¿Sabe usted lo que él hizo? ¡Wush! Él hizo lo único inteligente. Él corrió. Él no dijo, ahora me gustaría decir cuál es mi postura en esto. Él huyó. Y mientras que él iba de salida, ella lo tomó de su túnica, eso es lo que lo metió en la cárcel. Pero Dios lo exaltó, ¿no es cierto? Él simplemente corrió, simplemente salió de ahí. ¿Recuerda usted lo que él dijo? ¿Cómo puedo hacer yo esta impiedad y pecar contra Dios? ¿Cree usted que él no sabía lo que era pecar? He oído a personas cristianas que dijeron que no pensaban que el sexo fuera del matrimonio estaba mal. José dijo que era un pecado y una impiedad en contra de Dios. Si necesita algo de evidencia, Génesis 39:9 debería ser suficiente. ¿Sabe usted lo que David hizo? Se fue ahí a su techo, vio por ahí y vio a esa guapa Betsabé. Y él hizo que Betsabé fuera traído a su presencia y mató a su marido. Y él sabía lo que estaba haciendo. Cuando se acabó todo, ¿se acuerda de sus palabras en el Salmo 51:4? Esto es lo que dijo: contra ti y solo contra ti he pecado y he hecho esta maldad. Él sabía que estaba mal. La pureza personal siempre es una batalla, es una batalla para todo mundo. El apóstol Pablo dijo en 1 Corintios 9:27, golpeó mi cuerpo y lo pongo ¿en qué? En servidumbre. Y sabe una cosa, hoy día Satanás tienta, y con todos los medios masivos de comunicación, usted simplemente tiene dificultades para escapar de esto, pero llega un punto en el que necesita hacerlo, necesita correr. Tantos cristianos han destruido su testimonio y su propio gozo personal ha sido perdido debido al pecado en esta área. Bueno, la segunda cosa en términos de una ética realmente que nos involucra a nosotros mismos, no solo es la pureza sexual, sino la satisfacción, versículo 5. Sean vuestras costumbres sin avaricia, contentos con lo que tenéis ahora. Porque él ha dicho, nunca te dejaré ni te desampararé. Aquí hay otra cosa, satisfacción. No solo pureza sexual, sino hacia nosotros mismos necesitamos tener satisfacción. ¿Está usted satisfecho con lo que tiene? Esto sigue muy de cerca la idea de actividad sexual, porque sea una cosa, esa es una gran área de tentación, ¿no es cierto? Simplemente porque usted está casado no significa que Satanás no lo tienta a veces a usted anhelar a alguien más, a la persona prohibida. Eso es avaricia, codicia. Y la codicia es una maldad terrible. Sea codiciar la esposa de alguien, o sea codiciar dinero, cosas o posesiones, cosas materiales, lo que sea, es algo terrible. De hecho, los líderes de la primera iglesia no podían tener eso como parte de su vida en absoluto. En 1 Timoteo 3:3 dice que los obispos no deben ser dados a mucho vino. No que deben estar por mucho tiempo cerca del vino en el griego, no pendencieros, no codiciosos de ganancias deshonestas, eso simplemente no se permite. Y no solo eso, Pablo le dijo a Timoteo en el mismo libro, en el sexto capítulo, en el sexto versículo, pero la piedad acompañada de contentamiento es que gran ganancia. ¿Usted quiere ser realmente rico? Esté feliz con lo que tiene, la piedad y el contentamiento. Eso es lo que el versículo dice. Sean vuestras costumbres sin avaricia, contentos con lo que tenéis ahora, porque él ha dicho, nunca te dejaré ni te desampararé, de manera que podemos decir confiadamente, el Señor es mi ayudador, no temeré lo que me pueda hacer el hombre. Tomen todo lo que tengo, ¿qué me importa? Ahora enfrentémoslo. Usted va a perder de cualquier manera, o aquí y ahora, o en las próximas semanas, o en unos cuantos meses, o cuando usted muera, o cuando Jesús venga. Con frecuencia me he preguntado, ¿cómo la gente puede acumular fortunas en este mundo y después morir? Cuando usted podría invertirlo todo en la obra de Dios. Usted ve lo que la avaricia, la codicia, le hizo a Adán. Para Balaam, quien amó el pago de la injusticia, la Biblia dice lo que la avaricia hizo para Caín. ¿Recuerda lo que la avaricia le hizo a Judas? Y lo que la avaricia le hizo a Ananías y a Zafira. No es algo ligero. Ahora, la forma más común de avaricia es el amor al dinero. Anhelar riquezas materiales. Quiero que vea el versículo 5. Sean vuestras costumbres sin avaricia. La palabra sin avaricia es una palabra en el griego. Afilarguros. Eso viene de tres palabras. A es lo que llamamos una alfa privativa, lo cual niega la palabra. Fileo significa que te gusta. Arguros significa plata. Avaricia significa que te gusta la plata. Amar el dinero. Afilarguro significa estar sin el amor al dinero. Y entonces él dice, deberán estar satisfechos sin el amor a la plata. Si usted comienza a amar el dinero, usted está pecando en contra de Dios. ¿Sabe usted cuál será el resultado? Testimonio ineficaz y falta de gozo en su propia vida. Lucas 12:15. Y él les dijo, guardaos de la avaricia, porque la vida del hombre no consiste en la abundancia de las cosas que posee. ¿Escuchó eso? Eso no es vida. Codiciar riquezas materiales es pecado. Ahora, no estoy diciendo que está mal tener dinero. Simplemente está mal codiciarlo. La Biblia no dice que raíz de todos los males es el dinero. Dice que raíz de todos los males es el amor al dinero. De hecho, como usted sabe, Deuteronomio 8:18 dice, Dios es el que te da el poder para hacer las riquezas. Pero aquí está la exhortación clave, y no lo olvide. Salmo 62:10, escuche esto. Si las riquezas aumentaren y podría ser, escuche, no pongas tu corazón en ellas. ¿Oyó eso? Esa es la clave. Podría tenerlas. Si usted las tiene, no las ame. Y ahí es exactamente en donde la exhortación necesita ser dada. En Job 31. Leemos en el versículo 24. Si he hecho del oro mi esperanza, o le he dicho al oro fino, tú eres mi confianza. Él puso toda su confianza en el dinero. Si me he regocijado porque mi riqueza fue grande, porque mi mano había tenido mucho. Si vi el sol cuando brilló, la luna caminando en brillo. Y él sigue y sigue acerca de todas estas cosas. Y llega al versículo 28. Esta también fue una iniquidad que debía ser castigada por el juez, porque habría negado al Dios quien está arriba. El hecho de que un hombre ame el dinero es que niega a Dios. Eso es lo que él dijo. No hay lugar para la avaricia. En 1 Timoteo capítulo 6, permítame leerle estas palabras. Y estas son palabras importantes, y hay mucho aquí. En el versículo 6, pero gran ganancia es la piedad acompañada de contentamiento, porque nada hemos traído a este mundo y sin duda nada podremos sacar. Así que teniendo sustento y abrigo, estemos contentos con esto. Si usted tiene alimento y ropa, esté contento. ¿De dónde va a sacar eso? ¿Acaso Dios promete darle a usted eso? ¿Tiene que preocuparse por lo que va a comer? ¿Tiene que preocuparse en algún punto por lo que va a vestir? No. ¿Alguna vez necesita usted preocuparse? No. ¿Usted llega a preocuparse? Sí. Pero los que quieren enriquecerse caen en tentación. No dice que los ricos van a caer en tentación, dice que los que quieren enriquecerse. Siempre pienso en John D. Rockefeller. Una vez se le preguntó cuánto dinero quería él. Él dijo, $1,000,000. Él llegó a tener $1,000,000. El mismo hombre dijo, ¿cuánto quieres? Él dijo, quiero $1,000,000. Como puede ver, la ley de satisfacción decreciente. Pero los que quieren enriquecerse caen en tentación y lazo, y en muchas codicias necias y dañosas que hunden a los hombres en destrucción y perdición, porque raíz de todos los males es el amor al dinero, el cual codiciando a algunos se apartaron de la fe y fueron traspasados por muchos dolores. Observe, pero tú, hombre de Dios, huye de estas cosas. Acabamos de oír allá atrás también de la pureza sexual, ¿verdad? Aquí hay dos estándares para la vida del creyente: pureza sexual y satisfacción. Huya del pecado sexual y huya de la codicia. Jamás se coloque en la posición en donde usted está más preocupado por su cuenta de banco que por su vida espiritual. Usted debe aprender a estar contento con lo que tenga. El salmista dice en el Salmo 37, he vivido por mucho tiempo, me encanta esto, y nunca he visto a los hijos de Dios que mendigando pan. ¿No es eso bueno? Eclesiastés, pensé en un versículo ahí, pienso que es, creo que es el 5:10. El que ama el dinero no se saciará de dinero, ni el que ama la abundancia con lo que incrementa. ¿No es eso interesante? Es la ley del retorno decreciente. Entre más tiene usted, más quiere usted. Y la gente se mantiene alejada de la salvación por el amor al dinero. Y los cristianos se mantienen alejados del gozo. Se les roba. No sea avaro. Y después él cita el Salmo 118, versículo 6. El Señor es tu ayudador. ¿Qué temerás? Si te roban todo lo que tienes, ¿por qué te preocupas? La falta de contentamiento es pecado, amados. Escúchenlo. La falta de contentamiento es pecado. Dice usted, bueno, John, me gustaría estar contento, satisfecho. ¿Cómo puedo estar realmente satisfecho? ¿Cómo puedo quitarme esto de querer el dinero y querer ahorrar dinero y guardar dinero y vivir inmerso en el dinero y gastarlo? El amor al dinero viene en todo tipo de formas en conseguirlo. Algunas personas expresan su amor al dinero al conseguirlo. Como puede ver, lo acumulan, quieren más, más. Algunas personas expresan su amor al dinero al guardarlo. Como ven, simplemente son miserables, usted sabe. Y cada centavo es como dar sangre, ¿se da cuenta? Otras personas expresan su amor al dinero al exhibirlo enfrente de todo el mundo para que lo vean. ¿Se da cuenta? Existen todo tipo de formas de amor al dinero. ¿Cómo es que usted puede estar satisfecho? ¿Cómo es que usted puede superar eso? Permítame tan solo darle algunas cosas rápido y vamos a cerrar. En primer lugar, reconocer la bondad de Dios. Creo que la satisfacción viene cuando usted reconoce que Dios es bueno. ¿Oyó eso? Pablo dijo, a los que aman a Dios, todas las cosas les ayudan a bien. Pablo dijo, mi Dios, pues, ¿qué? Suplirá todo lo que os falta. ¿Sabe usted que Dios es bueno? Si Él es bueno, ¿va a cuidar de usted? Muy bien. Aquí hay otra cosa. Si usted quiere estar satisfecho, reconozca que Dios es omnisciente. ¿Sabe lo que eso significa? Él sabe lo que usted necesita antes de que usted, ¿qué? Le pida. Él sabe lo que usted necesita. Usted puede colocar el Salmo 37 ahí, 18, 19, 25. Nunca he visto a los hijos del Señor pidiendo pan. Lucas 12, 30. La tercera cosa. Reconozca esto y usted estará satisfecho. Reconozca lo que usted merece. Simplemente siéntese y ¿qué es lo que realmente merezco? Usted estará satisfecho. Génesis 32, 10. Escuche esto. Yo no soy digno de la más pequeña de todas las misericordias. ¿Es correcto eso? Es correcto. ¿Sabe usted lo que tengo? Todo lo que tengo no lo merezco. ¿Soy rico? Soy rico. Permítame darle algo más. Reconozca la supremacía de Dios. Esto es, reconozca que Dios le dará lo que Él piensa que usted necesita y Él va a proveer lo que usted necesita para todas las cosas en su vida. Y reconozca que para algunas personas Dios quiere que ellos sean pobres y para otros Él quiere que sean ricos y Él tiene un plan. Primero de Samuel 2:7, versículo interesante. Jehová empobrece y enriquece. ¿Sabe usted eso? El Señor está a cargo de todo eso. Él levanta a los pobres del polvo, levanta al mendigo del muladar para colocarlo entre príncipes y hacerlos heredar el trono de gloria. En otras palabras, si un hombre viene de la nada a algún punto, Dios lo trajo. Él hace a los pobres, Él hace a los ricos, Dios levanta a las personas que vinieron de la nada y ganan fortuna. Simplemente reconozca que Él es omnisciente. Él sabe quién recibe qué y Él también es poderoso. Él decide quién recibe qué. Él es supremo. La quinta cosa que debe reconocer es esta. Reconozca realmente lo que es la riqueza verdadera. ¿Sabe usted quién realmente es pobre? El mundo. Colosenses 3:2. Poned la mira en las cosas de arriba, no en las de qué, en las cosas de la tierra. ¿Realmente conoce usted las riquezas verdaderas? ¿Realmente sabe usted lo que es ser rico? Usted es tan rico en Cristo. El estar satisfecho entonces viene a partir de reconocer todas esas cosas. Después, en segundo lugar, viene de la comunión. ¿Pase usted tiempo con Dios? Permítame decirle algo. Entre más se concentre usted en su gloria, menos se va a preocupar por el dinero. Cuando usted está perdido en Jesucristo, usted está tan abrumado con lo rico que es usted, que a usted le podría importar menos algo más.
4: 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Y el contentamiento se encuentra en apreciar la bondad de Dios en la serie El Factor de Integridad, un curso básico de ética cristiana, aquí en Gracia a Vosotros. 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

0: 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En Dinámica 9:28.
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2: En Dinámica 9 y 34 minutos.
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6: Gracias por acompañarnos hoy. Estamos en el primer capítulo de la Carta a los Efesios, en el principio del estudio de este libro asombroso y la primera sección de esta carta en nuestra serie que hemos titulado Fe que Transforma, la Carta a los Efesios. Hoy vamos a concluir lo que empezamos el día de ayer, considerando los versículos 15 al 23 del capítulo 1. El tema es muy interesante. Hemos titulado a esta lección La Clave del Poder Espiritual, es decir, cómo echar mano del poder espiritual que Dios pone a nuestra disposición. Así que abramos nuestra Biblia y continuemos nuestro estudio de la Carta a los Efesios.

se puede obtener algo al hacerlo. Pero lo que estoy tratando de decirle es que Dios quiere para nuestra experiencia con su palabra mucho más que simplemente escarbar por encima las escrituras, ocasionalmente buscando algún versículo. Es posible, por supuesto, conocer la Biblia y no conocer a Dios. Es posible saber la Biblia, ser un buen miembro de la iglesia e incluso ser maestro de estudio bíblico, predicador o evangelista, y no conocer en realidad a Dios en términos de una relación personal. Podemos saber mucho en cuanto a Él, aunque tal vez no le conozcamos a Él mismo. Eso no es lo que Pablo quería para los efesios, ni para nosotros, ni para mí. Él no quiere que simplemente sepamos acerca de Dios, quiere que conozcamos a Dios y lo hacemos al interactuar con Él mediante su palabra. Pablo tenía esto como un propósito principal. En Filipenses capítulo 3, versículo 10, Pablo dice, y conocerlo a Él, el poder de su resurrección y la participación en sus padecimientos, llegando a ser como Él en su muerte. Era la meta de la vida de Pablo conocer a Jesús de esa manera. Y yo quiero lo mismo para todos nosotros. He pasado muchos años tratando de estudiar la Biblia y tratando de aprender cómo estudiar la Biblia. Pero al envejecer y aprender más y más en cuanto a la vida, lo que más anhelo por sobre toda otra cosa es una relación personal profunda con mi Salvador. Eso viene solo cuando el Espíritu de Dios ilumina mi corazón y me abre la palabra de Dios, la prioridad de conocer a Cristo. Hablemos ahora de la posibilidad de conocer a Cristo. En los versículos 17 y 18 Pablo dice, pido que el Dios de nuestro Señor Jesucristo, el Padre de gloria, les dé espíritu de sabiduría y de revelación en un mejor conocimiento de Él. Mi oración es que los ojos de su corazón les sean iluminados. La palabra corazón se puede traducir como entendimiento. Preste atención, Pablo ora en cuanto a los ojos de su corazón. Y algunos se imaginan un corazón humano lleno de ojos, que sería grotesco. Pero Pablo no está hablando de su corazón físico, está hablando del corazón en el sentido que significa lo que usted es, su persona básica, su alma, su espíritu. Dice, quiero que su alma y espíritu tengan los ojos de entendimiento. Se refiere al corazón como el centro de nuestro intelecto y emociones. ¿Es posible que usted o yo conozcamos a Jesús a pesar de nuestro pecado? Pablo explica eso a continuación en el versículo 18. Dice que ora pidiendo que seamos iluminados. ¿Ha sido usted iluminado? Y no lo digo de la manera

Eso es algo muy bueno, especialmente ahora. Pero tan pronto como una persona entra en el salón, el sensor detecta la presencia de esa persona y las luces se encienden. Es algo que espeluzna la primera vez que sucede. Pues bien, en nuestro estado natural de pecado, somos seres humanos que viven en tinieblas espirituales. Ni siquiera podemos percibir las cosas espirituales, mucho menos conectarnos con Dios. La Biblia dice: el hombre natural no acepta las cosas del Espíritu de Dios porque para él son necedad. Primera de Corintios 2:14. Pero cuando el Espíritu Santo entra en nuestro corazón, es como entrar en uno de esos salones modernos de conferencia cuando las luces se encienden. Debido a su presencia, nuestros corazones son iluminados y podemos conocer a Cristo y podemos entender y aplicar su palabra. Podemos crecer y desarrollarnos espiritualmente. Estas son las bendiciones de valor indecible. Los ojos del corazón son iluminados. Así, la prioridad de conocer a Cristo y la posibilidad de conocer a Cristo. ¿Qué tal en cuanto al propósito de conocer a Cristo? ¿Por qué debemos conocer a Cristo? ¿Cuál es el propósito de continuar cultivando nuestra relación personal con Él después de que hemos sido salvados? Esa es la cuestión que exploraremos en el resto de este mensaje. Esto es lo que Pablo comunica en cuanto a el propósito de conocer a Cristo, empezando con el versículo 18 del capítulo 1 de Efesios. Para que sepan cuál es la esperanza de su llamamiento, cuáles son las riquezas de la gloria de su herencia en los santos y cuál es la extraordinaria grandeza de su poder para con nosotros los que creemos conforme a la eficacia de la fuerza de su poder. Ese poder obró en Cristo cuando lo resucitó de entre los muertos y lo sentó a su diestra en los lugares celestiales, muy por encima de todo principado, autoridad, poder, dominio y de todo nombre que se nombra, no solo en este siglo, sino también en el venidero. Y todo lo sometió bajo sus pies, y a él lo dio por cabeza sobre todas las cosas, a la iglesia, la cual es su cuerpo, la plenitud de aquel que lo llena todo en todo. Esa es una oración gramatical larga y con muchas palabras, pero como creyentes, sabemos que Jesús nos ha salvado. Hemos sido perdonados y nos ha redimido. Sabemos en nuestro corazón que eso es verdad, pero los versículos que acabamos de leer nos ofrecen tres razones específicas para continuar queriendo conocer a Jesucristo. Una advertencia. Estas razones van a sorprenderlo, porque no son las enseñanzas típicas que oímos en cuanto a Jesucristo. Primero, quiere que sepamos la promesa que Él nos ha hecho. Leemos, para que sepan cuál es la esperanza de su llamamiento. ¿Sabía usted que Dios tiene un plan para su vida y para la mía? La esperanza de su llamamiento, según Pablo lo dice, se extiende al futuro de una manera que es especial y asombrosa. La Biblia dice que el llamamiento de Dios a usted, la esperanza de su llamamiento, puede referirse a su salvación o tal vez al deseo de Dios de usarlo después de salvarlo. Es la esperanza de todo lo que va a suceder. En Primera de Juan, capítulo 3, versículo 2, leemos: amados, ahora somos hijos de Dios, y aún no se ha manifestado lo que habremos de ser, pero sabemos que cuando Cristo se manifieste, seremos semejantes a Él, porque lo veremos como Él es. La Biblia dice que esto que empezó en nuestro corazón cuando recibimos a Jesús tiene un lugar en la eternidad, cuando usted y yo seremos como Jesucristo. Le veremos como Él es y seremos como Él es. Esa es la esperanza de nuestro llamamiento. Pero, ¿qué en cuanto a ese llamamiento entre el ahora y el entonces? Como he dicho en otras ocasiones, somos salvados y estamos yendo al cielo. Pero, ¿qué hacemos hasta entonces? ¿De qué manera la esperanza de nuestro llamamiento afecta a quienes somos aquí? ¿Sabía usted que tiene un llamamiento de Dios? Ah, pastor, yo no tengo ningún llamamiento. Soy nada más que un cristiano viejo y fui salvado hace muchos años y asisto a la iglesia, pero no tengo ningún llamamiento. Lo tiene. Usted tiene un llamamiento. A cada persona que Dios salva le da algo que hacer. A veces se le llama un don del Espíritu. A veces se le llama llamamiento.
Yo fui llamado a predicar.

0: Y Dios usó una experiencia interesante para ponerme detrás de un púlpito. Yo estudiaba en la Universidad Cedarville cuando mi padre era rector allí. Esa universidad a menudo proveía predicadores para iglesias pequeñas en la región. Cuando no tenían a alguien que predicara, llamaban, y algunos de los profesores iban. En realidad había un grupo y los organizaban. Un día mi papá me llamó y me dijo: David, nos faltan predicadores y tenemos una iglesia que necesita a alguien que vaya y predique, y quiero que tú vayas y lo hagas. Pensé que estaba jugándome una broma. Le dije: debe ser broma, yo no soy predicador. Me dijo: mira, es un grupo de agricultores, es una iglesia pequeña rural, simplemente ve allá y háblales, dales tu testimonio. Como para torcerme el brazo, me dijo simplemente que lo hiciera. Para entonces, yo ya estaba saliendo con Donna, y los dos fuimos a esa iglesia pequeña. Les di mi testimonio, y en efecto era una iglesia pequeña. Debo decirles que tenía un cementerio detrás. Esa era la clase de iglesia, con un cementerio detrás. Así que di mi breve mensaje, y uno de los matrimonios dijo: nos encantaría de que pudieran quedarse y almorzar en nuestra casa. Era una familia con una granja y tenían como 10 hijos, así que fuimos a la casa y tuvimos un gran almuerzo. Durante la comida me dijeron: nos alegramos de que vamos a oírlo de nuevo esta noche. Mi padre no me había dicho que también había algo por la noche, así que no sabía qué hacer. Tuvimos unos pocos momentos y cambié algo, lo que les había dicho por la mañana, y lo dije por la noche. Después me dijeron: ¿podría volver la próxima semana? Y yo me oí respondiendo: sí. Dije que sí, por todo un año. Donna y yo íbamos allá por la mañana, y yo predicaba de mañana y de noche, y después regresábamos a casa. Lo hice cuando estaba terminando la universidad. Recuerdo que en medio de eso me di cuenta de que el Señor Dios me estaba llamando a predicar. Ni siquiera recuerdo todos los detalles, solo que fue poderoso en mi vida. David, esto es lo que quiero que hagas. Me matriculé en el seminario y empecé a estudiar la palabra de Dios. No sé cómo usted fue llamado o su llamamiento, tal vez no sea dramático como eso, pero todos somos llamados. Y usted dice: yo no estoy equipado para hacer nada para el Señor. Déjeme decirle lo que he aprendido. Dios no llama a los equipados, sino que equipa a los llamados. Ahí lo tiene. Amén. Si Él lo ha llamado, Él le mostrará qué hacer. Él tiene un plan para usted. Usted no es incidental en el reino de Dios. La razón por la que usted no lo está haciendo es porque en realidad nunca lo ha buscado. ¿Cómo quiere Dios usarme para el avance de su reino en la tierra? La segunda razón para continuar invirtiéndose uno mismo en conocer a Dios, incluso después de la salvación, es que podamos saber el placer que Él tiene en nosotros. El versículo 18 dice luego: ¿cuáles son las riquezas de la gloria de su herencia en los santos? Hemos aprendido que tenemos una herencia en el cielo. En realidad no estamos seguros de qué será, excepto que sabemos que será mejor que cualquier cosa que jamás podemos imaginarnos. Un día vamos a ser parte del cielo, vamos a ser parte del reino, vamos a estar en la familia real, y todo eso es parte de nuestra herencia. Pero hay otra cosa que Pablo dice. Pablo dice que usted y yo somos herencia de Dios. Él se complace en nosotros. Sé que muchos en el mundo actual batallan con la estima propia. Se preguntan si son buenos lo suficiente como para que Dios los ame. En Cristo la respuesta es que sí. Usted ha sido escogido y aceptado. Y ahora Pablo dice en su oración que quiere que usted sepa el placer que Dios haya en usted. Como seguidores de Jesús, somos el tesoro especial de Dios. Nos ama tanto que dio a su Hijo para que muera por nosotros. Nos compró a cada uno en el mercado de esclavos del pecado y nos redimió con la sangre preciosa de Cristo. ¿Sabía usted que Dios quiere que estemos con Él? En Juan capítulo 14, versículos 2 y 3, Jesús dice: y si me voy y les preparo un lugar, vendré otra vez y los tomaré a donde yo voy, para que donde yo esté, allí estén ustedes también. Dios quiere que estemos con Él. Todo el propósito de la redención, de la salvación, es que Dios pueda llevar a la gloria a tantos hijos como sea posible. Pasaremos la eternidad con nuestro Padre que nos ama. Él se goza grandemente en nosotros, se deleita en nosotros, tiene una sonrisa en su rostro cuando piensa de usted. Salmo 149, versículo 4, dice que el Señor se deleita en su pueblo. Recuerde eso la próxima vez en que se sienta con los ánimos por el suelo. Dios se deleita en usted. Su amor no se acabó cuando usted le recibió. Va creciendo. Usted llegó a ser parte de la familia de Dios en ese momento y ahora Él se deleita en usted. Le ama y se complace en usted. Y luego, también para que conozcamos el poder que Él deposita en nosotros. Esta última parte es en realidad interesante, porque Pablo nos dice que la experiencia que Cristo tuvo en su muerte, sepultura, resurrección, ascensión y exaltación es transferible a nosotros. En Efesios 1, versículo 19 dice, «¿Y cuál es la extraordinaria grandeza de su poder para con nosotros los que creemos, conforme a la eficacia de la fuerza de su poder?» Ese poder obró en Cristo cuando lo resucitó de entre los muertos. ¿Sabía usted que el mismo poder que resucitó a Cristo de la tumba es el poder que usted tiene debido a su relación personal con Él? Tenemos el poder de la resurrección como cristianos. Tal vez no lo usemos mucho, pero lo tenemos. Está disponible para nosotros si nos mantenemos conectados. Dios dice que el poder que sacó a Jesús de la tumba, el poder con que resucitó, que Dios ejerció, es el mismo poder que es suyo y mío. Tenemos el poder de la resurrección y también tenemos el poder de la ascensión. La Biblia dice que Dios no simplemente resucitó a Jesús a nivel del suelo, le resucitó al nivel del suelo y luego le llevó hasta el mismo cielo. No sé qué clase de poder se necesita para llevar a alguien de la tierra al cielo, pero nosotros tenemos también ese poder. Tenemos el poder de la resurrección y tenemos el poder de la ascensión. Y entonces dice que le exaltó por encima de todo, y nosotros tenemos el poder de la exaltación. Jesucristo es la fuente de poder en su vida si es cristiano. Ese poder debe exhibirse en su vida. Él quiere que usted empiece a vivir su vida con el poder que tiene disponible. Usted dice, Pastor Jeremiah, de nuevo, ¿cómo echo mano de ese poder? Tiene que mantenerse conectado con Cristo. Tiene que penetrar en su palabra, en serio, y buscar a Dios de todo corazón. Nadie está por encima de Jesús. Su nombre está sobre todo nombre, todo principado, toda potestad, toda autoridad. No hay nadie a quien Él le rinda cuentas. Es el máximo poder del universo. Y cuando estamos en Cristo, su poder está disponible para nosotros. No pretendo entender eso por completo. Simplemente lo creo. Y sé que es verdad. Pablo quiere que sus lectores vean todas estas cosas que Dios les ha dado cuando se convirtieron a Cristo y que no son simplemente palabras en un pedazo de papel. Son dones maravillosos. Esperan que usted los reciba, los abra y los utilice en su vida. Usted pregunta, ¿qué significa eso para nosotros hoy? Permítame darle dos pensamientos. Primero, no hay pecador que esté más allá del rescate. Dios es un Dios todopoderoso. He oído a algunos decir que están convencidos que nunca podrán ser salvados porque han hecho esto o eso o lo otro. Algunos me han dicho, Pastor, no desperdicie su tiempo conmigo. Ya no hay ninguna esperanza para mí. Estoy tan lejos de Dios que no hay manera en que jamás podría convertirme a Cristo. El problema con eso es que he visto algunas personas que pensaban que estaban más allá de toda esperanza, convertirse a Cristo y obrar de manera poderosa para Dios. Permítame hacerle una pregunta. Si Jesucristo ha sido exaltado a la diestra del Padre y no hay poder mayor que el de Él, y Él es nuestro recurso, ¿piensa que Él puede sacarle del embrollo en que se ha metido? Sí, Él puede. No hay ninguno aquí o que me esté oyendo que haya pecado al punto de separarse de la gracia de Dios en su vida. Dios quiere que usted sea su hijo o hija y usted puede venir a Él y recibirlo. Usted me está oyendo hoy y piensa, ni siquiera estoy seguro de ser candidato para la salvación, ni siquiera sé cómo ser candidato. Dios Todopoderoso por Jesucristo quiere mostrar su poder en su vida. A veces lo hace tomando a alguien que ha caído hondo, más hondo que la tumba, y exalta a esa persona. Se lee las experiencias de algunos de los grandes cristianos que han influido en este mundo, y son relatos asombrosos de cómo Dios toma a alguien que dijo, si siquiera estaba buscando a Dios, y Dios me halló y me levantó. Si usted se pregunta si es salvable, permítame decirle que Dios Todopoderoso dice que Jesucristo puede salvarlo. Hebreos capítulo 7, versículo 25 dice, por lo cual, Él también es poderoso para salvar para siempre a los que por medio de Él se acercan a Dios. Recuerdo a un predicador veterano que un día predicó sobre este versículo en la iglesia de mi papá y dijo, Él puede tomarte de lo más hondo y llevarte a lo más alto. Y tenía toda la razón. Dios quiere hacer eso por usted. Usted me está oyendo hoy y no es cristiano. Y piensa, lo hice por complacer a mi esposo o a mi esposa. Quiero decirle que esto no es accidente. Usted es un candidato para la salvación y necesita recibir a Cristo. Lo segundo que quiero decirle es que no hay pecador que esté más allá del rescate y luego que no hay santo que esté más allá de recuperación. Eso es muy importante para mí. A veces después de haber sido redimido y perdonado, la vida del cristiano puede trastornarse. Eso tal vez les suene extraño, pero es verdad. Lo he visto. Si alguien dice, tal vez no eran cristianos en realidad, ¿no? Conozco a algunos que eran cristianos en realidad, cristianos reales, y que echaron al traste sus vidas. Y piensan que debido a eso, no hay nada que quede disponible. No se convencen de volver a Dios y dicen, eché a perder mi oportunidad, pastor. No puedo volver a Dios. Pero Dios quiere que usted vuelva, está listo para recibirlo. Él ya ha hecho lo más grande al perdonar sus pecados. No solo sus pecados pasados, sino también su pecado presente. Permítame preguntarle, ¿cuántos de sus pecados eran futuros cuando Cristo murió en la cruz? Todos. No solo murió por sus pecados pasados, porque cuando murió usted todavía no tenía pecados pasados. Todos sus pecados fueron después de la cruz. Y la Biblia dice que Él murió por todos ellos. Todo lo que usted ha hecho hasta este momento, todo lo que está haciendo ahora y todo lo que hará es pecado, y Cristo pagó por la pena de todo eso, y si se arrepiente y pide perdón, puede ser restaurado a la comunión con Él. En su libro La Divina Conspiración, el finado filósofo Dallas Willard incluye un relato, resume todo lo que hemos dicho. Dice, cuando era niño, vivíamos en una región rural de Missouri, en donde la única electricidad disponible eran los rayos. Teníamos todos los relámpagos que se pudiera pedir. Pero cuando cursaba el último año de bachillerato, la Administración de Electrificación Rural extendió el alambrado eléctrico a la comunidad donde vivíamos y así la electricidad estuvo disponible para las casas y granjas allí. Cuando los alambres llegaron a nuestra granja, una forma de vida totalmente diferente se presentó. Nuestra relación a los aspectos fundamentales de la vida, tales como luz del día y noche, caliente y frío, limpio y sucio, trabajo y diversión, preparar comida o ponerlo en conserva, cambió de manera amplia y mejoró. Pero con todo tendríamos que creer en la electricidad y sus arreglos. Teníamos que enchufar los artefactos o encender los bombillos, dar pasos prácticos para que funcione. Tuvimos que dejar las lámparas de querosín, linternas, hieleras y sótanos y echar mano de todo lo que la electricidad podía proveernos. La energía que podía hacer nuestras vidas mucho mejor estaba allí mismo, a nuestro alcance. Pero de manera extraña, algunos de nuestros vecinos no lo aceptaron. Simplemente no querían cambiar. Así que estos vecinos continuaron viviendo con lámparas de querosín y sótanos en donde almacenaban la comida y hacían todo lo que hacían para vivir antes de que tuvieran electricidad. De la misma manera, el poder de Dios está disponible para todos nosotros. La gran pregunta es, ¿dedicará usted su vida para creerlo, entenderlo y para dar los pasos prácticos para apoyarse en eso? ¿Se enchufará usted al poder de Dios? Ese es el reto que tenemos delante usted y yo. No nos quedemos 10 escaños por debajo de donde podríamos estar cuando podemos estar viviendo a la sombra poderosa del Hijo de Dios. Amén. Y esas son buenas noticias, ¿verdad? Dios ha puesto a su disposición todo el poder espiritual que necesita para vivir una vida cristiana victoriosa. Tenemos mucho más que decir al continuar nuestro estudio de la carta a los Efesios. Nos veremos de nuevo el día de mañana por esta misma estación.
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2: En Dinámica 10, con 5 minutos.
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0: en Dinámica 10, con 17 minutos.
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1: En Dinámica 10 y 34 minutos.

0: en Dinámica 10 y 44 minutos.
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0: Al terminar la jornada, es importante el balance. Reflexionar sobre lo que hemos realizado y lo que hemos hecho indebidamente. Sobre las metas que nos hemos trazado y no hemos cumplido. 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

0: en Dinámica 12, 24 minutos.
1: Espíritu Santo, tú estás aquí. Muévete con libertad en esta noche. Eres la persona más importante en mi vida, Espíritu Santo.

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1: Buenas noticias. Ninguna palabra corrompida salga de vuestra boca, sino la que sea buena para la necesaria edificación, a fin de dar gracia a los oyentes. Efesios 4:29.

El que en él cree no es condenado, pero el que no cree ya ha sido condenado, porque no ha creído en el nombre del unigénito Hijo de Dios. Y esta es la condenación, que la luz vino al mundo y los hombres amaron más las tinieblas que la luz, porque sus obras eran malas. Porque todo aquel que hace lo malo aborrece la luz y no viene a la luz, para que sus obras no sean reprendidas. Mas el que practica la verdad viene a la luz, para que sea manifiesto que sus obras son hechas en Dios. Evangelio según San Juan, capítulo 3, versículos 18 al 21.

Éxodo 15:2. El Señor es mi fortaleza y mi cántico. El Señor es mi salvación. Él es mi Dios y lo alabaré. Él es el Dios de mi Padre y lo enalteceré.

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Es tiempo de levantarse. Dice la palabra de Dios en el libro del profeta Isaías en el capítulo 60, levántate, resplandece, porque ha venido tu luz y la gloria de Jehová ha nacido sobre ti, porque he aquí que tinieblas cubrirán la tierra y oscuridad las naciones, mas sobre ti amanecerá Jehová y sobre ti será vista su gloria. Ya es tiempo de levantarse. La fe no niega la realidad. Sí, hay tinieblas, hay oscuridad en las naciones, hay conflictos, pero sobre ti amanecerá Jehová. Aunque la tierra esté llena de tinieblas y oscuridad a las naciones, dice el Señor que es tiempo de levantarse. No esperes más. Este es el mejor tiempo. He entendido que los tiempos de crisis, los tiempos difíciles, son los tiempos de oportunidades. Las mejores oportunidades son en los momentos más difíciles. Las estrellas brillan mejor y se ven más hermosas cuando la noche está muy oscura. Quizás hay oscuridad en las naciones, hay tinieblas en la tierra, pero si te levantas, sobre ti amanecerá Jehová, y sobre lo que hagas, sobre lo que emprendas, será vista su gloria. Digan amén a eso.

0: En Dinámica, 1:15 minutos.
1: Salmos 47:7. Porque Dios es el Rey de toda la tierra. Canten con entendimiento.

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3: Bienvenido a Momento Decisivo. ¿Desea usted de corazón servir al Señor por la salvación que Él le ha dado? 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
4: Bienvenido a una nueva edición de Momento Decisivo. Como ya mencioné en mensajes anteriores, desde que comenzamos nuestro estudio de la Carta a los Efesios, esta es una de las cartas que Pablo escribió desde su encarcelamiento en Roma. Al igual que en muchas de sus otras cartas, en esta Pablo primero trata de temas doctrinales, y en la segunda parte considera la aplicación de esos asuntos a la vida cristiana diaria. Así que abramos la Biblia en el capítulo 2 de la Carta a los Efesios, versículo 9. En esta edición de Momento Decisivo, concluiremos nuestra consideración del tema Creados para Buenas Obras.

Él nos salvó no por las obras de uno, justicia, que nosotros hubiéramos hecho, sino conforme a su misericordia, por medio del lavamiento de la regeneración y la renovación por el Espíritu Santo. Tito 3:5. Ahora bien, si eso fuera todo lo que hubiera, si solo se tuviera esas dos cosas, tal vez se podría concluir que las buenas obras no tienen ninguna importancia. Sé que algunos viven así. Dicen, fui salvado sin ninguna buena obra, y por vida mía, que no voy a hacer ninguna buena obra después de haber sido salvado. Usted dice, nadie se atrevería a tanto. Pues bien, tal vez no lo digan en voz alta, simplemente viven de esa manera. Nos olvidamos que a Efesios 2, versículos 8 y 9, le sigue el versículo 10, que es lo que estamos estudiando hoy. Permítame mostrarle cómo eso encaja, porque somos hechura suya, creados en Cristo Jesús para hacer buenas obras, las cuales Dios preparó de antemano para que anduviéramos en ellas. No podemos llegar al cielo haciendo buenas obras. La Biblia es muy clara en cuanto a eso. No solo en estos dos pasajes, sino en muchos otros. La Biblia es muy clara y dice que una vez que uno se convierte a Cristo, eso no quiere decir que uno simplemente sigue la vida y no hacer nada para determinar una diferencia en la vida de uno mismo o en la vida de otros. Y lo mismo se halla en Tito. A Tito 3, versículo 5 le sigue Tito 3, versículo 8, que dice, palabra fiel es esta, y en cuanto a estas cosas, quiero que hables con firmeza, para que los que han creído en Dios procuren ocuparse en buenas obras. Estas cosas son buenas y útiles para los hombres. ¿Lo ven? No somos salvados por buenas obras, sino que somos salvados para buenas obras. En otras palabras, estas dos diferentes proposiciones determinan toda la diferencia en el mundo. Quiero ser igual de claro en ambas. Quiero asegurarme de que usted entiende que usted puede hacer las mejores obras que cualquiera jamás ha hecho y comparecer ante Dios en el cielo y que Él le diga, ¿por qué debería dejarte entrar en mi cielo? Y usted puede mencionar todas las buenas obras, tal vez más que cualquier otro, pero eso no le dará la entrada. Las buenas obras no le llevan al cielo. Usted no puede ser salvado por buenas obras. Y una de las razones es algo que tal vez no notaron en este versículo, para que nadie se gloríe. ¿Puede imaginarse que usted llega al cielo por sus buenas obras? Lo incómodo que será para los que lo rodean, mientras usted fanfarronea de todo lo que hizo y que ellos no hicieron. No se llega al cielo por buenas obras. Se llega al cielo por la gracia, la misericordia y el gran amor de Dios. Cuando usted se convierte a Cristo, tiene un trabajo que hacer, tiene una vida que vivir, y en su calidad de cristiano, cuando usted comprende lo que eso quiere decir, ese es el secreto del gozo del Señor en su vida. Sé que algunos piensan que alguien se puede convertir a Cristo y simplemente quedarse dormitando hasta que Jesús vuelva. Espero que usted no haga eso. Según la Biblia, el propósito es que usted pueda estar equipado para toda buena obra. Segunda a Timoteo, capítulo 3, versículo 17. Pablo escribe en Segunda a los Corintios, capítulo 9, versículo 8, y Dios puede hacer que toda gracia abunde para ustedes, a fin de que teniendo siempre todo lo suficiente, en todas las cosas abunden para toda buena obra. Y tal vez más poderosamente, Pablo dice que una de las razones por las que Cristo murió por nosotros, una de las razones por las que fue a la cruz y pagó la pena de nuestros pecados, es lo que leemos en Tito 2, versículo 14. Él se dio por nosotros para redimirnos de toda iniquidad y purificar para sí un pueblo para posesión suya, celoso de buenas obras. Como respuesta a la gracia de Dios, usted y yo somos responsables de hacer las buenas obras que Él nos ha asignado. Seamos como Dorcas, en Hechos 9, versículo 36, que era rica en obras buenas y de caridad que hacía continuamente. El secreto de autoridad y de identidad y de responsabilidad, y luego el secreto de capacidad, las cuales Dios preparó de antemano. Cuando Dios lo hizo su hechura, también preparó una tarea especial para que usted haga. Él tiene una tarea para cada uno de nosotros. La palabra preparó se toma de la costumbre antigua de enviar a siervos por delante del rey para preparar el camino para la caravana real.
Los siervos eran responsables de la seguridad del camino y de asegurarse de que el rey llegara a su destino, bien y a tiempo. Pero en Efesios 2, versículo 10, Pablo pone de cabeza el cuadro. Es Dios, el Rey de Reyes, que va delante de sus siervos para prepararnos el camino. Estratégicamente nos pone en situaciones y circunstancias en donde podemos usar nuestros talentos y recursos para ayudar a otros. Dios no se limita a decir, está bien, aquí hay algo para que hagas, hazlo. Ah, no, la Biblia dice que Él va delante de nosotros, Él prepara el camino, se asegura de que cuando nos comprometemos a hacer la obra que Él nos ha dado que hagamos, Él va delante de nosotros. Permítame contarle una experiencia de mi propia vida que ilustra algo de eso. Cuando llegué a ser pastor en Fort Wayne, me había graduado de una universidad cristiana y estudiado 4 años en el seminario y tenía una maestría. Y de repente me veo en esta iglesia que empezó con 7 parejas. Para mí se hizo evidente que la iglesia no iba a crecer mediante transferencia. Nos reuníamos en un templo hecho de 2 casas rodantes de doble ancho, configuradas como capilla. Era muy bonita, pero no de fácil acceso. Recuerdo un día en que estaba sentado en mi diminuto estudio y me di cuenta de que la iglesia tenía solo una posibilidad para crecer y que era mediante nuevos creyentes, con personas que vinieran a Cristo. Entonces esto me aturdió como golpe. Me había graduado del seminario y tenía muchos años de estudios en instituciones cristianas, pero nunca había conducido a nadie a Jesucristo ni sabía cómo hacerlo. Me sentí completamente abrumado. Me pregunté si habría algún futuro para mí. Un día, en las semanas que siguieron a esa experiencia, alguien me habló de un hombre llamado James Kennedy, que había preparado un plan para hablar del Evangelio. En ese entonces, él todavía no había escrito ningún libro, ni tampoco era famoso, pero había hablado en una reunión en Valley Forge, Pensilvania. Un hombre había asistido y había grabado lo que Kennedy había dicho y me dio la grabación. Ahora, déjeme decirle cuándo fue eso. Era un carrete de cinta de 7 pulgadas que tuve que reproducir en una grabadora Wallensack. Ahí lo tienen. Lo escuché y me fascinó porque era un plan para hablar del Evangelio, haciendo algunas preguntas que ayudan a llevar la conversación. No era una cuña de ventas, sino simplemente una manera de hablarles de Jesús a las personas. No teníamos secretaria porque la iglesia era demasiado pequeña como para tenerla. Así que encendí la grabadora y copié a mano cada palabra de esa conferencia. Era una conferencia de 1 hora y media. Cuando lo terminé, se lo di a mi esposa diciéndole, cariño, ¿podrías copiar esto a máquina? Lo hizo. Y empecé a aprenderlo, practicándolo con mi esposa. Con frecuencia bromeo, y le hago la broma de que logré salvarla 3 o 4 veces antes de que hubiéramos terminado. Porque ella hacía de persona no creyente y yo era el que daba el testimonio. Lo hicimos vez tras vez, varias veces. Recuerdo que oraba, Señor, sé que tú me has dado el don para hacer esto, así que Señor, voy a pedirte que hagas algo por mí. Quiero que me muestres a una persona a la que pueda hablarle. Así que, un domingo estaba predicando en mi iglesia pequeña, y una de las cosas en cuanto a una iglesia pequeña, si usted alguna vez ha estado

Simplemente entré y tomé asiento. Pero antes de que acabara de sentarme me dijo, Pastor Jeremiah, nos alegramos de que haya venido esta noche. Hemos estado buscando a Jesús y esperamos que usted tal vez pueda ayudarnos a hallarle. Pensé para mis adentros, Jeremiah, si arruinas esto simplemente debes abandonarlo. Así que les di una parte del programa de Kennedy, parte del camino romano y las cuatro leyes espirituales. No estoy seguro de que fue lo mejor, pero por la gracia de Dios, aquel hombre recibió a Cristo y su esposa recibió a Cristo. Y la semana siguiente, cuando volví, los hijos recibieron a Cristo. Y formaron una parte de la iglesia que fundé hace más de 50 años. Y los hijos han crecido y están andando con el Señor. Algunos están en el ministerio. Pero el punto que quiero destacar es esto. Dios abrirá el camino para que usemos nuestros dones cuando nos preparamos para usarlos. Fue casi como si oyera que Dios decía, ¿quieres que visitantes no salvados vengan a tu iglesia? ¿Qué peregrina cosa vas a hacer con eso? Alístese, prepárese para hacer lo que Dios le ha llamado a hacer y Él abrirá vastas oportunidades para que lo haga. A veces nos quedamos sentados pensando, no sé cómo hacer algo. Pues bien, aprenda, figúrese para qué es bueno. Pídale a Dios que le ayude a figurarse cómo puede ser útil en su reino. Y luego, hágalo. Se perderá una bendición si no lo hace. Dios está preparándolo. Él ha preparado el camino para usted. Él quiere que usted sea útil en el reino, porque Él sabe no solo que el reino necesita su colaboración, sino que usted necesita darse cuenta de que es hechura de Dios. Usted es su obra maestra. Él lo creó con un propósito. ¿Cuál es ese propósito? Usted se debe a sí mismo el hallarlo. Así es como Pat Williams lo dice. Tú eres una combinación única e irreemplazable de intereses, experiencias, capacidades, pasiones y talentos. No hay nadie más como tú en el mundo. Cada día, cuando te levantas por la mañana, tienes que decidir cómo usar tus pasiones y talentos y tu tiempo en el más elevado uso posible. Si sigues tus pasiones y enfocas tus talentos, tienes para ofrecer algo que nadie más tiene. Lograrás un nivel de distinción que pocos jamás conocerán. Y escuchen esto, tú eres la única persona que puede usar tu capacidad. Así que Dios nos ha equipado de manera singular y quiere que seamos útiles para Él. Sé que algunos se quedan sentados pensando, eso tal vez sea bueno para otros, pero no para mí. No, no les estoy diciendo esto tratando solo de impresionarlos. Les estoy diciendo esto porque eso es lo que la palabra de Dios dice. Recuerde lo que dice un viejo refrán danés, lo que tú eres es el don de Dios para ti, lo que haces de ti mismo es tu don a Dios. ¿Qué está usted haciendo con el don que Dios le ha dado para que le sirva? Luego tenemos el secreto de fidelidad. La Biblia dice que Dios nos dio la capacidad de hacer buenas obras para que anduviéramos en ellas. En otras palabras, no es cuestión de simplemente hacer una buena obra y olvidarnos del asunto. No, debemos vivir de esa manera. Esta es la manera en que debemos vivir nuestras vidas. Pablo dice que debemos andar en las buenas obras que Dios ha preparado para nosotros. Andar en buenas obras quiere decir que las hacemos de manera constante y consistente. Los cristianos deben ser conocidos por eso. Debemos ser los que pasan al frente cuando las cosas ocurren. El propósito de estas obras preparadas de antemano no es para que trabajemos en ellas, sino para que andemos en ellas. En otras palabras, Dios ha preparado una senda de buenas obras para los creyentes que Él realizará en y por medio de ellos conforme ellos andan por fe. Una vez que usted capta esto, una vez que esto empieza a ser parte de lo que usted es, nunca se sentirá satisfecho viviendo de ninguna otra manera. La misionera Bertha Smith sirvió al Señor fielmente en China hasta que, a los 70 años, fue obligada a jubilarse debido a las normas de su junta misionera. No quería hacerlo. Un día dijo, «¡Qué dolor! Nunca soñé que algo en esta vida pudiera doler tanto como abandonar el trabajo con los chinos y volver a casa. Todavía sigo trabajando 15 horas al día y nunca me canso demasiado como para no levantarme descansada a la mañana siguiente». Permítame hacer una breve pausa aquí y decir que algunas de estas leyes que se dictan, diciéndoles a las personas que deben dejar de trabajar a cierta edad,
nos priva

0: del beneficio de su experiencia, su energía y la alegría que pueden dar. Hablo como alguien que entiende eso. Berta aceptó su jubilación como del Señor, pero estaba convencida de que Dios tenía para ella una nueva obra. No pasó mucho antes de que la inundaran las invitaciones para hablar y decir los principios de despertamiento espiritual que había aprendido y observado en China. Así que Berta viajó a lo ancho y largo de los Estados Unidos de América y por todo el mundo, desempeñando un ministerio agotador de narrar la experiencia del despertamiento espiritual, parte de los dones que Dios había puesto en su vida. Por casi 30 años más, sirvió al Señor durante su ministerio en su jubilación y luego pasó a la gloria 5 meses antes de cumplir 100 años. Eso es lo que yo llamo una vida fiel de buenas obras. Mateo capítulo 5, versículo 16 dice: así brille la luz de ustedes delante de los hombres, para que vean sus buenas acciones y glorifiquen a su Padre que está en los cielos. Por último, el secreto de disponibilidad. Crecí cuando mi padre era pastor, como muchos lo saben. Hubo un periodo en la historia del cristianismo, y no hace mucho, cuando de lo que más se hablaba en la iglesia era de los dones. Ofrecían seminarios sobre los dones, y uno podía asistir a uno de esos seminarios, que decían que ayudarían a que uno identifique su don. Hubo un tiempo en que estuvo casi fuera de control. Todos lo hacían, y si uno no lo hacía, decían que estaba en la página equivocada. Pero mi padre decía: oigo mucho en cuanto a dones, pero un don del que quiero oír más es el don de la disponibilidad, porque si tienes todos estos maravillosos dones y no estás disponible, ¿de qué sirve? El versículo 10 empieza con la poderosa palabra, porque retrocede para hablar de cómo hemos sido salvados por gracia y por fe, y no por nosotros mismos, es el don de Dios. Y en ese pasaje de las Escrituras, Pablo empieza la siguiente oración gramatical con la palabra ¿por qué? Y está diciendo que se debe a todo lo que ha sucedido, debido a que todas esas cosas son ciertas. Todo lo que Dios ha hecho por usted, le ha amado, le ha dado su gracia, le ha capacitado para que exprese su fe y todas esas cosas. Debido a eso, usted debe estar disponible para cualquier cosa que Él quiera que usted haga. En las Escrituras, el deseo de estar disponible para el Señor a menudo es el primer paso que la persona da. Permítame darle algunas ilustraciones. Isaías, capítulo 6, versículo 8. Y oí la voz del Señor que decía: ¿a quién enviaré y quién irá por nosotros? Aquí estoy, envíame a mí, le respondí, estoy disponible. Cuando el ángel le dijo a María que daría a luz al Hijo de Dios: aquí tienes a la sierva del Señor, hágase conmigo conforme a tu palabra, Lucas 1:38. Dios está buscando manos y corazones dispuestos y disponibles para hacer las buenas obras que deben hacerse. ¿Alguna vez ha dicho en oración: Señor, no sé lo que tú quieras que yo haga en tu reino, pero quiero que sepas que estoy dispuesto y disponible para hacerlo? No se halla eso cuando se acude a Dios y le pide que le dé información a fin de que se pueda considerar las opciones. Conozco a muchos que piensan: Señor, dime lo que tú quieres que haga y lo pensaré. Tiene que acudir al Señor y decir: Señor, no sé lo que tú quieres que yo haga, pero quiero que sepas que estoy listo y dispuesto y haré lo que sea que me digas que haga. Allí es donde se halla lo que se supone que uno debe hacer. Corrie ten Boom dijo una vez: no te molestes con darle instrucciones a Dios, simplemente preséntate al servicio. Leí de un candidato a misionero que ilustra lo que estoy diciendo. Se le dijo que se presentara a las 5 de la madrugada. Estaba nevando, pero el candidato fue a la casa donde iban a examinarlo. Lo llevaron a una oficina y ahí lo dejaron por 3 horas. Nadie vino a buscarlo. Finalmente, después de 3 horas, el entrevistador que se suponía que debía hallar si estaba calificado o no para ser misionero, se presentó. A las 8 de la mañana, el entrevistador jubilado empezó sus preguntas. Es una de las entrevistas más peregrinas que jamás he leído en mi vida. Le preguntó: ¿puedes deletrear? Algo perplejo, el candidato dijo: sí, puedo deletrear. Le dijo: puedes deletrear bravo. El otro dijo: B-R-A-V-O. Bien, ¿Sabes algo de números? Continuó el examinador. Sí, señor, sé algo. El otro le dijo, ¿cuánto es 2 más 2? 2 más 2 son 4, fue la respuesta. Bien, dijo el examinador, has aprobado la prueba. Se lo diré a la junta, puedes irte. El hombre se fue aturdido. Se había levantado a las 5 de la madrugada. No tenía ni idea de lo que estaba sucediendo. Al día siguiente, en la reunión de la junta, el examinador dio el informe. Y esto fue lo que dijo. Tienen todas las calificaciones para ser un buen misionero. Primero, le hice la prueba en cuanto a negación propia, haciendo que llegara a mi casa a las 5 de la madrugada. Él dejó una cama abrigada en una mañana que nevaba, sin quejarse. Segundo, le hice la prueba en cuanto a prontitud. Llegó a mi casa exactamente a las 5 de la madrugada. Tercero, lo examiné en cuanto a paciencia. Le hice esperar 3 horas. Cuarto, probé su dominio propio. No mostró ningún fastidio ni enojo por todo eso. Quinto, probé su humildad haciéndole preguntas que un niño de 7 años podría responder. Y no se indignó. Así que, como ven, el candidato reúne los requisitos. Será un buen misionero y lo necesitamos. ¿Estamos disponibles? ¿Estamos dispuestos? El Dios Todopoderoso no nos guiará en dirección de dones a menos que tengamos el espíritu de disponibilidad, a menos que en realidad digamos, Señor Dios, muéstrame lo que quieres que haga y lo haré, sea lo que sea. Cuando uno se acerca al Dios Todopoderoso con esa actitud, Él les muestra cuál es su voluntad para la vida de uno. Dios no le ha creado para que se convierta a Cristo y después se quede sentado, se amargue y agríe en la iglesia. Le ha creado para que tome el don que le fue dado cuando se convirtió a Cristo y vuelva a invertirlo en el ministerio a que Él lo ha llamado. Puede ser conducir un autobús, enseñar una clase o preparar algunas comidas. Sea lo que sea, Dios le ha dado el don. Y cuando usted sabe cuál es ese don, eso le entusiasmará, le hará pensar, ¡ah, vamos, voy a hacer esto! Y lo llenará de gozo. Le prometo que es verdad. Sé que es verdad porque no solamente lo dice la Biblia, sino porque ha sido cierto en mi vida. Hago lo que me encanta hacer y me encanta hacerlo porque Dios me ha llamado a hacerlo. Y yo participé simplemente diciendo que sí. Y todos estos años, lo que más me ha gustado hacer es lo que tengo que hacer todos los días. Y, ¿sabe? Si uno se levanta todos los días y tiene que hacer lo que le encanta hacer, no parece trabajo. No me parece trabajo si simplemente hago lo que me gusta hacer. Así son las cosas si uno está en la voluntad de Dios. Él le da el gozo sencillo de saber que le ha equipado para hacer algo singularmente especial para el reino. Mi oración es que todos nosotros no descansaremos hasta que hayamos hallado qué es eso. Así que haga lo que Dios le ha llamado a hacer. Se dice que la iglesia promedio es como un partido de fútbol. En la cancha hay 22 jugadores que desesperadamente necesitan descanso, mientras que en los graderíos hay 22.000 personas que desesperadamente necesitan ejercicio. Y como sabe, eso es un problema. Así que espero que usted descubra lo que Dios quiere que haga y que lo haga para su gloria y para gozo de usted. Jesucristo nos salva cuando ponemos nuestra fe en Él. Y entonces, nosotros debemos expresar la realidad de esa fe haciendo buenas obras en servicio a Él y a los demás. Esas buenas obras serán una expresión de la realidad de la salvación que el Señor Jesucristo nos ha dado. Que tenga un muy buen día. Nos veremos aquí el día de mañana para la próxima edición de este programa radial diario llamado Momento Decisivo.
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1: Mireya estaba absorta en sus pensamientos mientras lavaba los platos. De pronto, el terrible ruido de un frenazo la hizo sobresaltarse. Oyó los gritos de la gente y escuchó que las personas corrían gritando y diciendo palabras que ella no lograba entender. Inmediatamente supo que algo anormal estaba ocurriendo. Se secó las manos en el delantal y fue a la puerta para ver qué era lo que ocurría. Sus ojos se quisieron salir. De su boca salió un grito agudo de dolor. Sus piernas la impulsaron hasta el frente de un autobús y allí miró a Pedrito con su bicicleta hecha pedazos, tendido bajo el vehículo. La mujer, llena de nervios, se abalanzó bajo el autobús y quería a la fuerza sacar al niño de allí. La gente que la rodeaba le gritó que no lo hiciera, que el niño estaba golpeado, pero que no estaba grave. Las autoridades médicas se encargarían en pocos momentos de ese caso, pero aquella madre en aquel momento no tenía oídos para nadie, no tenía razonamiento coherente, había perdido el control y quería con su fuerza hacer solo lo que los técnicos y entrenados para esos casos podían lograr. ¿Cuántas personas, mi amiga, mi amigo, pierden el control bajo diferentes circunstancias de la vida? ¿Y cómo por esos descontroles se pierden vidas, se pierden bienes materiales, se pierde también el respeto de los demás? ¿Sabes? No hay nada que le dé a una persona el control sobre los demás como mantenerse calmada y controlada bajo circunstancias severas. Conozco a un muchacho de 33 años que fue tomado prisionero por la guardia de un grupo religioso. Uno de los seguidores de este líder sacó una espada y atacó a uno de los guardias, pero el muchacho le dijo que guardara su espada, que si él quería podía tener una mejor defensa que esa. A este líder lo escupieron en la cara, le cubrieron el rostro, lo pusieron a adivinar quiénes lo golpeaban, le pusieron una corona de espinas, le dieron latigazos en la espalda, le cargaron un madero sobre los hombros, lo hicieron caminar cuesta arriba, lo desnudaron, lo clavaron en una cruz y siguieron burlándose de él. Jesús nunca, nunca perdió el control. Él supo morir en paz. Un soldado observó todo esto. Cuando lo vio morir y triunfar sobre el pecado, la maldad y el demonio mismo, dijo lo siguiente: verdaderamente este hombre es el Hijo de Dios. Mi amiga, mi amigo, si quieres una vida bajo control, necesitas acudir a Cristo, entregarle todo lo que eres, todo lo que tienes, todo lo que esperas, y Él te salvará y le dará a tu vida la capacidad de una continua victoria. El mundo está desordenado. Solo Cristo puede poner paz, orden, control en la vida, la familia, la sociedad entera. Tu porción diaria con Cristo será siempre la profunda paz de Dios.
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0: 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Aunque la higuera no florezca, ni en las vides haya frutos, aunque falte el producto del olivo, y los labrados no den mantenimiento, y las ovejas sean quitadas de la majada, y no haya vacas en los corrales, con todo, yo me alegraré en Jehová, y me gozaré en el Dios de mi salvación. Jehová, el Señor, es mi fortaleza, el cual hace mis pies como de ciervas, y en mis alturas me hace andar.
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2: Hola, les saluda Esteban Porras de Enfoque a la Familia, donde ayudamos a las familias a mejorar en Cristo a través de capacitación y educación en línea. Hoy estamos en una edición especial de Pastor a Pastor, donde Donald Franz y Sixto Porras hablan sobre las luchas que enfrentan las familias y también las familias pastorales. Este es un programa especial dedicado a equiparle a usted a superar los retos de la casa y también del ministerio. Escuchemos.
3: Familia querida, gracias por estar con nosotros. Este es el podcast de Pastor a Pastor con mi gran amigo Sixto Porras. Gracias, Sixto, por estar aquí. Estamos muy emocionados con esto, de poder compartir temas que no se hablan. A veces es difícil como pastor, ¿dónde me nutro? ¿Dónde escucho algo que tiene que ver conmigo? Cosas que me ayuden a mí en el ministerio. Y bueno, estoy contento porque podemos tocar temas que atañen a nosotros, al ministerio, a la familia, a la frustración, al éxito.
4: Hablemos de éxito.
3: Sí, el éxito, eso queremos hablar hoy.
4: ¿Qué según es
3: el,
4: Jesús.
3: Sí, ¿qué es el éxito ministerial? Es peligroso, eso es muy, muy doble filo.
4: A mí me parece que el éxito lo hemos lastimado porque hemos traído los conceptos del mundo a la iglesia.
3: Pensamos que son edificios, números, gran presupuesto. Si pensamos en esa manera, Jesús no tuvo éxito.
4: Una vez, creo que nunca lo he dicho, estaba para reunirme en la junta directiva de Ecuador. Tenemos oficina en Ecuador que hace un trabajo extraordinario.
3: Quiero aprovechar a recomendar a los pastores.
4: Dale.
3: Por favor, pastor, la oficina de Ecuador tiene esos cursos de consejería familiar. Que yo creo que los pastores lo que más hacemos es consejería. Y le damos, como decimos en mi país, a los machetazos. Sí. Porque nunca nos entrenaron. Así que vaya a la website de ellos y bájese esa información y hagan esa capacitación. Claro. Metan a sus líderes ahí.
4: Era una noche, íbamos a la junta directiva, el salón que habían alquilado estaba en un edificio hermoso de cristal enorme. Para ese momento, nosotros estábamos soñando con crear lo que hemos llamado la Universidad de la Familia, que hoy lo tenemos acá en Colorado Springs. Le hemos puesto el Instituto de la Familia, cursos permanentes de formación. Y yo tenía años luchando, habíamos comprado la propiedad, queríamos construir ese lugar que Dios impidió que se hiciera porque toda la parte física cambió y ya no es práctico. Ahora la parte en
3: más,
4: línea,
3: claro,
4: es todo online. Es lo práctico porque permite un alcance multiplicado.
3: Claro.
4: Y yo me paré frente a aquel edificio y le dije, Señor, ¿cuándo nos darás nuestro edificio? Y en eso el Espíritu sorprende mi corazón y me dice, ya te lo di, es más grande que este. Son miles y miles de personas. Y ese día entendí que éxito no son edificios, no son títulos. No son doctorados.
3: Exactamente.
4: Son personas. Es el impacto que usted cause en la persona.
3: ¿Será que por eso Jesús dijo, cuando el reino venga, no van a decir aquí está o allá está?
4: No.
3: Sino porque nuestro éxito no es no se mide en ladrillos, sino en lo que podemos dejar en el corazón de las personas.
4: Yo creo que sí. ¿Vos te has sentido en algún momento fracasado,
3: sí,
4: frustrado
3: muchas
4: en el
3: veces,
4: ministerio?
3: Muchas veces. Porque y siempre fue debido a que me he comparado.
4: Wow.
3: Yo tengo 51 años. Y uno tiene, cuando sos adolescente, y más cuando estás en el seminario, yo me fui a estudiar en el seminario bautista, primero en la Iglesia de Dios, después en el seminario bautista, y uno mira los pastores que están logrando lo que vos querés lograr, y vos tenés 22, 25, 28 años y salís de ahí, y yo, esperá que yo empiece, vas a ver lo que es, cómo se pastorea. Y tenés una imagen distorsionada de éxito. Entonces salís y a los, bueno, el 5 no pasa nada, no, a los 10 va, y tampoco, y a los 15 y tampoco, y llega un momento que te frustras y decís, Dios no me llamó a esto, yo me equivoqué, fue una emoción, pero la única razón era porque medimos con la regla equivocada el éxito. No nos damos cuenta de que me gustó mucho lo que dijo la Madre Teresa de Calcuta. Dios no me llamó a tener éxito, sino a ser fiel.
4: Wow.
3: Eso está tremendo.
4: Wow.
3: O sea, ser fiel en tu asignación. Fíjate lo que dijo Jesús, sobre poco ha sido fiel. A veces queremos contarle lograr luces y cámaras, queremos funcionar fuera de nuestro llamado y nos metemos en cosas donde Dios no nos llamó. Y lastimamos gente, nos endeudamos, nos estresamos, pero yo sé que cuando encontré mi llamado, cuando lo que hago me brota solo y me sale bien y tengo el respaldo de Dios. Y quizás nadie lo va a reconocer.
4: Profundiza más ese concepto de éxito bíblico. ¿Qué sería el correcto concepto bíblico de éxito?
3: Quizás allá en el cielo nosotros pensamos que cuando lleguemos vamos a ver en el la premiación de los grandes hombres de Dios, ¿verdad? Y quizás el más grande en el cielo, porque Jesús lo dijo, es un pigmeo de no sé de dónde, que nadie le conoce y nunca salió en ninguna revista, ni tuvo un solo podcast, y sin embargo es el más reconocido. ¿Por qué? Por su fidelidad. Entonces saquémonos ese concepto de que tenemos que ser reconocidos en el ministerio. Tenemos que aprender a vivir para la audiencia de uno. Yo quiero el aplauso del cielo, porque ¿de qué me sirve ser reconocido acá y el Señor diga, lo que estás haciendo no es lo que te encomendé, o que mi familia no lo aplauda? Eso es fracaso. Lograr grandes logros materiales y que mi familia diga, la verdad es que no soporto estar contigo, papá. Eso sería triste. Entonces yo creo que éxito es ser fiel con tu asignación. Que identificarlo, qué es lo que Dios te llamó a hacer, dedicar tu vida, tu tiempo, tu esfuerzo, tus recursos en eso.
2: 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Continuamos con el programa.
3: Recuerdo una vez que me metí en un proyecto y como que no fluía la cosa, y vos sabés que literal, Sixto, yo sentí así la voz de Dios que me dijo, y yo cuestionando, Señor, pero ¿qué pasa? Y sabes que Dios es tan cómico, porque te pone esos pensamientos en tu mente y te habla de una manera tan, tan clara, y me dijo, ese es tu proyecto, financialo tú.
4: Wow.
3: Así, directo, sin anestesia.
4: O sea, Dios no te había puesto en eso.
3: No, yo me puse en eso.
4: ¿Y cómo saliste del enredo?
3: Endeudado.
4: Dios mío.
3: Endeudado. Y lo peor de todo, que muchas veces la locura y la ambición nuestra, porque muchos de los templos que vemos hoy a veces en la iglesia son monumentos al ego del pastor.
4: Wow.
3: Y endeudamos a la iglesia.
4: Yo he visto algunos colegas que dicen, ¿sabes cuánto vale mi traje? Y no esperan que tú preguntes, no me interesa, sino que te dicen, me costó $3,000, me costó, y mi auto. Yo cuando veo eso, yo veo sus carencias. Vienen de una carencia y están llenando sus carencias con cosas materiales y eso puede confundirnos. No es nuevo, porque a mí me parece que los discípulos querían lo mismo. Cuando los hijos de Zebedeo mandaron a la mamá que le diga, Señor, cuando tú estés en tu reino, se lo imaginaban sentado en la casa del César, dice, ¿puedes poner uno de mis hijos a la izquierda y el otro a la derecha? Inmediatamente la escritura me encanta, el detalle dice, y todos se enojaron. ¿Por qué?
3: Porque no pidieron primero, creo yo. Querían no se mismo. Le ocurrió a ellos.
4: Querían lo mismo. Pero Jesús respondió y dijo, ¿quiere alguno de ustedes ser grandes? Y define éxito.
3: Exactamente.
4: El concepto correcto de éxito es sirva. Servir. A los demás.
3: Exactamente. Me preguntaste a mí sobre qué es el éxito entonces ministerial. Yo te pregunto a vos, ¿qué es el fracaso ministerial entonces?
4: ¡Wow! El fracaso ministerial lo sentimos cuando sembramos y no vemos.
3: Lo sentimos.
4: Porque todos lo hemos sentido.
3: Pero estás diciendo algo muy fuerte. Sembramos y no vemos.
4: Porque tenemos un error de cálculo. Queremos ver ya. Pero el fruto lo van a cosechar nuestros hijos y nuestros nietos, porque este es un reino multigeneracional. Por ejemplo, Abraham no vio nada. Él, su hijo Isaac y su nieto Jacob
3: no vieron.
4: Vivieron en tiendas de campaña, en tierra tomada por extraños, tierra que mañana su generación poseería como propio. Entonces, el éxito no necesariamente el fruto es algo que yo voy a ver. Te doy algunos ejemplos. ¿Quién predica de Bernabé? ¿Y quién era Bernabé? Fue el pastor de Pablo. Fue el pastor de Pablo. El amigo íntimo. Bernabé tenía la capacidad de estar con miles, como en Antioquía, e ir a buscar uno que nadie quería. Porque él miraba en una persona el futuro, no el presente. Entonces, si a usted le preguntan, ¿qué es éxito? Pastorear a Pablo. ¿Qué hizo usted? Pastorear a Pablo. Lo saqué del anonimato, lo traje a la iglesia, lo presenté a los discípulos, lo introduje. Hicimos nuestras primeras giras juntos, nos peleamos, nos dividimos, discutimos. Y él floreció. Bernabé podía decir muchas veces en la intimidad, cuando yo oro y oigo las noticias de Pablo, yo me lleno de emoción porque fui fiel. Entonces, éxito es fidelidad. Yo he tenido esa sensación, por ejemplo, cuando dirigí a un grupo en la universidad, nunca pasamos de 20 o de 30. Nunca. 40 era un éxito. Y luego, el siguiente año, volvíamos a iniciar 7, 8. Pero Dios me dijo, lo que es mío permanece en el tiempo.
3: Muy bueno.
4: ¿Sabes cuántos años lleva ese grupo? 44 años. Ese grupo que nunca tuvo dinero, edificio, nunca ha tenido suficientes recursos, siempre luchábamos. Pero lo que es de Dios permanece en el tiempo. Me explico.
3: Así es. Muy bueno.
4: Pero usted piensa que no es exitoso porque no ve edificios, no ve multitudes. Éxito es fidelidad.
3: Tengo dos palabras para eso que nos ayudarían mucho. La primera es la fidelidad y la constancia.
4: Exacto, eso es éxito.
3: Sé fiel constantemente.
4: Aunque no vea.
3: Le preguntaron a Wesley un día, ¿qué tú harías si supieras que Cristo vendría hoy a las 6 de la tarde, o mañana a las 6 de la tarde? ¿Qué harías? Y él dijo, bueno, me levantaría como todos los días a las 4 de la mañana, pasaría mi tiempo con Dios una hora, después me levantaría, me montaría en mi caballo y saldría a predicar. No cambiaría nada porque estaba haciendo lo correcto todos los días. Entonces, a veces queremos pensar que el éxito es algo que vamos a alcanzar allá algún día, aunque el éxito es la sumatoria de todas las buenas decisiones que voy tomando todos los días, con lo que acabas de decir, ¿verdad? Yo creo que Jesús también lo define cuando
4: Juan
3: él dice
4: 15.
3: En Juan 15, con el dar fruto. Eso es. Ahí está la clave, ¿verdad?
4: O sea, todos tenemos que dar fruto.
3: Estamos llamados a eso.
4: A dar fruto.
3: Y también lo define cuando en la parábola de los talentos, él dice, a cada uno le dio conforme a su capacidad.
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3: Quizás el Señor no pueda obrar más en cuanto al avivamiento por la falta de unidad de su cuerpo. Un cuerpo dividido es un contrasentido. Una iglesia dividida es una contradicción.

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5: Solemne transcurría el funeral. Yacía en la caja un eminente clérigo que había dedicado toda su vida a servir a la humanidad. Largas filas de personas que habían recibido de él algún consejo sabio, alguna ayuda espiritual, incluso algún beneficio material, testificaban cuándo y cómo y en qué circunstancias el reverendo les había ayudado. En eso se acercó al ataúd un joven como de 30 años de edad. Estaba mal vestido, sucio, con barba de una semana y con trazas de alcohólico. Miró largamente el cadáver en la caja y con emociones encontradas, como de tristeza mezclada con resentimiento y odio, dijo: "Papá, ahora me doy cuenta. ¿Dónde estabas tú cuando yo más te necesitaba?" Esta historia verídica, con un hondo sentido humano, de un pastor eminente que dedicó toda su vida a proveer ayuda espiritual y consejo profesional a miles de personas, pero no tuvo tiempo de prestarle atención a su propia familia, nos deja una tremenda lección, amigo. El proverbista Salomón, entre sus sabias máximas, escribió lo siguiente: "Me pusieron a guardar las viñas, y mi viña, que era mía, no guardé." ¡Qué fuerte reprensión es esta a los padres que cuidan de todo y de todos, pero se olvidan de ser amigo y consejero y verdadero padre para con sus propios hijos! El pastor de la historia aconsejó a miles, hasta tener en su archivo más de 3,000 tarjetas con nombres de personas a quienes había ayudado psicológica y espiritualmente, pero entre esas 3,000 tarjetas no aparecía la de su hijo. ¿Quiénes deben tener prioridad en el corazón, en los sentimientos y en el calendario de un esposo y padre? Su mujer y sus hijos. Nadie tiene más derecho que ellos a la atención, al amor, al cuidado y a la protección de ese padre. Amigo, me atreveré a decirlo, escúcheme. Permítame en humildad suplicarle que se dé una mirada introspectiva, examine sus acciones para con su familia, permítese sincera y honestamente considerar si sus hijos han tenido la atención y el tiempo y el interés que ellos tanto necesitan de usted. La responsabilidad primera del padre, sin ninguna excepción, es la familia, esposa e hijos. Nadie ni nada en este mundo debe ser más importante que nuestra propia familia. Jesucristo, siendo el Señor de la vida, puede hacer de un hombre, desde el más sencillo hasta el más ilustre, un gran padre. El amigo quiere ayudarle. Póstrese ante él y dígale sinceramente: "Señor, me entrego a ti. Por favor, ayúdame."
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2: En Dinámica 4, 6 minutos.

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3: Escuché una vez a alguien decir: entrar a una hamburguesería no te convierte en hamburguesa. Así como entrar a una iglesia cristiana o nacer en un hogar cristiano no te convierte automáticamente en cristiano. Y aunque al principio pueda parecer una frase curiosa, hay una gran verdad en ella. Dios nos ha dado el don de la libertad, la capacidad de tomar nuestras propias decisiones. Sin embargo, la clave está en que necesitamos a Dios para tomar las decisiones correctas, esas que están alineadas con su voluntad. En este programa tendremos la oportunidad de escuchar la historia de un joven que creció en un hogar cristiano, hijo de pastores. Nos compartirá sus luchas, sus bendiciones y sobre todo cómo tomó la decisión personal de seguir a Cristo. En un momento regresamos con esta historia. Bienvenidos a este encuentro, soy su amigo Heriberto Ayala y tengo el privilegio de compartir este encuentro con un invitado de Guatemala con quien grabamos esta entrevista durante nuestra visita al hermoso país. Antes de entrar en la conversación, les invito a que visiten nuestro portal en internet para obtener más información sobre nuestro programa y sobre nuestro ministerio, www.encuentro.ca. Ahora vamos a nuestra charla con Benjamín. Bienvenido al programa, nos alegra mucho tenerte aquí. Por favor, preséntese a nuestros oyentes.
4: Muchas gracias, hermano Heriberto. Para mí es un privilegio poder estar acá en un programa. Gracias al Señor, me crié dentro de una familia cristiana, evangélica, podría decir unos padres ejemplares, que siempre me enseñaron el camino correcto. Y podría decir también que gracias a ello he podido llevar una secuencia de trabajo dentro de la obra del Señor. ¿Cuáles son esas luchas, Benjamín, de un niño que nació en un hogar cristiano? Nos imaginamos de que todo tiene que ser color de rosa, sí. Pero como niño, ¿cuál ha sido esa lucha que ha experimentado?
5: Mis papás, mis padres han sido misioneros y ellos fueron muy conocidos en el área donde nosotros vivimos. Prácticamente todo el pueblo nos conocía. Y como lo dice usted, lo decían el hijo del misionero o el hijo del pastor.
4: El pastor, ya.
5: En ese tiempo uno podría decir que tal vez tiene esa lucha interna en tener que hacer todas las cosas bien o como el papá, que en ese caso era el pastor. En relación a desde primarias, básicos, secundaria, siempre hubieron compañeros en las cuales podría decirse que tal vez no ofendían, sino que solo lo decían con tal de burla, tal vez, burla. En ese caso, de decir, no lo puedes hacer porque tu papá es evangélico, o no lo puedes hacer porque sos cristiano.
4: Ellos tenían el permiso de hacer, pero usted no.
5: Correcto, así. Exactamente. Entonces, siempre había una lucha interna, pero prácticamente era el Espíritu Santo, ¿verdad?, que lo guiaba a uno en relación a decir, si querés lo puedes hacer, pero no es lo debido. No es lo debido, no es lo que tendrías que estar haciendo.
4: La gente muchas veces, Benjamín, no sabe cuánto sufre ese niño con ese trato, ¿no?
5: Tal vez podríamos decir que mi papá también nos enseñó a poder sobrellevar eso. Eso es algo, fue algo muy importante que tal vez influyó bastante en mi vida. A pesar de todo lo que a uno le pudieran decir o poder insultarle a uno, ¿verdad? En relación a eso, uno saber cuál era el camino correcto de uno y no importar qué es lo que dijeran, ¿verdad? Sino que era lo correcto, lo que el Señor en realidad nos manda a pedir a cada uno de nosotros.
4: ¿Y cuál ha sido esa fortaleza para usted o esa seguridad de ser hijo del pastor, hijo de misionero y nacer en un hogar cristiano, pero sobre todo?
5: Sobre todo la guianza. La guianza que, a pesar de que uno confía en el Señor, uno siempre va a tener las luchas, va a tener las dificultades y sobre todo va a tener la conciencia en poder elegir correctamente lo que uno tiene que hacer. Gracias a mis papás y a la inducción que nos dieron en el camino del Señor, es prácticamente, podría decir, es donde me encuentro hoy prácticamente. Porque si no fuese por mi papá, claro, uno de joven, yo de joven me puse rebelde en mi tiempo, quise hacer cosas que no se debían, pero mi papá siempre estuvo ahí la corrección. Y no solo eso, sino a veces uno dice, es que mi papá es evangélico, pero yo no quisiera, o tal vez no es que tanto uno no quisiera ser evangélico, sino que por el legado que el papá va dejando, uno también como que también se ve obligado a hacer eso, pero no es tanto la obligación, sino que es el amor a Dios que lo hace a uno corregirse y hacer lo correcto.
4: Benjamín, usted nació en un hogar cristiano con padres que sirven a Dios, pero me imagino que hubo un momento en que usted se rindió ante los pies del Señor en forma personal y recibirle a Él en su vida y profesar su fe personal en Él. ¿Cómo ocurrió esa parte?
5: Claro, yo recuerdo, mis papás siempre nos enviaban a campamentos o algunos retiros y juveniles, en ese entonces juveniles. No recuerdo, sinceramente no recuerdo la fecha exacta o mis años, pero recuerdo que tenía como 12 años aproximadamente cuando fue un retiro de jóvenes. Uh-huh. Ese retiro fue de 2 días, hubieron actividades, alabanza, mensajes, y fue en esa noche que hubo una fogata. Ese día, en esa noche, en esa fogata, y fue cuando yo entregué. Recuerdo claramente que yo lloré estando ahí en esa noche bajo las estrellas de noche frente a la fogata, y fue donde yo entregué mi vida al Señor a los 12 años. Y a partir de ahí, pues el Señor ha sido fiel. No podría decir de que ha sido todo bueno, pero el Señor ha sido fiel.
4: ¿Se le cruzó en la mente en algún momento en el transitar de la vida, Benjamín, de tomar otro camino en la adolescencia, seguir a los amigos que hacían las cosas negativas? Como adolescente, ¿cómo ha sido esta experiencia?
5: Sí, yo podría decir que tal vez a todos nos ha sucedido esto, pero en lo personal tuve la influencia de muchos compañeros que me intentaban inducir a cosas malas, pero también darme a conocer yo, que era persona creyente del Señor, también eso hacía que los compañeros me tuvieran un respeto también. Uh-huh. Así como habían compañeros que me inducían, o tal vez lo hacían solo por burlarse, habían compañeros que lo hacían, pero que me respetaban. No se burlaban de mí por eso, sino que parte de ser cristiano también es poder saber de que el Señor está con uno. Y no importando dónde se encuentre, como lo dice el Salmo, en valle de sombra de muerte, uno va a tener el respaldo del Señor siempre.
4: He visto algo bueno que su papá hizo, lo agarró y lo besó en la frente. ¿Esa relación siempre hubo con papá?
5: Sí, mi papá desde pequeños, yo tengo ese conocimiento, y él nos ha dicho, aunque estés casado, aunque ya estés grande, aunque ya estés viejo, yo siempre te voy a besar. Y hemos tenido eso de que siempre, cuando nos miramos ahora, que ya cada uno de nosotros está en sus propias actividades, nos ha costado un poquito más de poder vernos. Y cuando lo hacemos a través de un beso, de despedida o de recibirnos, ¿verdad? Porque ha sido un cariño que él ha compartido con nosotros.
4: ¿Y qué significa eso?
5: Bastante, porque solo con el hecho de sentir ese cariño, para todo, para uno de niño, uno lo puede hacer todo. Esa es un gran empuje para que uno, cuando comete errores o comete algo que no se debe, eso le hace reconocer a uno y recordar de que hay alguien que a uno lo ama, es su papá, y uno mucho más, que es el ejemplo del Señor Jesús.
4: ¿Tiene usted algún recuerdo negativo con su padre?
5: Creería de que no, más que las correcciones, porque tal vez un recuerdo no negativo, diría yo. O bueno, en este caso tal vez sí los no sabría cómo comentárselo. Pero mi papá, por ser misionero, él se iba por una semana, semana y media, por ir a predicar, ir a evangelizar, y nosotros nos quedábamos con mi mamá. Prácticamente ese tiempo no estaba él, tiempo en el cual a veces mi mamá pasaba algunas angustias, algunas dificultades, y ella estaba sola con nosotros. Pero siempre recuerdo que cuando él regresaba, después de varios días, varias semanas, regresaba siempre con ese amor, ese cariño, de poder abrazarnos, de besarnos y platicar. Y él nos contaba toda la experiencia que tenía en ese recorrido. Y eso a mí me tranquilizaba, porque yo sabía que mi papá se iba por un cierto tiempo, pero por ir a hacer algo correcto, por estar haciendo algo bueno.

0: ¿cuándo y cómo sintió el llamado de Dios de poder servir en los medios de comunicación, o en este caso la radio, ser director de una emisora? ¿Cómo Dios te llamó?
1: Al principio, mi mamá tenía a su cargo un programa de niños los días sábados, y ella siempre nos llevaba a nosotros porque no nos podía dejar solos. Ahí empezó tal vez el amor al hablar al micrófono, porque ella nos ponía el micrófono a nosotros y nos decía, ¿querés decir algo? Nosotros saludábamos a mi papá, a mi mamá, aunque lo tuviéramos ahí en breve, pero en la radio. Y ahí tal vez nació mi deseo de poder comunicar, porque también la comunicación es muy, muy certera y muy importante. Luego, ya en otra emisora, siempre hubo la necesidad de cubrir un programa juvenil, y mis hermanos y yo tomamos ese privilegio de poder hacer ese programa, y nos desvelábamos un poquito para poder ir a conducirlo, y fue ahí donde empezamos ya a involucrarnos más formalmente, y hasta llegar al punto de poder estudiar prácticamente ingeniería en telecomunicaciones, en conocer todo lo de la comunicación para poder hoy estar acá.
0: Benjamín, ¿qué mensaje de esperanza enviaría a nuestros oyentes en este momento?
1: El mensaje tal vez sería que nunca nos apartemos del Señor, no importando qué podamos estar cruzando, qué podamos estar sintiendo o qué dudas tengamos, sino que siempre estemos tomados de la mano del Señor.
0: Gracias por venir al encuentro de hoy.
1: Muchas gracias a usted, hermano Heriberto.

0: saber.
1: Gracias por sintonizar este tu programa Encuentro. Agradecemos que hayas estado con nosotros a través de esta tu emisora. Y recuerda siempre que Dios tiene un plan especial para tu vida.
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0: Mandamientos de Jesús. La norma de la oración. Mas tú cuando ores, entra en tu aposento y cerrada la puerta, ora a tu Padre que está en secreto, y tu Padre que ve en lo secreto te recompensará en público. Mateo, capítulo 6, versículo 6.
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6: Cuando hay un área de debilidad en nuestra vida y nos dejamos arrastrar por ella, nunca encontraremos satisfacción en la misma ni seremos lo que Dios desea que seamos. Dice el himno: si queréis ser felices, debes obedecer y rendirte a Dios totalmente.
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6: Todos tenemos debilidades y fortalezas en la vida. A decir verdad, esas debilidades pueden llegar a ser una ventaja para nosotros o pueden convertirse en la causa de nuestro fracaso. Así que no hay duda de que tenemos tanto fortalezas como debilidades. Lo que debemos decidir es cómo reaccionar ante ellas. Si lo hacemos apropiadamente, suelen convertirse en una de las mayores motivaciones para acercarnos más a Dios. Y bien, en el mensaje de hoy hablaremos de las consecuencias de toda debilidad incontrolable. Y la verdad es que esas consecuencias han llegado a convertirse en un problema en la vida de muchas personas. Hay quienes saben que tienen ciertas flaquezas, pero no logran identificarlas. Otros niegan que exista algún área de debilidad en su vida y no lo admiten por orgullo. Está allí, pero no saben cómo manejarla y como resultado enfrentan desilusión y caos porque nunca aprenden a confrontarlas. Así que le invito a acompañarme al libro de los jueces. Estudiaremos 4 capítulos, 13, 14, 15 y 16. Solo leeremos algunos versículos, no los capítulos completos. Se trata del relato de un hombre conocido por su gran fuerza, pero que fue destruido como resultado de su debilidad. Veamos Jueces capítulo 13 y note lo que declara a partir del versículo 3. A esta mujer apareció el ángel de Jehová y le dijo: he aquí que tú eres estéril y nunca has tenido hijos, pero concebirás y darás a luz un hijo. Ahora pues, no bebas vino ni sidra ni comas cosa inmunda, pues he aquí que concebirás y darás a luz un hijo, y navaja no pasará sobre su cabeza, porque el niño será nazareo a Dios desde su nacimiento, y él comenzará a salvar a Israel de mano de los filisteos. Luego más adelante, en el mismo capítulo 13, observamos en el versículo 24 que relata Y la mujer dio a luz un hijo y le puso por nombre Sansón. Y el niño creció, y Jehová lo bendijo. Y el Espíritu de Jehová comenzó a manifestarse en él. Vemos que Dios comenzó a actuar en la vida de Sansón, quizás desde muy temprana edad. Dios se manifestó en su vida porque Sansón entró en escena con un propósito muy específico. No quisiera que se olvidara usted de esto. Sansón no nació por nacer. Dios le envió en ese tiempo, que era una época oscura para la nación de Israel, y lo hizo con un propósito específico en mente, y era el de salvar a Israel de la esclavitud de los filisteos, un pueblo impío, pagano e idólatra. Ahora bien, Dios no solo dejó en claro cuál era su posición, sino que le facultó para llevarla a cabo, lo preparó, le dio una fuerza física inigualable. De hecho, como conocemos a Sansón, como el hombre más fuerte de la Biblia. El potencial de Sansón parecía ilimitado, incluso sin tener alguna ayuda. No contaba con un ejército. Era un hombre con la fuerza de Dios haciendo tantos estragos en medio de los filisteos que sus propios compatriotas querían apaciguarlo. Al considerar todo esto, es muy importante que observemos que Sansón tenía una debilidad incontrolable. Es evidente que su debilidad era un problema de codicia sexual. La Biblia menciona 3 mujeres que tuvo, pero pudieron haber sido 33 porque no se especifican los detalles de cada historia. Por ejemplo, no conocemos los detalles de todo lo que Jesucristo dijo. Tampoco tenemos los detalles de los relatos del Antiguo Testamento. Muchas veces transcurrieron años entre un incidente y el otro. Entonces, lo que vemos es, primero la mujer en Tignat, luego la prostituta en Gaza y más adelante Dalila. Solo se mencionan estas 3. Pero pensemos en esto. Todas tienen algo en común. Ninguna era buena para Sansón. Primero, él violó la palabra de Dios que había conocido desde la infancia, y es que los filisteos y los israelitas no debían mezclarse de esa manera, ciertamente no darse en casamiento. Así que puso en peligro su propósito al permitir que su lujuria sin control rigiera sus decisiones. Mire, cuando hay un área de debilidad en nuestra vida y nos dejamos llevar por ella, nunca hallaremos satisfacción ni seremos las personas que Dios quiere que seamos si andamos en el camino de la debilidad. Nuestras debilidades están allí para acercarnos a Dios y recordarnos nuestra dependencia de Él, no para que nos dejemos llevar por ellas. Recuerde que el título de este mensaje es Consecuencias de toda debilidad incontrolable. ¿Cuáles son esas consecuencias? Veámoslas por un momento, porque Sansón se vio una y otra vez involucrado en una relación con una mujer filistea, dejándose llevar por su lujuria, por la apariencia y sensualidad de esas mujeres, hayan sido o no prostitutas. Lo que sucedió es que él cometió el error de permitir que su debilidad controlara su vida. Le invito a acompañarme al capítulo 16 de Jueces, cuando aparece en escena la tercera mujer. Fíjese que ella es la única de quien se dice que Sansón se enamoró, conforme al concepto que él tenía de lo que era el amor. De hecho, dudo que él haya entendido lo que era el amor, porque quizás pensó que amaba a su primera esposa, pero luego tuvo relaciones con una prostituta en Gaza y realmente no sabemos con cuántas mujeres más. Estas son las 3 que se mencionan en la Biblia, pero lo más probable es que no hayan sido las únicas. Teniendo la debilidad que él tenía, quizás tuvo muchas otras mujeres. Así que conoce a Dalila. Y escuche bien lo siguiente. Si uno no confronta alguna debilidad en la vida, llegará el momento cuando esa debilidad le destruirá de una manera u otra. O destruirá a sus seres más queridos y acabará con las cosas que considera más valiosas en su vida. Terminará siendo un fracasado si no confronta las debilidades que tiene. Y a veces quizás usted vea a otras personas que tienen la misma debilidad y dice, pero ¿Qué de fulano? El asunto no es ese. El asunto es que conocemos la verdad de lo que la Biblia dice. El asunto es que Dios no colocó historias como esta en la Biblia a la ligera. Lo hizo a manera de advertencia. He aquí el ejemplo de una persona que tuvo una gran crianza, tuvo grandes dones de Dios, una oportunidad maravillosa, pero se dejó llevar por su debilidad. Todo eso está aquí en la Biblia, así que no podemos culpar a nadie más. El mismo Sansón fue responsable de todo lo que le sucedió. Y fíjese cómo opera Satanás. Quizás le hizo pensar, bueno, Dalila es diferente, has tenido muchas, pero Dalila no es como las demás. El versículo 4 de Jueces 16 lo relata así. Después de esto aconteció que se enamoró de una mujer en el valle de Sorek, la cual se llamaba Dalila. Ahora, fíjese lo que hicieron los filisteos. Versículo 5. Y vinieron a ella los príncipes de los filisteos y le dijeron, es decir, ya ellos habían observado a Sansón, conocían la clase de mujer que era Dalila y sabiendo lo que estaba pasando entre ellos, le dijeron, engáñale e infórmate en qué consiste su gran fuerza y cómo lo podríamos vencer para que lo atemos y lo dominemos y cada uno de nosotros te dará 1100 siclos de plata. El versículo 6 nos dice, y Dalila dijo a Sansón, yo te ruego que me declares en qué consiste tu gran fuerza y cómo podrás ser atado para ser dominado. Uno pensaría que cualquier hombre en su sano juicio diría, ¿para qué querrías atarme y afligirme? Pensé que teníamos una relación maravillosa y ahora quieres que te diga cómo puedo ser atado y dominado. Mire, escuche bien, la debilidad ciega al corazón humano. El pecado ciega al corazón humano, ciega la mente. Continuemos leyendo en el versículo 7. Y le respondió Sansón, si me ataren con 7 mimbres verdes que aún no estén enjutos, entonces me debilitaré y seré como cualquiera de los hombres. Y los príncipes de los filisteos le trajeron 7 mimbres verdes que aún no estaban enjutos y ella le ató con ellos. Y ella tenía hombres en acecho en el aposento. Entonces ella le dijo, Sansón, los filisteos contra ti. Y él rompió los mimbres como se rompe una cuerda de estopa cuando toca el fuego y no se supo el secreto de su fuerza. Dice el versículo 10, entonces Dalila dijo a Sansón, he aquí tú me has engañado y me has dicho mentiras, descúbreme pues ahora te ruego cómo podrás ser atado. Y él le dijo, si me ataren fuertemente con cuerdas nuevas que no se hayan usado, yo me debilitaré y seré como cualquiera de los hombres. Y Dalila tomó cuerdas nuevas y le ató con ellas y le dijo, Sansón, los filisteos sobre ti. Y los espías estaban en el aposento alto, mas él las rompió de sus brazos como un hilo. Ahora, uno pensaría que cualquier hombre en su sano juicio hubiese dicho, llevo 2 intentos y la tercera es la vencida. Pero el poder de la lujuria es tal que tanto hombres como mujeres destruyen sus hogares, sus negocios, incluso todo su futuro por la gratificación momentánea de algo efímero. La debilidad no ciega. Luego dice el versículo 13. Y Dalila dijo a Sansón, hasta ahora me engañas y tratas conmigo con mentiras. Descúbreme, pues, ahora cómo podrás ser atado. Él entonces le dijo, si tejieres 7 guedejas de mi cabeza con la tela y las asegurares con la estaca. Y ella las aseguró con la estaca y le dijo, Sansón, los filisteos sobre ti. Mas despertando él de su sueño, arrancó la estaca del telar con la tela. 3 veces. ¿Qué se necesita para llamar su atención? Dalila lo hizo 3 veces. Dice el versículo 16. Y aconteció que presionándole ella cada día con sus palabras e importunándole, su alma fue reducida a mortal angustia. Le descubrió pues todo su corazón y le dijo, nunca a mi cabeza llegó navaja, porque soy nazareo de Dios desde el vientre de mi madre. Si fuese rapado, mi fuerza se apartará de mí y me debilitaré y seré como todos los hombres. Viendo Dalila que él le había descubierto todo su corazón, envió a llamar a los principales de los filisteos diciendo: venid esta vez, porque él me ha descubierto todo su corazón. Y los principales de los filisteos vinieron a ella trayendo en su mano el dinero. O sea, le creyeron. Y ella hizo que él se durmiese sobre sus rodillas y llamó a un hombre quien le rapó las 7 guedejas de su cabeza. Y ella comenzó a afligirlo, pues su fuerza se apartó de él. Y le dijo: Sansón, los filisteos sobre ti. Y luego que se despertó él de su sueño, se dijo: esta vez saldré como las otras y me escaparé. Pero él no sabía que Jehová ya se había apartado de él. ¡Qué tragedia! Una y otra vez Dios le advirtió y le advirtió. ¿Y qué pasó? Su debilidad acabó con él. No fueron ni las cuerdas ni las ataduras. Su yugo era que su corazón, su mente y su espíritu estaban completamente dominados por la gratificación del placer sexual. Eso lo tenía absolutamente atado. ¿Qué pasó? Después de haber revelado el secreto de su fuerza, Sansón quiso hacer lo mismo que había hecho en las ocasiones anteriores, pero de repente había perdido la fuerza. Ahora le invito a que leamos en el capítulo 16, el versículo 21, porque aquí hay una descripción de lo que sucedió. Mas los filisteos le echaron mano y le sacaron los ojos y le llevaron a Gaza y le ataron con cadenas para que moliese en la cárcel. No sabemos cuánto tiempo estuvo Sansón moliendo trigo. Pudo haber pasado años o quizás un corto tiempo, pero fue lo suficiente para asegurarle a los filisteos que Sansón había quedado totalmente derrotado. Así que decidieron celebrar y ofrecer sacrificio a su dios Dagón. Así que la desobediencia de Sansón le dio un terrible mensaje al mundo de su época. Su derrota hizo que los filisteos dijeran que Dagón era más fuerte que Jehová Dios. Y el propósito primordial de Dios era proclamar la verdad mediante Israel, que hay un solo Dios y su nombre es Jehová. Así que vemos cómo los filisteos se burlaban de Sansón. El versículo 25 de Jueces 16 relata: y aconteció que cuando sintieron alegría en su corazón, dijeron: llamad a Sansón para que nos divierta. Y llamaron a Sansón de la cárcel, y sirvió de juguete delante de ellos, y lo pusieron entre las columnas. Entonces Sansón dijo al joven que le guiaba de la mano: acércame y hazme palpar las columnas sobre las que descansa la casa, para que me apoye sobre ellas. Y la casa estaba llena de hombres y mujeres, y todos los principales de los filisteos estaban allí. Y en el piso alto había como 3,000 hombres y mujeres que estaban mirando el escarnio de Sansón. Entonces clamó Sansón a Jehová y dijo: Señor Jehová, acuérdate ahora de mí, y fortaléceme, te ruego, solamente esta vez. Si tan solo hubiese dicho esas mismas palabras antes de tomar a aquella mujer de Timnat, o a la prostituta de Gaza, o antes de estar con Dalila: oh Dios, para que de una vez tome venganza de los filisteos por mis dos ojos. Asió luego Sansón las dos columnas de en medio sobre las que descansaba la casa, y echó todo su peso sobre ella, su mano derecha sobre una y su mano izquierda sobre la otra, y dijo Sansón: muera yo con los filisteos. Y entonces se inclinó con toda su fuerza y cayó la casa sobre los principales y sobre todo el pueblo que estaba en ella. Y los que mató al morir fueron muchos más que los que había matado durante su vida. ¡Qué manera de acabar su vida! Si tan solo hubiese clamado a Dios cuando fue tentado por esas mujeres: ¡ayúdame, Señor! Pero ignoró su debilidad. Las debilidades no pueden tomarse a la ligera. No son cosa de juego. No deben ignorarse, sino reconocerse. Quizás usted se pregunte: ¿cómo puedo hacer frente a mis debilidades? En primer lugar, hay que ser sinceros para poder identificarlas, es decir, hay que reconocerlas. Luego, hay que confesárselas a Dios. Señor, tengo que reconocer que esta es un área de debilidad en mi vida. Después, debemos pedirle a Dios que nos ayude a mantenernos alerta. Señor, ayúdame a estar alerta apenas vea que esta debilidad se exprese en mi vida, para poder identificarla de inmediato. En cuanto la identifique, debemos clamar a Dios. Oh Señor, fortaléceme, ayúdame a alejarme de esto, ayúdame a no mirar esto, a no seguirlo, Dios mío, ayúdame a andar en tu voluntad y a no salirme de tu camino. ¿Cuántas veces clamó David a Dios? Clamé a Dios y Él me libró, escribió el salmista. Por eso nos exhorta a clamar a Dios y esperar que Él nos libre. Luego debemos escuchar a Dios. Nos alejamos de esa debilidad y decidimos caminar en la voluntad de Dios. Quizás alguien diga, pero no sé si podré hacer eso. Mire, si usted es hijo o hija de Dios, tiene dentro de sí al Espíritu Santo, quien le capacitará, facultará, guiará y protegerá. Así que sí es posible obedecer a Dios, pero la decisión es suya. Ahora bien, usted puede escuchar este mensaje y decir, quizás esto sea para otros. Pero claro que no es así, todos tenemos debilidades. La pregunta es, ¿cómo haremos frente ante nuestras debilidades? ¿Permitiremos que ellas sirvan para acercarnos a Dios? ¿O dejaremos que terminen destruyéndonos? Solo tenemos dos opciones. Le pido a Dios que usted elija la correcta.
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2: En Dinámica son las 5:33.

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nuevo día, una lluvia de gracias a Dios, nuestro Padre. Gracias, Señor, por conservarnos la vida. Gracias por la luz, el aire, el pan y todos los beneficios materiales que nos concederás hoy. Gracias por haber conocido la verdad salvadora, por ser hijos tuyos, hermanos entre nosotros. Gracias por ser portadores de tu mensaje en la señal YBXD Dinámica. Gracias por la fortaleza que nos das para vencer la tentación del dinero, la vanidad y el egoísmo, y sacar experiencia de los errores. Te ofrecemos nuestra memoria, entendimiento y voluntad, todo nuestro cuerpo con sus sentidos, toda nuestra actividad en el día de hoy. Que tu gracia nos guíe para que no fracase tu plan sobre nosotros. Cada día que se inicia una nueva etapa de trabajo, acuérdate de agradecer al Padre la oportunidad que te concede y prepárate para ejecutar las tareas que tienes entre las manos con alegría y buena voluntad. Agradece además el trabajo que te proporciona el pan de cada día y trata de hacerlo lo mejor que puedas. El trabajo bien realizado nos trae la alegría del deber cumplido. Buenos días. 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
2: Hola amigos, y no nos metas en tentación. Para los oídos de personas occidentales del tercer milenio, la palabra tentación en el Padre Nuestro tiene una connotación negativa. Nos hace ruido que esa expresión aparezca allí, porque es dificultoso imaginarnos a Dios tratando de que sus hijos caigan en una trampa. La verdad es que en los tiempos bíblicos el término tentación se traducía más como poner a prueba para demostrar fortaleza espiritual que como tratar de seducir para el mal. En principio, porque Dios, en atención a su carácter, jamás haría eso. Cuando alguno es tentado, no diga que es tentado de parte de Dios, porque Dios no puede ser tentado por el mal, ni Él tienta a nadie, sino que cada quien es tentado cuando de su propia concupiscencia es atraído y seducido. La Biblia es categórica cuando señala a Satanás como la fuente de la tentación. De hecho, el tentador es uno de sus nombres. De manera que la tentación es una situación que ocurre cuando Dios permite que el enemigo de nuestras almas nos invite a pecar. No puede ser de otra manera, porque el hombre, al ser dueño de un libre albedrío, tiene que decidir a cuál de los dos reinos se somete. La tentación no es entonces un fatalismo, sino la prueba de nuestra libertad. Además, el hombre no está desarmado ante ella. Dios le ha dado herramientas naturales para vencerla. Velad y orad para que no entréis en tentación. El único poder que tiene el diablo cuando nos tienta es el que nosotros le damos, pues jamás nos podrá obligar a pecar, porque definitivamente no tiene ese poder.
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El Señor nos dice: He aquí que yo les traeré sanidad y medicina, y los curaré, y les revelaré abundancia de paz y de verdad.

0: en dinámica 6 y 13 minutos. 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
2: Hola amigos. El Señor Jesús era un hombre de oración. Esto hay que decirlo con mucha precisión. Jesús era una persona que tenía y cultivaba una vida de oración. Puede ser que esta declaración parezca simple por demasiado evidente, pero lo hacemos con toda la intención de causar reacciones, porque sabemos que ciertamente la vida de Jesús como hombre de oración no suele impresionarnos. Eso se debe básicamente a que los cristianos a veces no manejamos conceptos claros acerca de la divinidad de Jesús y pensamos que como Él es Dios, no tenía necesidad real de orar. De manera que es preciso que vayamos a las Sagradas Escrituras, donde encontramos los detalles de la humanidad y la divinidad del Hijo de Dios, para que podamos entender por qué razón Él mantenía una vida de oración. Haya pues en vosotros este sentir que hubo también en Cristo Jesús, el cual siendo en forma de Dios no estimó el ser igual a Dios como cosa a que aferrarse, sino que se despojó a sí mismo tomando forma de siervo, hecho semejante a los hombres, y estando en la condición de hombre, se humilló a sí mismo, haciéndose obediente hasta la muerte y muerte de cruz. La Biblia es sumamente clara cuando nos revela la personalidad de Cristo. Es hombre y es Dios al mismo tiempo, sin contradicción. Eso significa que no utilizó su divinidad para hacer más fácil su ministerio terrenal. Cuando tenía que comer, comía; cuando tenía que dormir, dormía; y cuando tenía que orar, pues oraba.
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0: en Dinámica 6 y 19 minutos.
1: Segundo libro de Samuel 7:22. Cuán grande eres, Señor y Dios. No hay nadie como tú. Tal y como lo hemos sabido, no hay más Dios que tú.

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El Señor nos dice en Jeremías 33:6, pero les traeré salud y medicamentos, y los sanaré, y les haré experimentar una paz abundante y duradera.

0: en Dinámica 6, con 29 minutos.
1: Si tienes una batalla en tu mente, si estás pasando por situaciones difíciles y tienes ansiedad por no saber lo que va a suceder, por miedo a lo que suceda el día de mañana, pues les traigo una palabra de esperanza, una palabra de confianza y de fe que alimentará tu espíritu y tendrás confianza del mañana. Oigan esta palabra que está en el libro del profeta Jeremías, en el capítulo 29, versículo 11. Porque yo sé los pensamientos que tengo acerca de vosotros, dice Jehová. Oigan bien, Jehová está diciendo que Él piensa, y piensa mejor que nosotros. Así que el producto de la ansiedad que te ha sobrevenido es por el miedo al mañana, por el miedo a lo que pueda suceder, por el pánico o el miedo que pueda quizás suceder algo contrario a lo que tú tanto has deseado. Por eso les traigo esta palabra profética del libro de Jeremías. Dice: porque yo sé los pensamientos que tengo acerca de vosotros, dice Jehová, pensamientos de paz. Digan conmigo, pensamientos de paz y no de mal, para daros el fin que esperáis. Jehová tiene mejores pensamientos. Jehová tiene un diseño perfecto. Quizás nosotros somos tan frágiles, tan débiles en medio de las adversidades y las amenazas de la vida, que pensamos que siempre sucederá algo malo. Siempre pensamos que va a suceder lo peor, pero Jehová nos mueve nuestro espíritu al decir: porque yo sé los pensamientos que tengo acerca de vosotros, dice Jehová, pensamientos de paz y no de mal, para daros el fin que vosotros esperáis, para daros el fin que esperáis. Así que hay que aprender a esperar. Hay que aprender a controlar las emociones para que aprendamos a vivir las promesas que Jehová nos dice. Así que Jeremías 29:11 dice que Jehová tiene mejores pensamientos que nosotros. Digan amén a eso. Gloria a Dios.

0: En Dinámica 6, 36 minutos.
1: Primer libro de Samuel 2:2. Nadie es santo como tú, Señor. Fuera de ti no hay nada más. No hay mejor refugio que tú, Dios nuestro.

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2: Hola amigos, en lecciones anteriores mencionamos estos tres lados de la oración: pedid, buscad y llamad, de los cuales habló Jesús. Es necesario profundizar en la diferencia de estas tres acciones que deben formar parte de la oración. La invitación del Señor es muy directa. Parece que no hubiera condición alguna entre Dios y el hombre en la ocasión de pedir, buscar y llamar. Para analizarlos mejor, estudiaremos cada uno de los tres verbos por separado. Comencemos por pedir. Hemos creído equivocadamente que orar es sinónimo de pedir. Cuando nos acercamos a Dios, lo más natural es que le pidamos algo, que por cierto casi nunca tiene que ver con nuestro desarrollo espiritual, sino con la satisfacción de necesidades centradas en la otra parte de nuestro yo. Por supuesto que la oferta de Dios se refiere a esas cosas, pero no únicamente a ellas, y es ahí justamente donde está nuestra desviación. Por ejemplo, hay una diferencia sustancial entre pedir una casa para vivir y pedir un corazón limpio. ¿Por qué son diferentes? Pues porque en un caso una casa suple una necesidad en esencia pasajera, y un corazón limpio, lo cual casi nadie pide, se focaliza en la necesidad de agradar a Dios. Cuando pedimos cosas y no las recibimos, entramos en crisis porque no hemos leído el contrato completo, en el cual Dios nos enseña que pedir algunas cosas tiene tres variables: pedir sin considerar la voluntad de Dios, pedir para gastar en deleites, pedir algo que no nos conviene. ¿Qué estás pidiendo? ¿Y cómo lo estás pidiendo?
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0: Muy buenos días, tengan todos los amigos y amigas del Devocional Diario. En esta mañana te saludamos en el nombre poderoso de Jesús. Gracia y paz a vosotros de nuestro Señor Jesucristo. Te saluda el Pastor Federico Tranfa del Centro Cristiano de Avivamiento Rey de Reyes de Madrid. Y hoy seguimos con esta serie Más que Vencedores. Y quiero hablarte de la grandeza de nuestra fe. Romanos 8:33 al 34 dice: ¿Quién acusará a los escogidos de Dios? Dios es el que justifica. ¿Quién es el que condena? Cristo es el que murió, más aún el que también resucitó, el que además está a la diestra de Dios, el que también intercede por nosotros. Fue maravilloso recibir el título para este día de la serie Las grandezas de nuestra fe. Y es que la nuestra no es una fe vana, sino una fe segura, porque está puesta en alguien que nunca nos defraudará. Por fe creemos que hemos sido escogidos por Dios y ya nadie puede acusarnos ni señalarnos, porque el mismo Dios, a través de su Hijo, nos ha justificado y nos ha apartado para Él. Nos puso su sello de justificación y aprobación. Por fe creemos que ya nadie puede condenarnos, porque Cristo padeció y murió por todos nuestros pecados, pero también resucitó como evidencia al mundo de una redención para todo aquel que cree y permanece en Él. Y por fe también creemos que no solo resucitó, sino que también está sentado a la diestra de Dios el Padre, siendo nuestro abogado e intercesor por excelencia, recordando con sus marcas el precio que pagó por toda la humanidad. Cristo es el que más pide misericordia por cada uno de nosotros, para que no seamos consumidos por toda nuestra maldad con la que nos rebelamos muchas veces cada día de nuestra vida. Esa es la grandeza de nuestra fe, saber que hemos sido comprados y justificados, pero no por obra de justicia que hayamos hecho, sino porque Dios nos ve a través de Cristo y el precio por el cual hemos sido comprados. Todavía hay esperanza para el mundo.
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1: En Dinámica 7, 0 minutos.
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0: y el filí.
1: Mecánico.
0: El aposento alto. Toda la gloria es tuya, Dios. Let's go.
2: En Dinámica 7 y 7 minutos.

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2: En Dinámica 7, con 32 minutos.

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0: en Dinámica 7, 58 minutos.
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Muy buenos días para todos, muchísimas bendiciones, inicio de una nueva semana y gracias por acompañarnos y estar allí en esta nueva entrega de Solo Tu Gracia, en donde la palabra de Dios tiene el primer lugar, un espacio donde su palabra siempre será suficiente. Y aquí estamos en nuestra casa, en Radio Dinámica 1490, en la amplitud modulada, siempre única, refrescante y edificante. Hemos arribado al programa 1052, iniciando una nueva semana, semana 265, lunes 20 de julio, mes 7, 2026. En la dirección general de la estación, don Manuel Felipe García. Control técnico, Damaso Montero. Musicalización del espacio, Andrés Oliveros, y quien tiene el gusto de estar con ustedes a esta hora, el 2662, Jonathan Labrador. Estaremos hasta las 8:55. Nuestro único número de contacto, 0424-103-4849, 0424-103-4849, código de país, más 58. Pueden escribirnos a través de la mensajería de texto corto, SMS, a través del WhatsApp también. Nuestro canal en Telegram también está disponible, Solo Tu Gracia Radio. Y nuestra cuenta también en Instagram, arroba Solo Tu Gracia Radio. Hoy estaremos con nuestras dos secciones, nuestro devocional Dios en Sandalias, Encuentros Transformadores con el Verbo Hecho Carne, y también estaremos con el libro, maravilloso libro, escrito por Luis Palau, ¿Dónde está Dios cuando sucede algo malo? Así que, bueno, esperamos que siempre sea de su agrado, de su edificación también, cada uno de los contenidos que proponemos aquí en el espacio, y música también para edificar el alma. Estaremos con Lousan Melgar, con Omnipotente, Saraí Rivera, acompañada de Marco Barrientos, con Espíritu Santo, Miel San Marcos, Tú Eres Mi Fuerza, desde México, Claudia Barocchio, en Precioso Rey, y al final, la IBI y el Ministerio de Gracia Soberana Music, con Glorioso Intercambio. A nivel musical también, contenido que proponemos para edificar la vida y el alma. Así que esperamos siempre que sea de tu provecho, de tu agrado, todo el contenido que ofrecemos, que proponemos aquí en Solo Tu Gracia. De lunes a viernes, de 8 a 8:55, por aquí, este es el dial en dinámica 1490 en la amplitud modulada, transmitiendo desde La Pastora para la Gran Caracas y a través de nuestra página web para toda Venezuela y el resto del mundo a nivel global. Vamos con nuestra primera sección entonces, con nuestro devocional, Dios en Sandalias. Una fe singular. Lucas 7, versículos del 1 al 10. El pedido del centurión dejó a Jesús maravillado. ¿Por qué lo sorprendió la fe de este hombre? ¿Y cómo entendía el centurión la mecánica de la fe? Los enviados del centurión comunicaron a Jesús el mensaje que les había confiado el oficial romano, un mensaje que dejó atónito al Cristo. Dirigiéndose a la multitud, exclamó: «Os digo que ni aun en Israel he hallado una fe tan grande». Esta es por demás una sorprendente declaración. La perspectiva de este hombre sobre la vida espiritual merece nuestra atención. Examinemos por un momento la explicación que ofreció sobre lo innecesario que resultaba la presencia física de Jesús. Sin duda existe una dimensión más profunda de la que nosotros podemos captar en las palabras de este romano, y esto sorprendió al mismo Jesús. No obstante, creemos que podemos resaltar al menos dos elementos fundamentales relacionados a la fe. En primer lugar, este hombre entendía que la fe descansa sobre la palabra hablada. Para los que somos parte del pueblo de Dios,
Esta es una importante distinción. Demasiados cristianos creen que la fe es una especie de sentimiento que de entusiasmo, de pasión. Se cree que cuanto más positivo sea este sentimiento, más posibilidades hay de que se cumpla lo que el corazón anhela. Por esta razón somos animados con frecuencia a cantar con más fe o a orar con más fe. Según esta perspectiva, la fe es una especie de fervor santo que supuestamente impacta el mundo espiritual. La fe bíblica, sin embargo, descansa sobre un fundamento realmente sólido, confiable, y esa es la palabra eterna del Dios Todopoderoso. Pablo claramente señala esto en Romanos. Así que la fe es por el oír y el oír por la palabra de Dios. Fe entonces es un atributo que se nutre exclusivamente de las palabras que han sido pronunciadas por la boca de aquel que es soberano. Y esto nos lleva a la segunda observación sobre la fe. El centurión entendía que una actitud esencial de la fe tiene que ver con reconocer la autoridad del que pronuncia las palabras que la sustentan. Y nos dice nuestro hermano Christopher Shaw que, como conocedor del sistema militar, lo entendía claramente. Ningún soldado en servicio osaría dudar de la autoridad de un oficial de rango superior. Toda la estructura militar descansa sobre el hecho de que el que da las órdenes goza de una autoridad incuestionable a los ojos de quienes la reciben. Del mismo modo, la fe reconoce que cuando Dios habla, esas palabras poseen absoluta autoridad. Sus hijos pueden creer sus palabras porque su posición de soberano del universo las respalda. Si no existe un reconocimiento de esta autoridad total y absoluta, el ejercicio de la fe no es posible. El centurión reconocía la autoridad de Cristo y entendía por ello que no hacía falta su presencia física para que la llevara a cabo su obra. Bastaba con que simplemente pronunciara una palabra al respecto. Y así fue. Habló, y cuando los que habían sido enviados regresaron a la casa, encontraron sano al siervo. Concédeme, Señor, entonces, vivir en esta dimensión de la fe. Concédenos entrar en esa nueva dimensión de la fe, que no trata de la pasión, sino que trata del poder de tu palabra para hacer lo que has prometido. Bendito sea tu nombre. Cuando ya son las 8:14 de este día lunes, escuchamos Espíritu Santo, Saraí Rivera y Marco Barrientos.

maravillosa canción. Concédenos, Señor, tu Espíritu Santo. Maravillosa letra y una gran interpretación de Saraí Rivera, acompañada de Marco Barrientos. Cuando ya son las 8:19 sobre la ciudad de Caracas y en el resto del país, damos la más cordial bienvenida a todos nuestros oyentes. Gracias por la confianza, por su acompañamiento, gracias por estar allí, gracias por escribirnos también sus mensajes, tomarse el tiempo de estar allí y bendecirnos. Vamos con nuestra siguiente sección, y es el libro ¿Dónde está Dios cuando sucede algo malo?, escrito por Luis Palau. Es un libro que nos bendice tanto. Estamos tratando algunas consideraciones, ¿verdad? Algunas palabras, y estaremos ofreciendo, como nos dice, nos comenta, nos comparte Luis Palau en el libro, 4 puntos siguientes para recibir el perdón, para ser restaurados. Vamos por el tercer punto. El primer punto se trataba de asumir la responsabilidad total por nuestro pecado, no evadirlo. Mucho menos es el siguiente punto, el segundo punto: no culpemos a los espíritus malignos o al demonio por tu pecado, por tu transgresión sexual, por tu concupiscencia. No los culpemos. Y el tercer punto, por donde vamos, pídele a Dios que te ayude a vencer tus impulsos pecaminosos, esa inclinación del corazón. Cuando Jim llamó al programa, Luis Palau responde para pedir ayuda. Había estado casado durante 9 años. Sin embargo, durante los 3 años anteriores, había estado separado de su mujer debido a su abuso hacia sus 2 hijas. Y me pregunté qué clase de agresión sería. Y Jim dijo que le gritaba a su familia y los humillaba mucho, pero que también hubo agresión sexual. Jim tenía 52 años y él y su esposa habían estado casados anteriormente. Tenían 3 hijastros y 2 hijas adoptivas. Me dijo que estaba tratando de reconciliarse con su esposa, pero sin mucho éxito. También dijo que su iglesia estaba involucrada en su rehabilitación y que estaba buscando ayuda pastoral. A veces siento que simplemente no tengo las fuerzas para ser la persona que mi esposa y mis hijas necesitan que sea, expresó Jim. Pienso que esto ha durado mucho tiempo y que nunca vamos a estar juntos otra vez. Después de hablar con Jim por largo rato, le dije: Dios tiene su propia psicoterapia. Involucra nuestro pasado, nuestro presente, nuestro futuro. En cuanto al pasado, lo que hace por nosotros es perdonar nuestros pecados. Eso es fundamental en este proceso. Y eso lo hace a través de la muerte de Cristo en la cruz. En cuanto al presente, nos ayuda a tener una conciencia transparente y limpia en nuestras mentes y recuerdos. Y aunque no borramos nuestro pasado, es tratado de tal manera que podemos dejarlo atrás. No tenemos que continuar desenterrándolo. Después de nada, un futuro sin pecado, sin remordimiento, sin dolor, nos da el Señor después de pedir perdón. Luego hablé de Gálatas 2:20. He sido crucificado con Cristo y ya no vivo yo, sino que Cristo vive en mí. Lo que ahora vivo en el cuerpo, lo vivo por la fe en el Hijo de Dios, quien me amó y dio su vida por mí. Y le dije: Jim, tienes que luchar con la tendencia maligna que hay en ti, que parece estar orientada hacia el sexo y hacia los niños. Debes confrontar esto profundamente y venir al Señor y decirle: Dios, esto es horrible. Es muy ofensivo para ti. Es terrible. Y mi lado oscuro, Señor, dice que tengo esa inclinación desde el momento de nacer, pero aborrezco mi corrupción. Y no quiero tocar a un niño nunca más con intenciones sexuales. Ahora bien, esto es algo radical. Y es por eso que el apóstol Pablo expresa: he sido crucificado con Cristo. Eso está en Gálatas 5. Además dice: los que son de Cristo Jesús
han crucificado la naturaleza pecaminosa. En otras palabras, ante la presencia de Dios tenemos que hacernos una cirugía radical. Dios hace la obra, pero nosotros tenemos que cooperar con Él. Lo que tienes que hacer quizás con otro hombre de tu edad que sea más maduro que tú en el Señor, es orar. Orar a Dios diciéndole: Señor, debo lidiar en forma radical con este poder sexual que está dentro de mí. No tengo las fuerzas, pero tú sí. Y tú vives dentro de mí, en mi corazón, Señor. Si estuviera solo, probablemente volvería a caer, pero no lo estoy, porque Cristo vive en mí. Y la palabra radical es exactamente la correcta en este caso. Ninguna otra cosa es suficiente. Qué fuerte este caso, ¿verdad? Ya volveremos con el cuarto punto. No te permitas jugar con pornografía. Y es que la mayoría de los hombres, este es uno de los puntos más fuertes en el corazón. Pero vamos con buena música. Tú eres mi fuerza, miel San Marcos. Ya regresamos.

0: Dale una ofrenda de palmas al Rey de Reyes.
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2: Estamos de vuelta con tu programa de lunes a viernes, Solo Tu Gracia, en donde la palabra de Dios tiene el primer lugar. Es un espacio donde su palabra siempre será suficiente. Y estamos aquí en Radio Dinámica 1490 en la amplitud modulada YPXD para la Gran Caracas y para el resto del país y a nivel global a través de la página, nuestra página web www.radiodinamica.com.ve. Al final agregas barra Caracas y vas a esta emisión directamente. Así que contáctanos, conéctate con nosotros también en los aplicativos. En el aplicativo Tuning, T-U-N-E-I-N, es de descarga gratis en las distintas tiendas de aplicaciones. También allí puedes sintonizarnos y escucharnos perfectamente desde donde estés. Seguimos con nuestra sección tratando el libro ¿Dónde está Dios? Cuando sucede algo malo, estamos tratando algunos aspectos. Vamos en el punto número 4. No te permitas juzgar con pornografía. Si bien históricamente el hombre ha sido dañado, hoy también las estadísticas nos dicen que las mujeres están cayendo en este perverso mundo de la pornografía. Y es terrible la tendencia que se lee que está sucediendo a nivel global. Bueno, la mayoría de los hombres parecen más avergonzados, dice el libro de Luis Palao, más avergonzados de la pornografía que del adulterio. Es que la mente humana sabe que es un negocio sucio, atrae, intriga a través de un acto sexual representado, pero es muy destructivo. Un amigo de Luis Palao, psicólogo de Washington D.C., le dijo que trata a muchos hombres, incluso líderes, que están obsesionados con la pornografía. Alquilan películas en línea sucias y las miran por horas. Ya hoy está a la vuelta de un clic en nuestros teléfonos inteligentes. De hecho, ya ni siquiera tienes que alquilarlo, ya hay vestigios y entregas gratis. Y ese mundo se abre ante tus ojos en cualquier red social. Ya es a la boca, es dulce al inicio, como dicen en los proverbios y en Eclesiastés. Y lo del mismo libro de Job, que es al principio es dulce, pero luego cae como un ajenjo en el estómago. Es eso, es un peligro. Y explica es que a veces los lleva a realizar lo que ven. Y la adicción a la pornografía puede llevar a formas extremas de perversión con niños, con muchachitas. Muchos asesinos en series eran adictos a la pornografía y parece haber una conexión muy fuerte entre un amor perverso en el hogar, la pornografía, el delito, la violencia. Así que, estimado oyente, nunca te acerques a ello. Aparta tu vida de todo ello. Nunca, jamás te acerques a nada de esto. Es destructivo. El noticiero de las 8, el 8 de noviembre del año 94, conmocionó a todo el país. Una familia en Chicago se dirigía a la ciudad de Milwaukee por la carretera interestatal 94. Perdió a 6 de sus 9 hijos cuando una poderosa explosión envolvió en llamas la camioneta de la familia. La investigación conjunta de la policía de Milwaukee y los peritos de la Administración Federal para la Seguridad en las Carreteras estableció rápidamente que el accidente fatal ocurrió cuando la camioneta golpeó el guardalodos de un remolque que había caído en medio de las carreteras. El objeto perforó el tanque de gasolina de la camioneta, lo que causó la explosión que mató al instante a 5 de los niños. En una conferencia de prensa que se celebró 8 días después del accidente, el padre acongojado, Duane Willis, describió lo que sucedió. Manejaba alerta mirando el camino, explicó. Nuestro bebé estaba detrás de nosotros. Ben, otro de los niños, estaba del otro lado. En el asiento trasero estaban los otros 4, todo con sus cinturones de seguridad. Vi el objeto y pensé que era uno de esos bloques que quizás se habían caído de algún camión de remolque. El auto que iba delante de mí volteó bruscamente y supe que no podría evitar golpear ese objeto. Pensé que si lo golpeaba con la llanta, quizás el auto se volcaría. Fue una decisión en fracción de segundos. Cuando chocamos con el objeto, el tanque de gasolina explotó y el auto quedó fuera del control. Pude tomar el volante y sacar el auto de la superficie resbaladiza. Cuando estábamos deslizándonos y las llantas venían de abajo del asiento, fue una conmoción, una sorpresa. ¿Qué es esto? Eran simplemente llamas abrasadoras que subían por ambos lados. Gritaba que saliéramos del auto. Mi esposa lo hizo así. Janet y yo tuvimos que conscientemente meter las manos en las llamas para soltar los cinturones de seguridad y alcanzar las manijas de las puertas. Mi esposa Janet cayó por la puerta mientras el auto todavía estaba en movimiento. Benny estaba en medio de las llamas, su ropa estaba prácticamente quemada cuando por fin logró salir. Los 5 niños más pequeños que estaban dormidos murieron al instante. Ni Janet ni yo escuchamos ningún sonido mientras luchábamos por salir de la camioneta. Un hombre desconocido se quitó la camisa para mojar las heridas de Benny y otro apagó a palmadas la ropa encendida de la espalda de Janet. ¡Qué experiencia tan dura, tan fuerte vivió esta familia! Ya regresaremos con esta historia, vamos con buena música. Precioso Rey, Claudia Barocchio. Ya regresamos.

Estamos de vuelta. Estás en sintonía de Solo Tu Gracia. De lunes a viernes de 8 a 8.55 aquí en Radio Dinámica 1490. 8.41. Estamos tratando el libro de Luis Palau, ¿Dónde está Dios cuando sucede algo malo? Alrededor de todo el país y del mundo, la gente reaccionó a la historia con horror, con incredulidad. ¿Cómo pudo haber pasado? Este tipo de accidente espantoso ocurre tan rápido que hace su obra mortal de manera completa. ¿Por qué Dios no los previene? ¿Cómo Dios puede permitirlos? ¿Acaso nos da la espalda cuando los seres humanos se convierten en antorchas humanas? Preguntas difíciles como esas resurgieron la mañana del 1 de diciembre del año 97 cuando el joven de 14 años Michael Kernel entró a una escuela, Head High School de Paducah, Kentucky. Se puso protectores en los oídos, sacó una pistola semiautomática y comenzó a disparar al azar a los estudiantes que acababan de pronunciar el amén final en una sesión de oración en grupo. Tres muchachas murieron en el ataque no provocado: Nicole Hadley, de 14 años, Kate Steger, de 15, y Jessica James, de 17. Otras cinco resultaron heridas. Una de ellas, Missy Jenkins, quedó paralizada. Más tarde, algunos estudiantes dijeron que la semana antes del ataque, Kernel les había advertido que algo grande iba a suceder y había instado a sus amigos a que faltaran a la reunión de oración de ese día tan fatídico. Kernel le dijo a un detective que no sabía por qué lo había disparado a sus compañeros y le comentó a un maestro: era como si tuviera un sueño y me despertara. Cuando la noticia de este horrendo acontecimiento corrió por el mundo, muchos comenzaron a preguntarse si Dios mismo se había quedado dormido. ¿Cómo pudo permitir esa tragedia? Y justo después de una reunión de oración, ¿qué clase de Dios puede quedarse sentado y permitir que sus hijos sean asesinados a sangre fría? Vivimos en un mundo trágico, mi estimado oyente. Y no importa, esto no tiene que ver con cuál sea tu filosofía o cosmovisión de vida. A pesar de lo que tú puedas o no creer acerca de Dios, yo pienso que todos podemos coincidir en algo. Nuestro planeta sufre a través de una dosis de tragedias, accidentes fatales, homicidios sin sentido, discapacidades permanentes impartidas en un instante. No hay que ir muy lejos para descubrir tragedias repentinas que cambian una vida para siempre. Pero ¿cómo se relaciona el Dios de la Biblia con estas tragedias? ¿Dónde está cuando ocurren? ¿Y podemos seguir creyendo en un Dios amoroso que permite que sucedan tales catástrofes? Bueno, nos dice Luis Palau que estas son muy buenas preguntas. Y dice además, quisiera contestarlas, proponiendo al menos seis respuestas. El primer punto, los accidentes, incluso el caos, son parte de la vida en un mundo caído. Desde el momento que Adán y Eva desobedecieron a Dios en el jardín del Edén, trajeron el pecado al mundo, a los accidentes mortales y los actos homicidas pronto lo siguieron. Caín, el primer bebé, creció para convertirse en el primer homicida. Y los accidentes han plagado la humanidad desde que ésta fue echada del jardín del Edén. Ninguna persona está exenta, ni siquiera el que vive con la mayor santidad en este tiempo. Y dudo que alguien cuestione que el apóstol Pablo fuera uno de los obreros cristianos más eficaces y más dedicados de la historia. Sin embargo, su vida estuvo salpicada de serios accidentes hasta que halló su fin bajo el filo de un verdugo romano. En una de sus cartas, Pablo esbozó alguna de sus pruebas. He trabajado más arduamente. He sido encarcelado más veces. He recibido los azotes más severos. He estado en peligro de muerte repetidas veces. 5 veces recibí de los judíos los 39 azotes. 3 veces me golpearon con varas. 1 vez me apedrearon.
Tres veces naufragué, pasé un día y una noche como náufrago en alta mar. Mi vida ha sido un continuo ir y venir de un sitio a otro, en peligros de ríos, peligros de bandidos, peligros de parte de mis compatriotas, peligros a mano de los gentiles, peligros de la ciudad, peligros en el campo, peligros en el mar. Ese es el testimonio que nos dejó el apóstol Pablo en la segunda carta a los Corintios, capítulo 11 y versículos 23 al 26. Quizás jamás lleguemos a sufrir tantos accidentes y dificultades como Pablo. Sin embargo, esos nunca le quitaron la confianza en un Dios bueno y amoroso. ¿Pero por qué no? Bueno, a diferencia de nosotros, Pablo no veía la tragedia como prueba contra la existencia de un Padre Celestial compasivo. De hecho, Pablo podía escribir como lo hizo. Por eso me regocijo en debilidades, insultos, privaciones, persecuciones y dificultades que sufro por Cristo, porque cuando soy débil, entonces soy fuerte. La segunda carta a los Corintios, capítulo 12 y verso 10. No lo entiendas mal. Pablo no era masoquista. Pablo no se regocijaba en las pruebas y los accidentes porque lo disfrutaba el dolor. No.

al público en general les dijo lo siguiente acerca del futuro: se levantará nación contra nación, reino contra reino, habrá hambres y terremotos por todas partes. Y eso no es un pensamiento agradable, pero a veces así es la vida en este mundo caído. Podrá consternarnos, pero no debería sorprendernos. El reverendo Don John es el pastor de la Iglesia Bíblica Bautista de Paducah, Kentucky, iglesia a la que asistía Nicole Hatley antes de que le dispararan y muriera en esa fatídica mañana en el Head High School. En el servicio conmemorativo al que asistieron más de 4.000 personas y que millones vieron por la cadena televisiva CNN, el pastor John le dijo a los afligidos padres de Nicole unas palabras que ya quedaremos el día de mañana, ya se nos terminó el tiempo. Lamentablemente por el día de hoy, mañana regresaremos con todo para seguir con nuestro programa Solo Tu Gracia, por acá por Radio Dinámica. Ha sido siempre y seguirá siendo un placer estar con ustedes a esta hora. En la dirección general de la estación, Don Manuel Felipe García, control técnico Damaso Montero, musicalización del espacio Andrés Oliveros, y en la producción y conducción el 2662 Jonathan Labrador. Sigan con la programación especial y única de Radio Dinámica 1490, la última canción del programa de hoy, Glorioso Intercambio. Es el ministerio de la IBI, la Iglesia Bautista Internacional, y Gracia Soberana. Es una canción hermosa. Que Dios les bendiga súper abundantemente y tengan una mañana súper productiva. Dios les guarde.

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2: En Dinámica son las 8, 58 minutos.
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4: Vivimos en un mundo que parece haber perdido el rumbo. Cada día las noticias nos bombardean con escándalos políticos, conflictos sociales, crisis morales y una confusión creciente sobre los valores más fundamentales. Muchos se preguntan, ¿cómo hemos llegado hasta aquí? ¿Por qué el ser humano es capaz de tanta maldad? ¿Hay algún diagnóstico certero para lo que estamos viviendo? ¿Existe una esperanza real? La respuesta a todas esas preguntas se encuentra en los primeros capítulos de la Biblia y en particular en el libro de Génesis en el capítulo 3. Lo que allí sucedió no es un mito ni una fábula, es la explicación más precisa y profunda de la condición humana. Y es el tema que queremos tratar en este día. Y tenemos con nosotros al Pastor Salvador Gómez. Pastor Salvador, ¿cómo estás?
5: Gracias al Señor.
4: Amado hermano, amigo, pastor y compañero de milicia.
5: Amén. Por muchos años, gracias a Dios, aquí estamos de pie solo por su gracia.
4: Amén.
5: Y contento de estar aquí una vez más.
4: Esa serie que tú estás predicando de Génesis en IBCJ está sumamente buena e interesante.
5: Ha sido bueno para mí estudiarlo y también ver la retroalimentación de los hermanos al estudiarlo. Responde a tantas preguntas, es tan actual a pesar de ser el libro precisamente que habla de los inicios de la historia bíblica.
4: En Génesis 1 y 2 vimos la creación de toda la creación del hombre, la mujer, la unión del primer hombre y la primera mujer. Y ahora en el capítulo 3 aparece un personaje nuevo, la serpiente. Explícame eso.
5: Bien, como tú dices, antes de llegar al capítulo 3, nosotros tenemos la historia de la creación y la descripción que Dios mismo da de su creación es que era muy buena,
4: sí.
5: Buena en gran manera. Y uno se pregunta, ¿y de dónde entonces salen tantos problemas? ¿De dónde sale tanta maldad? El capítulo 3 es lo que nos explica qué fue lo que sucedió. Y lo que ese capítulo contiene es lo que en teología se llama como la caída del hombre. Y esa caída de Adán y Eva se produjo ante la tentación que la serpiente, o que es identificada como la serpiente antigua en el libro de Apocalipsis, se introduce como el personaje que tentó a Adán y a Eva para cometer ese gran pecado, esa gran desobediencia en contra de Dios y que terminó produciendo esa caída que hoy cosechamos los frutos.
4: De ahí que viene el engaño y la desinformación que nosotros vemos cada día.
5: Así es.
4: Salvador, hay mucho escepticismo. Muchos dicen que el libro de Génesis, la creación y específicamente este capítulo, que es una fábula, que es una historia inventada. ¿Qué tú le dirías a ellos?
5: Bueno, yo comenzaría quizás preguntando a la persona, ¿Qué piensa acerca de Jesucristo? Muchas personas si no lo adoran y lo siguen como su Señor y Salvador, al menos reconocen que es una persona digna de respeto, digna de confianza o ejemplar. Y sin embargo, Jesús mismo hace referencia al contenido de los primeros capítulos del Génesis como algo real, verdadero, histórico. Si Jesús cita de una forma equivocada el Génesis, entonces podemos confiar en lo otro que él diga también. O sea, yo comenzaría por allí y trataría de mostrar cómo concuerda tanto el Antiguo como el Nuevo Testamento. Es una historia que tiene una hilación. Sí tenemos diversos géneros literarios en las Escrituras, y uno tiene que aplicar las reglas de interpretación normal para ellos, pero hay una correlación entre lo que leemos en los primeros capítulos de Génesis y lo que Jesús vino a hacer. Una muy estrecha correlación.
6: Satanás entra al mundo como un nuevo consejero. El hombre y la mujer dejan de escuchar el consejo de Dios, si podemos decirlo así, y escuchan a este nuevo consejero. En Génesis, lo primero que hace el maligno es que le hace una pregunta a Eva. ¿Por qué es peligroso? Primero, ¿qué sucedió y por qué es peligroso escuchar esas voces?
5: Me gusta cómo describes a Satanás como un consejero, alguien que vino a externar su opinión y a buscar cómo influir en la mente y el corazón de Adán y Eva. Pero lo terrible de lo que él hizo es que vino con engaño. Él no vino como las personas a veces suelen pensar de Satanás, como algo obviamente malo. Él se disfraza como ángel de luz, dice el apóstol Pablo, y lo va a continuar haciendo. Y en ese aspecto, lucía inofensivo para Adán y Eva. De hecho, quizás hasta lució conveniente, beneficioso, llevarse del consejo de Satanás. Porque en este sentido, él puso en duda las palabras del Señor. O sea, realmente Dios les dijo esto, y cuando el pueblo de Dios pone en duda la palabra de Dios, cualquier cosa puede suceder, porque nos convertimos en nuestras propias normas. Y fue lo que sucedió con ellos. Ellos se convirtieron en su propia norma y tomaron la libertad de probar y hacer lo que Dios explícitamente había dicho que no hicieran. Y es ahí donde nos metemos con problemas, y es ahí donde ellos nos metieron en problemas cuando se llevaron de esta serpiente. Es una manera sutil que él utiliza para atacar, y utiliza veneno. No es un golpe contundente meramente para aturdirnos. Es un veneno que va obrando lentamente, sigilosamente, y va haciendo estragos en el interior del alma. Y posteriormente nos vemos haciendo cosas que quizás hasta jamás nos imaginábamos que íbamos a cometer. Y fue lo que sucedió con Adán y Eva.
6: ¿Cómo tú aplicas eso hoy en día?
5: Sencillamente, nosotros tenemos que escuchar la voz de Dios. O yo soy mi propia autoridad, o Dios es la autoridad. Y cuando nosotros vemos a Dios creando el mundo, el mensaje obvio es: yo soy Señor de la creación. Yo hice todas las cosas, incluyendo a ustedes, a nosotros. Y en ese aspecto, el alfarero tiene autoridad sobre el barro, que somos nosotros. Y cuando tomamos la decisión de desoír a Dios en su palabra, en la Biblia, en la palabra de Dios, nosotros nos estamos poniendo en lugar de Dios. Y eso fue la oferta de Satanás: seréis como Dios. Van a ser un ente moral independiente. Y la gente ama eso, pensando que eso es conveniente. Pero eso no es más que clavarnos nosotros mismos el cuchillo. Nos hacemos daño poniendo nuestra vida en nuestras manos. No podemos estar en mejores manos que en las de Dios. El Dios de sabiduría, de poder, que nos hizo, Él sabe lo que nos conviene. Pero cuando no oímos la palabra de Dios, cuando nos llevamos de las voces que Satanás utiliza, los consejeros que están a nuestro alrededor, que van a buscar poner ese veneno en nuestra mente, entonces es que vienen los problemas en todas las índoles: matrimoniales, relacionales, laborales, eclesiásticos, en todas las índoles.
6: Ese seréis como Dios, ¿a qué tú lo equipararías hoy? con todas esas sectas y todos esos grupos que te dicen desarrolla todo tu potencial, tú puedes ser todo lo que tú quieras. ¿Eso es lo que nos venden de otra manera?
5: Claro, porque es una vez más, viene a ser egoísmo por un lado, pero es algo de buscarnos vivir de manera independiente, de nosotros poder hacer nuestra propia voluntad, hacer lo que queramos como queramos. Cuando la religión se convierte en una especie de buffet donde yo puedo ir a buscar lo que quiero, lo que siento que me satisface, entonces pierde su valor completamente, porque el valor de lo que tiene la religión cristiana es nosotros depender humildemente de un Dios que es autosuficiente, el único ser autosuficiente es el Señor. Y nosotros no, nosotros fuimos hechos para depender de Él. Y en ese aspecto, aunque usemos lo religioso como excusa, aunque las sectas prometan villas y castillas, si nosotros nos apartamos del Dios vivo y verdadero, si seguimos nuestras propias deseos, aunque los disfracemos como motivo religioso, vamos a terminar hundiéndonos a nosotros mismos en el lodo cenagoso del pecado.
6: Ahí en el versículo 6 se describe el proceso de la caída, los pasos que nos llevan a esto. Porque hay algo que es, como decían los puritanos, entrar en tentación, y otra cosa es pecar, seguir en ese proceso. ¿Tú no lo puedes explicar?
5: Claro, es como si a propósito el texto quisiera hacérnoslo ver en cámara lenta. Lo vemos como una cosa a la vez. No sé cuánto tiempo duró, pero cuando leemos, cuando la mujer vio que el árbol era bueno para comer y que era agradable a los ojos, lo estoy leyendo lentamente a propósito, y que el árbol era deseable para alcanzar sabiduría, hay un proceso de pensamiento que ya estaba ocurriendo en su mente y en su corazón,
6: pero todavía no es ejecutado,
5: y todavía no ha ejecutado el hecho, pero ya está considerando cosas que van a dar un fruto, que es lo que Santiago habla de cuando nosotros no pecamos de sopetón, sino que estas cosas surgen cuando hay algo que se apela en nuestra propia voluntad. Pero luego entonces sigue diciendo el pasaje, ella vio todo eso, tomó de su fruto y comió, y dio también a su marido, y él comió. Nos va llevando como una espiral descendente de lo que ella fue haciendo en este proceso. Y dice, entonces fueron abiertos los ojos de ambos. Ese es el momento como de la caída brutal. Pero no fue de sopetón. Y las tentaciones que el Satanás nos brinda a nosotros, algunas son muy rápidas, ciertamente, pero en la mayoría de los casos, nosotros son poco a poco las ideas de Satanás son sembradas en el corazón. No maduran inmediatamente. A veces puede ser un asunto de días o hasta de meses. Hay personas que planifican quitarle la vida a otros y a veces duran años en ese proceso. O sea que nosotros no podemos poner a una tentación en un límite específico de tiempo como que eso fuera todo. No, Satanás anda como un león rugiente buscando a quien devorar. Lo hizo con nuestros primeros padres que no tenían pecado. ¿Cuánto más lo hará con nosotros que tenemos un cuerpo de carne pecaminoso? Entonces debemos estar apercibidos para que no entremos en ese proceso, para que podamos darnos cuenta de cuando esa visión del árbol deleitoso,
6: los pensamientos que vienen,
5: nosotros podamos darnos cuenta, detente, ¿qué es lo que estás pensando? Hay personas que a veces me escriben o me llaman, me dicen, he estado luchando con esta situación, tengo meses o a veces años luchando con esta situación. No es un asunto de un minuto. Hay cosas que se van madurando, se van gestando en el corazón. Y Satanás no usa una ni dos, usa variedad de tentaciones. Y no tiene que terminar una para poder comenzar la otra. A veces puede llovernos de diferentes maneras, con imprecisiones teológicas, con falsedades, con problemas interpersonales, y la suma de estas cosas, el saberlas utilizar como una especie de sancocho o caldo, un cultivo en el cual puede él sacar el beneficio. Y lo que ocurrió con ellos fue algo así. Yo creo que fue algo completamente inesperado cuando de repente se vieron que los ojos de ambos fueron abiertos. ¿Cómo ocurrió esto? No fue de sopetón.
6: Salvador, ¿cómo tú aplicarías eso a esta epidemia que hay con la pecaminosidad de la pornografía?
5: Es una adicción y eso es, no es algo que tampoco ocurre de la noche a la mañana. Las personas pueden recordar el primer momento, la primera ocasión en que se expuso a la pornografía. Y en ese momento, de seguro que no tenía el impacto que años después iba a tener. La persona no lo sabía. Pero es como si fuera colocando garfios en el alma. Un garfio más. Un garfio más. Y esto va lentamente atrapando el corazón de hombres y mujeres,
6: sí,
5: para terminar buscando la satisfacción, no en una interrelación saludable con el sexo opuesto, sino en algo completamente egoísta, en algo de una satisfacción personal, o quién sabe qué tipo de consecuencias más puede traer. Pues hay muchas violaciones que son atribuidas a la pornografía y secuestros y cosas semejantes.
6: No, todas esas infidelidades que vemos, porque un hombre no sale un día y le es infiel a su mujer o viceversa. ¿Tú me entiendes? Ese es un proceso.
5: Entonces, como hay otras adicciones, no es la única adicción, pero las adicciones ocurren cuando esos garfios de la tentación son, y te atrapo, cuando alguien está pescando, ¿qué nosotros vemos que hacen con el hilo? Empieza a recoger.
6: A recoger para
5: y después, pero no sigue y sigue, sino que recoge un poco y detiene, sigue haciendo fuerza, cansa y vuelve. Yo creo que el mejor pescador en ese sentido es el diablo.
6: Sí.
5: Él es capaz de ponernos la carnada apetitosa, la que nos gusta, la que puede atraparnos. Y cuando le damos la mordida que el anzuelo atrapa, él también empieza en el proceso. Él quiere llevarnos a esclavizarnos a sus pecados. Él quiere que nosotros no seamos útiles en el reino de Dios. Y cuando la conciencia es violada, nosotros caemos más fácilmente. ¿Sucedería eso con Adán y Eva? Ver que quizás, oye, pero no se ve tan mal.
6: Sí.
5: Pero hasta bonito es.
6: Muy lógico lo que
5: debe, me está hablando. Debe tener un sabor bueno si luce así. ¿Ve? Y Satanás está aquí pescando, él está con su cuerda hasta que nos atrapa y comemos, sea pornografía, sea lo que sea.
6: Sí.
5: El punto es, ¿qué ocurrió realmente? Lo que Sproul llamaba una traición cósmica contra el soberano Dios del universo. Cuando nosotros pecamos, eso es lo que ocurre.
6: Por eso tenemos que mantenernos viendo a Dios continuamente, tratando de estar en su palabra, en comunión con Él, de manera que podamos combatir todos esos deseos que están ahí en nuestro corazón.
5: A la luz de eso que tú dices, para mí fue inolvidable leer en uno de los libros de adoración de John MacArthur, cuando él hablaba de la omnipresencia de Dios, y decía, pecar es tú subir al trono mismo de Dios en el cielo y pecar delante de Él ahí. Si vivimos con la conciencia de Dios y su presencia en el temor de Dios, es la manera en la que nosotros vamos a poder evitar estas cosas. Pero no, Satanás no quiere. Satanás quisiera que fuéramos ateos prácticos, donde por instantes nos olvidemos de que Dios está ahí.
6: Así es.
5: De que somos templo del Espíritu Santo. Y que entonces podamos tomarnos licencias para hacer abrazar las ofertas que Satanás nos hace.
6: Otra cosa que me llama la atención es que Adán estaba con ella y ella le dio, él estaba ahí, le dieron del fruto y también comió. Eso fue una gran pasividad. Y lo vemos hoy en día todavía, Salvador, cómo los hombres no están tomando su rol en los diferentes en las diferentes áreas de la sociedad.
5: Hay del solo, dice la Escritura, porque tiene consecuencias. Pero hay compañías que no son de ayuda. O sea, el hecho de estar acompañados no necesariamente significa que vamos a estar bien o protegidos. La relación matrimonial debería ser eso. debería ser una relación en la que nos podamos proteger el uno al otro, apoyarnos, sustentarnos, amonestarnos, alentarnos unos al otro. Pero en ese momento, dice la Escritura que Adán estaba ahí con ella, y en lugar de ejercer el rol de líder como debió llevarlo a
6: cabo, fue pasivo.
5: Simplemente se dejó llevar de la situación y hasta apoyó la situación. Porque él hubiera podido tomar la decisión de confrontar a Eva, o hubiera asumido

0: otra postura pasiva también, que era no comer él y dejar que ella comiera. Esa es otra postura pasiva.
1: Aparte de confrontar a Eva, era parar eso ahí mismo. No,
0: pero no solo eso, él permitió que ella lo hiciera y ella, él también comió junto con ella. Apoyó esta situación. Y, óyeme, es casi imposible uno olvidar el caso de Ananías y Zafira, de cómo una relación matrimonial donde se apoyaron en el pecado en lugar de ellos advertirse y ayudarse espiritualmente el uno al otro. Y la lección espiritual para los matrimonios del día de hoy es obvia.
1: Ahí inmediatamente vemos los resultados de la caída. Hay vergüenza, tratan de esconderse de Dios, se hacen delantales, si podemos decirlo de esa manera. Explícanos eso, pero aplícanoslo al día de hoy.
0: Claro, desde ese momento vamos a ver cómo el hombre se hace consciente de que hay un problema, pero busca la solución en el lugar equivocado. Se hace consciente de que hay un problema y se hacen delantales y se cubren. Ellos, antes, en el capítulo 2, termina diciendo que ambos estaban desnudos y no se avergonzaban. Pero ya aquí empiezan a experimentar vergüenza. El pecado, cuando la conciencia está funcionando relativamente bien, nos produce vergüenza. Ahora, si nosotros endurecemos la conciencia, entonces ya podemos cauterizarla y violentarla a nuestra discreción.
1: Pero en el caso de ellos fue temor.
0: En el caso de ellos sienten temor. Y de hecho, cuando el Señor se acerca y pregunta a Adán, ¿dónde estás tú? Que no es porque Dios no sabía dónde estaban. Entonces, ellos se esconden. Porque ellos no querían ser confrontados. Ellos se hacen conscientes de que no estaban bien. Y los delantales que se hicieron no era suficiente. Obviamente no era suficiente. No. Es un asunto del corazón, es un asunto del alma. El capítulo termina con Dios cubriéndolos con pieles. Les da una cubierta más adecuada, si podemos decir así. Pero Dios los expulsa del huerto del Edén. El problema permanecía en sus corazones. Ellos necesitaban una limpieza interna. Y Dios les está guardando de comer de la fuente de vida que permitiría que ellos vivieran vidas eternas en el pecado.
1: Sí.
0: O sea que Dios al expulsarlos los está guardando. Pero hay una promesa ahí. Y que ya Él le había dado, y me imagino que te meterás en el tema de la promesa que Dios hace en Génesis 3:15, de que esa situación tiene remedio. ¿Qué es lo que ocurre con el hombre moderno también? Que nosotros buscamos minimizar el problema, reconocemos que hay un problema, pero lo minimizamos y buscamos la solución nosotros mismos. ¿En la religión o fuera de la religión? ¿Con Dios o sin Dios? Pero normalmente buscamos la solución con nuestra propia fuerza, nuestros propios méritos, algo en lo que yo sienta que yo colaboré con la solución al problema. Cuando todo en la escritura de Génesis Apocalipsis nos indica que Dios es el único que puede traer esa solución.
1: Sí, pero antes de entrar ahí, fíjate que cuando Dios llama a Adán y a Eva, ellos se esconden. Cuando le pregunta qué ha sucedido, le dice, la mujer que me diste.
0: Ahí
1: y
0: entramos.
1: La mujer dice, fue la serpiente.
0: Ahí entramos.
1: Esa evasión de nuestra propia responsabilidad.
0: Ahí entramos en el punto de una evasión que ellos obviamente tienen de su responsabilidad. Ellos empiezan a culpar a otro. El punto es no asumir la culpa. El punto es no asumir que somos responsables. Y eso es crucial, no solamente para Adán y Eva, es crucial para nosotros al día de hoy. Porque cuando no asumimos nuestra responsabilidad, no nos vamos a arrepentir. Para yo poder arrepentirme, tengo que reconocer, yo hice lo malo. Y lo que Dios quería era provocar una confesión. ¿Qué es lo que ustedes han hecho?
1: Sí.
0: ¿Acaso Dios no sabía? Claro que sabía. Pero quiere provocar una confesión del pecado. Si nosotros violentamos lo que tú dijiste que no hiciéramos. Eso fue lo que ellos debieron decir. No, la mujer que tú me diste, me dio. El diablo me engañó, la serpiente me engañó, y yo comí. El problema está fuera de mí. El problema son mis circunstancias. El problema es la mujer que yo tengo. El problema es el hombre con que estoy casado. El problema es mi trabajo. El problema es el país. El problema son los motoristas.
1: ¿Sí?
0: El problema siempre está en otro lado. Cuando Dios quiere que nosotros reconozcamos nuestras faltas para poder arrepentirnos y pedir perdón. Eso fue lo que debió ocurrir con ellos y es lo que debe ocurrir con cada pecador desde ese momento hasta ahora.
1: Las consecuencias de ese pecado afecta el matrimonio, afecta a la familia, afecta el trabajo, afecta toda la creación.
0: Dios,
1: ¿los hombres no lo ven?
0: No. Dios lo pronunció como maldición. Cuando Dios maldice, yo no creo que podamos decir, el hombre pueda verlo como algo pequeño, como poca cosa.
1: Sí.
0: No, el pecado causó un estrago en la humanidad que vivimos desde aquel momento hasta hoy. Y solo Dios puede librarnos de ese problema.
1: ¿Tienen los hombres la sensación de que algo les falta? ¿Ese vacío en su corazón?
0: Yo creo que sí. Yo creo que sí. Hay esa sed insaciable, que es algo que solo Dios puede aquietar en el corazón del alma. Eso que los padres de la iglesia primitiva hablaban con amplitud, Agustín, uno de ellos. Nosotros tenemos un vacío que solo Dios puede llenar. Y eso lo produjo el pecado, porque es como si nosotros tuviéramos a Dios de cerca. Adán y Eva caminaban con Dios. Él paseaba con
1: Así
0: ellos.
1: Es.
0: Y de allí a ser expulsado del huerto, ¿cuál fue la mayor maldición? ¿Tener que sudar para trabajar? ¿Tener que experimentar dolor al tener hijos? Aún el que las relaciones matrimoniales se dificultaran desde ese momento. Yo creo que esas son grandes maldiciones, pero yo creo que la mayor maldición es que ellos sacaran a Dios de sus vidas.
1: Ahora, como tú decías hace un momento, Génesis 3 no termina en condenación. ¿Qué es eso del protoevangelio de Génesis 3:15? ¿Qué es esa promesa? ¿Qué es ese sacrificio que vendría? ¿Qué es ese redentor? ¿Qué es esa esperanza?
0: Oye, es otro programa que vamos a tener.
1: No, después. Solo te quedan 3 minutos.
0: 3 minutos, oh, Eduardito. La verdad es que algo interesante es que Dios se dirige al hombre, a la mujer y a la serpiente. Cuando se dirige a la serpiente, pronuncia una declaración de derrota para la serpiente, que es al mismo tiempo una promesa de salvación para la humanidad. Y dice, yo pondré una enemistad entre ti, serpiente, y tus descendientes, y la mujer y sus descendientes. Y lo que el Señor está prometiendo allí es, por un lado, la derrota de Satanás. Él no se va a salir con la suya. Es más, ese conflicto, dice Dios, que es Él que lo está poniendo, yo pondré esa enemistad. Ese conflicto perduraría hasta el final porque es parte del plan de Dios. El plan de Dios es derrotar a Satanás y rescatar a la humanidad. Y todos aquellos que son hijos de Dios habrán nacido en la época que hayan nacido y habrán sido rescatados por la sangre de Cristo para gozar de esa victoria eterna. Y lo menciono para que veamos que no fue un desliz en el cuidado de Dios lo que llevó a que todo este mal ocurriera, esta tentación de Adán y Eva. No, todo era parte del plan para que pudiera nacer, viniera de la mujer, el Mesías Redentor.
1: Amén.
0: Que es nuestro bendito Señor Jesucristo. Y a partir de esa promesa, el resto de las Escrituras es el cumplimiento de esas palabras, donde Dios, protegiendo a su pueblo, guiando a su pueblo, llega hasta el momento de ese Redentor venir a morir en la cruz del Calvario para salvar pecadores. Pero el pastor, pero todavía no hemos ganado. En un sentido no, en un sentido sí, porque la cruz del Calvario es el golpe mortal sobre Satanás. Y ahora él está dando coletazos hasta que Cristo vuelva por segunda vez, y en donde Él pondrá bajo sus pies a todos sus enemigos, incluyendo a Satanás. Y su pueblo disfrutará y gozará de esa victoria con él eternamente y para siempre. ¿Dónde comenzó todo? En ese protoevangelio, en esa primera palabra del evangelio, esa primera promesa de salvación en el Mesías, nuestro Señor Jesucristo.
1: Entonces, ¿hay esperanza?
0: Claro, precisamente lo que esa promesa hace es que a partir de allí podemos observar que al primer hijo que les nacen, que fue Caín, ellos lo ven como, cuidado si este es el hombre que viene a traer la solución que Dios nos prometió. Obviamente no fue así, pero vendría en su tiempo, nacería de mujer nuestro Señor Jesucristo, como nos enseña el apóstol Pablo en el Nuevo Testamento.
1: Al principio decíamos que en Génesis 3 vemos el diagnóstico más certero de lo que ocurre en el mundo. ¿Es así?
0: Ciertamente.
1: Es una pregunta retórica que te estoy haciendo porque tú has explicado.
0: Ciertamente. O sea, el ¿por qué estamos como estamos? Porque el hombre cayó en el pecado y nosotros caímos con él. El que quiera ver una declaración, una descripción clara de esto, que lea Romanos 5 y ver cómo en Adán todos nosotros caímos. ¡Ay, pero eso es injusto! Pero en Cristo todos seremos resucitados, o sea, todos viviremos con Él. Si creemos en Él, si confiamos en Él y nos arrepentimos de nuestros pecados, también somos salvos. ¿Vas a decir que eso es injusto también? No, es por la misericordia de Dios que en Cristo hoy podemos abrazar la salvación, la bendita salvación que Dios nos ha dado a pesar de todos estos problemas.
1: Amén. Gracias por estar con nosotros, pastor.
0: Un placer. La verdad es que, qué tema. Qué tema tan maravilloso el poder ver que a pesar de la tragedia humana en la que vivimos, hay una gloriosa salvación que estamos disfrutando los creyentes y que gozaremos con él por toda la eternidad.
1: Amén. Gracias por acompañarnos en este episodio de su programa Entendiendo los Tiempos. Nos vemos en el próximo programa.
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1: En Dinámica 9, con 57 minutos.
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0: En Dinámica 10, con 11 minutos.
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0: Jehová sana las heridas. Jehová es sanador de heridas. Y dice la palabra de Dios en el libro del profeta Jeremías, en el capítulo 30, versículo 17: Mas yo haré venir sanidad para ti y sanaré tus heridas, dice Jehová. ¡Qué palabra tan hermosa, tan poderosa y gloriosa! Palabra profética, palabra que transforma, que anima, que levanta al que está afligido, al que está enfermo. Hay una promesa para ustedes. Si están pasando por un proceso y se sienten heridos del alma, del espíritu, del corazón, o una herida física, un golpe, un accidente, pues les tengo esta palabra para ustedes: mas yo haré venir sanidad para ti. Oigan bien, es una promesa de Dios. Así que esa herida, ese dolor, ese sufrimiento, esa angustia, en el nombre de Jesús de Nazaret, será eliminada por completo. Así que quiero dar gracias a Dios por ustedes, por esta palabra de fe y de esperanza para sus vidas. Señor, gracias, porque usted va a levantar al herido, aquel que se siente herido, afligido, triste y angustiado. Dice esta promesa suya, Jehová: mas yo haré venir sanidad para ti y sanaré tus heridas, dice Jehová. Es palabra suya, mi Dios. Así que todos los afligidos, todos los que están tristes, los que se sienten abatidos, reciban esta palabra que Jehová les dice: mas yo haré venir sanidad para ti y te sanaré, dice Jehová.
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2: En Dinámica son las 11:04.

0: En Dinámica son las 11 con 14 minutos.
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2: En Dinámica 12, con 2 minutos.
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Muy buenas tardes a todos ustedes, nuestro oyente. Que Dios le bendiga este día muy maravilloso. Aquí estamos nuevamente en su programa Dulce Oración, que está llegando a su casa desde la emisora Radio Dinámica 1490 AM, con la participación de la Iglesia Familia Cristo el Rey. Dulce Oración, un tiempo agradable, un tiempo para comunicarnos con uno a otros, intercediendo, orando, suplicando, y para comunicarnos con nuestro Dios, nuestro Creador, nuestro amor, a nuestro Padre Celestial, a nuestro Pastor, nuestro Apóstol, el que nos ama mucho, que no escatimó su Hijo y que nos da su Hijo para que murió por nosotros en la cruz de Calvario. El tiempo que comunicarnos con Él en la oración para que descargar nuestra angustia, nuestras preocupaciones y todo nuestro problema sobre la oración, porque Él tiene cuidado con nosotros. El día de hoy en la cabina tenemos con nosotros nuestro amado siervo fiel, que estará aquí para bendecirnos, Damaso Montero, que Dios lo bendiga mucho. Y también nuestra amada hermana Jenny Ceballos, y el que habló el reverendo Michael Ajani, nuestro director hermano Manuel Felipe García, también que Dios lo bendiga, y todo equipo que está haciendo vida en esta radio. Aleluya. Dulce Oración, el día de hoy nos puede comunicar con los teléfonos 0412-994-0908, 0424-971-0230. Y nos puede llamar también 0212-862-6433. Esta tarde el Señor está aquí con nosotros, también con ustedes donde esté, para que pueda responder nuestra oración. En caso que tiene amigos, familiares, asociados que está en exterior o en interior, ellos también pueden sintonizar a través de este sitio web www.radiodinamica.com.ve. Somos la Iglesia Familia Cristo el Rey. Estamos ubicados en Edificio Clínica Dental, final calle Cecilio Acosta con avenida José Félix Rivas, al lado del mercado Viejo Chacao, a una cuadra de la Plaza Bolívar Chacao, Caracas. ¿Estás buscando respuesta en la vida? ¿Estás sufriendo? ¿Se enfrenta a una situación difícil? ¿Estás buscando a la mano del Señor sobre su vida? ¿Su matrimonio está a borde de la desintegración? ¿Quizás sus hijos están pasando tiempo difícil? Ven a Cristo. Él es el que instituyó el matrimonio, por lo tanto Él tiene la solución. Hay poder y autoridad para liberar, para salvar, para cambiar situaciones, para traer transformación a la vida de personas que está
en situaciones difíciles. Personas desesperadas, ven a Cristo, Él le va a ayudar. Lo que estamos aquí esta tarde, para que podamos levantar nuestras voces, para que al mandarnos sus peticiones, para que podamos orar por ustedes y también por la situación que estamos encontrando en la día, en nuestra vida cotidiana como nación y también a nivel mundial. Vamos a entregar este tiempo a la mano del Señor, el que está aquí con nosotros. Como Cristo dice en su palabra, el que me envió está conmigo, y el Padre no me ha dejado solo, porque yo estoy cumpliendo su voluntad. Vamos a encomendar su mano ahora, para que sea el que nos va a guiar, para que sea el que va a recibir todo punto de oración y que va a darnos la respuesta adecuada, porque Él nos ama mucho. Padre, en el nombre de Cristo Jesús, aquí estamos en esta emisora el día de hoy, como nos había mandado todo lunes, para que podamos servirte a través de tu pueblo que está en sintonía, lo que está escuchando, lo que necesita de ti, lo que está con corazón elevado a ti, porque ellos saben que tú eres Dios bueno, Dios fiel, Padre amoroso, que conoce las necesidades de sus hijos más que los hijos. Hemos venido esta tarde, papá, para representarte, para dar una palabra que tú has puesto a nuestro corazón. También para que podamos dar la palabra aliento. Aquí estamos, Padre. Apoya este tiempo en el nombre de Cristo Jesús. Toma control de lo que vamos a hacer. La gente que está en la casa, que está buscando su rostro, que está buscando una respuesta, que está buscando un alivio o otro, Padre, úsanos como canal de bendición, para que esta palabra de aliento pueda llegar a ellos en el nombre de Cristo Jesús. Para que al orar esta tarde, salvación puede llegar a lo que está necesitado. Sanación o salud, bienestar, puede llegar a lo que está pasando tiempo difícil en su cuerpo, en su emoción, quizás en su vida. Para que la gente pueda recibir de ti esta tarde. Nuestra vida está en tu mano, Padre. Lo ofrecemos a ti como nuestra ofrenda. Recíbelo, Padre, y úsanos en el nombre de Cristo Jesús. Gracias, Rey de Gloria. Gracias, Padre. En el nombre de Cristo Jesús hemos orado. Amén. Amén y amén. Llámanos. 02-12-862-6433 y mándanos sus peticiones, quizás a través de WhatsApp o a texto, mensaje de texto 0412-994-0908 y 0424-971-0230. Que Dios le bendiga. Vamos a un corto a tiempo, a receso ahora, y después vamos a continuar para orar. Dios le bendiga, no se vayas.

ya estamos nuevamente con todos ustedes. Dios les bendiga. La adoración que escuchamos ahorita, Te Podemos Sentir, la canta Arnel y Meli. Lo podemos sentir, sí Señor, porque su presencia está con nosotros aquí. Quiero compartir hoy con todos ustedes esta palabra. Si me acompañan, si tienen Biblia allí en casa, donde se encuentren, pueden anotarlo o marcarlo. Eso está en Génesis 16, pero vamos a leerlo desde el 3. Aquí vamos a conocer la historia de esta mujer, de Agar, que era una esclava egipcia, que la esposa de Abraham la dio como como mujer a Abraham, y él le tuvo un hijo, pues tuvo un hijo de él. Pero vamos a leer aquí para poder que el Señor nos ayude y ministre en nuestros corazones, así como ministró a mi corazón, los ministre a ustedes también. Amén. Vamos a leer aquí en el nombre del Padre, del Hijo y del Espíritu Santo. Y Sarai, mujer de Abraham, tomó a Agar, su sierva, la egipcia, y al cabo de 10 años que habían habitado Abraham en la tierra de Canaán, y la dio por mujer a Abraham, su marido. Y él se llegó a Agar, se la llegó, y cual concibió, y cuando la vio que había concebido, miraba con desprecio a su señora. En el momento que Agar concibió, que estuvo, quedó embarazada, entonces veía con desprecio a Sarai, que era la esposa de Abraham. Entonces Sarai dijo a Abraham: mi afrenta será sobre ti, yo te di mi sierva como mujer, viéndose encinta, me mira con desprecio, juzgue Jehová entre tú y yo. Entonces vamos a leerlo en el capítulo 7, podemos allí entender la historia de todo esto, y para que podamos, el Señor aquí nos enseña cómo el Señor nos mira, cómo el Señor nos ve. ¿Cómo el Señor ve esta enseñanza, esta reflexión que quiero compartir con todos ustedes? Y la halló el ángel de Jehová. Ella huye al desierto. Agar, la sierva, la esclava, huye al desierto. Y en ese momento el ángel de Jehová, junto a una fuente de agua en el desierto, junto a la fuente que está en el camino de Chur, le dijo a Agar, sierva de Sarai, ¿de dónde vienes tú y dónde vas? Y ella respondió: huyo delante de Sarai, mi señora. Aquí el ángel de Jehová le está diciendo por qué, la razón, porque ella está huyendo, ya está huyendo al desierto. Y en ese momento le dijo el ángel de Jehová: vuélvete a tu señora y ponte sumisa bajo su mano. Sí, obedecer. En ese momento devuélvete y ponte sumisa delante de su mano. Y le dijo también el ángel de Jehová: multiplicaré toda tu descendencia que podrá ser contada a causa de la multitud. Además le dijo el ángel de Jehová: he aquí que has concebido, darás a luz un hijo y se llamará su nombre Ismael. Aquí vemos la historia de esta mujer de Agar, que tuvo un hijo de Abraham que se llama Ismael. Ella se va al desierto en ese momento, en esa circunstancia. Ella se siente como que está desesperanzada, abandonada en ese momento en ese desierto, está embarazada. Pero podemos ver aquí cómo el Señor tiene cuidado de nosotros, cómo el Señor nos mira, cómo el Señor nos ve. Vamos a leer aquí en este capítulo donde dice: y él será, dice que el Señor, entonces llamó el nombre de Jehová que con ella hablaba, con Agar: tú eres el Dios que ve, porque dijo: no he visto también aquí al que me ve. Eso lo dice la mujer Agar en ese momento, el Dios que te ve. ¿Cuál es la reflexión de todo esto? Es que Dios nos mira. Sí, que Dios no es ajeno a la situación que estás enfrentando en este momento. La situación que estamos viviendo como venezolanos aquí en Venezuela ahorita, lo que estamos enfrentando, que ya va a tener ahorita, se va a cumplir ya un mes de lo que hemos pasado, lo que estamos pasando, el momento que lo que estás viviendo en este momento, las circunstancias que te encuentras, el Señor te mira.
Sí, la reflexión de esta palabra es que el Señor mira nuestra aflicción, nuestro dolor, nuestra angustia, el momento que estamos viviendo, un momento tan difícil que está viviendo Venezuela y todos los venezolanos. Sí, a lo mejor en este momento lo que estás viviendo, pensarás que el Señor no está allí, pero Él está allí, porque Él mira la tierra, Él mira todo lo que está allí. Entonces Él miraba a esta mujer, sí, la miraba, miraba su situación, miraba sus circunstancias, porque estar en el desierto no es fácil. Sí, ella se encontraba en ese desierto, ella dice que ella fue al desierto, se encontraba en esa angustia. Estar en un desierto, nosotros a veces, tantas circunstancias, tantos problemas que pasamos, el matrimonio, la familia, los hijos, sí, todo, el trabajo, todo lo que podemos vivir, aparte de todo este terremoto que vivimos, cómo está nuestro país, sí, y lo que se está viviendo ahorita, sabemos que Dios mira esta situación. Dios está mirando la situación de Venezuela. Dios está mirando la situación tuya. Dios está mirando si en este momento tu matrimonio, tus hijos, tu familia, tu hogar, en este momento te puedes encontrar en una situación muy difícil. Dios te está mirando. Él no deja de vernos, sí, Señor. Su amor, su fidelidad, su refugio, a pesar de todo que esta mujer era una esclava, a pesar que era una extranjera, a pesar que era una egipcia, sí, Señor. A veces nosotros pensamos, Señor, yo creo que tú no me ves, tú no me miras, porque a lo mejor me siento como que soy poca cosa, o no creo que tú puedas ver la situación que yo estoy viendo. Sí, el Señor no ignora tu situación. El Señor observa y conoce cada angustia y cada preocupación por la que estás pasando en este momento. ¿Cuál es tu desierto en este momento? Sí, ¿cuál es tu desierto? No sabemos si es falta de empleo. ¿Cuál es tu desierto en este momento? ¿O es el pasado, lo que estés viviendo en este momento? ¿Cuál es tu desierto en este momento? A lo mejor te encuentras desempleada, a lo mejor tu matrimonio está un poco quebrado. ¿Cuál es tu desierto en este momento? Muchos están pasando por un desierto en este momento. Venezuela, los venezolanos, y nosotros nos hemos unido como iglesia para apoyarlos en oración, orando constantemente por todos ustedes, para que el Señor, la provisión llegue a la mano de ustedes, para que así como el Señor le extendió la mano a esta mujer, Agar, a esta mujer, sí, envía a los ángeles para que esta mujer se devuelva, para que esta mujer se sujeta a su ama, para que esta mujer reconozca que el Dios la ve. Entonces yo te invito en este momento, sí, que Dios nos mira, sí. Sea la circunstancia, puede ser muy pequeña tu circunstancia en este momento, pero Dios nos está mirando, ¿sí? ¿Pero cómo? Con ojos de amor, con compasión, ayudarnos a resolver la situación que estamos viviendo en este momento, ¿sí? Porque Él no es ajeno a lo que estemos pasando, no. Dios es un Dios vivo, ¿sí? Que está allí con nosotros y que no nos deja, ¿sí? Él no nos abandona. Cuando le dijo a los discípulos, cuando ya le tocaba, Él les dijo, ustedes no están huérfanos, no estamos solos, lo tenemos a Él. Y así como estuvo el Señor con esta mujer en el desierto, también lo estará con nosotros. También nos va a sacar de todo esto que estamos pasando. Yo te invito en este día, toma esta palabra, léela cuando puedas, está en Génesis 16, léela completa toda para que puedas ver allí cómo el Señor nos mira, cómo nos ve y cómo el Señor está atento a nosotros para cualquier circunstancia que estemos pasando. Así que vamos a un receso musical y ya vamos a volver con todos ustedes y vamos a estar en oración. Yo quiero repetir rapidito los números de teléfono para que estén atentos llamando: 0412-631-5682, 0412-994-0908 y 0424-971030. Comuníquense con nosotros que vamos a estar orando. Amén. Dios les bendiga.

Estamos nuevamente con todos ustedes aquí. Vamos a este tiempo de oración. Y la oración que estábamos escuchando hace unos momentos: ame de nuevo. Sí, haznos de nuevo, Señor. Necesitamos que nos haga de nuevo todos los días. Yo digo que todos los días, porque todos los días necesitamos de Él, sí, Señor. Y a veces fallamos y todo, pero Él nos renueva cada mañana, cada día, y nos da nueva fuerza. Amén, amén. La canta Cales Luima. Bueno, vamos a entrar en este tiempo de oración, aunque no hemos todavía recibido llamada, no se han conectado todavía las personas, pero podemos estar orando este tiempo. Vamos a orar por todas las personas, que muchas personas que quedaron sin nada. Estamos orando. La oración que estamos todos los días intercediendo es por Venezuela, por nuestra nación y por todos aquellos que se sientan en este momento que están desamparados, que quedaron sin nada. El Señor es el que provee, si el Señor es el que va a sustentar, el Señor es el que los va a levantar. Y vamos a pedirle al Señor en este momento. Señor, tu palabra dice en el Salmo 37 que no seremos avergonzados. 37:19, si tienes lápiz allí puedes anotar. En el Salmo 37:19 dice: no serán avergonzados en mal tiempo, y en los días de hambre serán saciados. No seremos avergonzados, sí, en el mal tiempo, en todo lo que en este momento estemos pasando. Sabemos que el Señor nos va a sustentar, nos va a saciar, sí, Él nos va a alimentar en este tiempo tan difícil. Sabemos que el Señor está con nosotros. Padre, en el nombre poderoso de tu Hijo amado Jesús, en este día oramos, Señor, por cada familia, por cada hogar, Señor, que quedaron, Señor, sin nada, Señor, que quedaron sin casa, Señor. Pero sabemos, Padre, que tú eres el Dios vivo, Señor, que para ti no hay nada imposible, Señor. Clamamos a ti porque sabemos, Señor, que tú suples, Señor, que tus oídos están atentos al clamor de cada uno de nosotros, Señor, y a de ellos también, que, Señor, en este tiempo muchos deben de estar clamando, muchos deben de estar levantando una oración al cielo, sabiendo y reconociendo, Señor, que tú existes, que tú eres real, Señor. Aunque se sientan allí, Señor, Padre, con muchas situaciones, sabemos, Padre, que tú vas a abrigar, que tú vas a socorrer, que tú vas a colocar allí, Señor, lo que se necesite, porque dice que no seremos avergonzados. Entonces no seremos avergonzados en este tiempo, Señor, porque tú estás con nosotros. Acompáñalos, Señor, susténtalos, que llegue la provisión a las manos de cada familia, de cada hogar. Señor, susténtalos, Señor. Ellos reconozcan, Señor, que tú estás vivo, que tú existes, Señor. En el nombre poderoso de Jesús, amén y amén. También dice, Señor, he sido joven y he envejecido, y no he visto un justo desamparado, ni que su descendencia mendigue en pan, ni sus hijos mendigarán pan. No van a mendigar pan sus hijos, porque le pido al Señor en este momento, Señor, abriga a los niños, Señor, a todos los niños que quedaron sin padre, que quedaron huérfanos, Señor, Padre. Guárdalos, protégelos, Señor, de todo mal, de todo aquello, Señor, que esté acechando, Señor, para hacerle daño a los niños, Señor, protégelos, Señor. Y, Señor, y ampáralos y protégelos, Padre, de todo mal y de todo peligro. En el nombre poderoso de tu Hijo amado Jesús. Amén, amén. Seguimos orando, seguimos aquí intercediendo y confiando en el Señor, que el Señor está con nosotros. Así como lo estuvo con esta mujer, Agar, en el medio de ese desierto, Él está con nosotros. Él está aquí, sí. Y vamos a seguir orando. Vamos a orar en este momento por nuestra nación, por Venezuela. Señor, te pedimos en este momento por nuestro país, por nuestra amada Venezuela. Señor, tu palabra dice en segunda de Timoteo, Señor, que oremos por los gobernantes, que oremos por nuestra nación, Señor. Nuestra nación Venezuela y otras naciones también que en este momento tienen conflictos, sí,
Vamos a leer aquí en Timoteo, segunda de Timoteo aquí. En primera de Timoteo, dice la palabra del Señor. Primera de Timoteo 2. Exhorto ante todo que se hagan rogativas y oraciones y peticiones y acciones de gracia por todos los hombres, por los reyes y por todos los que están en eminencia, para que vivamos quieta y reposadamente en toda piedad y honestidad. Sí, oramos en este momento, Señor Padre, te pedimos por todas las naciones, te pedimos por Venezuela, Señor, te pedimos por los gobernantes, Señor Padre, pon sabiduría en los corazones de cada gobernante, Señor, para que puedan gobernar, Señor Padre, con autoridad, pero con esa autoridad tuya, Señor. Padre, quita toda división, quita todo lo que divide a nuestros países, Señor. Quita toda esa división de conflicto que tiene en cada país, Señor. Padre, te lo pedimos, trae la paz, esa paz, Señor, que solamente tú la puedes dar, como dice en Jeremías, Señor. Trae esa paz, Señor, a nuestra tierra, a nuestra amada Venezuela. En Jeremías 29:7, la palabra del Señor dice: procura la paz de la ciudad, a la cual hice transportar y rogar por ella a Jehová, porque en su paz tendréis vosotros paz también. Señor, te pedimos la paz por las naciones, como lo dice aquí tu palabra, Señor. Procurar la paz por la ciudad. Señor, te pedimos, Señor, para que nosotros también como ciudadanos podamos tener paz también, Señor. Te lo pedimos, Señor, en el nombre poderoso de tu Hijo amado Jesús. Amén y amén. Quiero orar por todos los oyentes, los que siempre se conectan con nosotros, aunque no tengo ahorita ninguna petición aquí, pero quiero orar por todos ellos. Si se encuentran allí, no se han podido conectar, aquellos que están pasando por situaciones de temor, de miedo, de angustia en este momento, le pido al Señor: Señor, quita todo temor. Tu palabra dice, Señor, echa fuera todo temor, Señor, para que el amor, si cuando uno perfecciona en el amor, Señor, Padre, no hay temor. En el amor no hay temor, Señor. Yo te pido ese temor que a veces hay ahorita de angustia, Señor, de miedo, de temor. Quítalo, Señor. Padre, trae la paz, Señor. Trae la tranquilidad a todos los ciudadanos, Señor, y a cada familia, Señor. Te pido en este momento, Señor, y por todos los oyentes que siempre nos están siguiendo, que siempre están allí conectados con nosotros, Señor, cualquier angustia que ellos están pasando en este momento, Señor, dales consuelo, Señor, alivia sus cargas, Señor, para que ellos puedan seguir adelante, Señor, sin temor, sin miedo, porque sabemos que tú estás con nosotros. Amén. En el nombre de Jesús, amén. No tengo peticiones todavía, no me han llegado, pero vamos a seguir orando. Vamos a orar por todos aquellos que en este momento estén enfermos. Vamos a orar por los que están enfermos. La palabra del Señor dice en Salmo 30:32, dice: Jehová Dios mío, a ti clamé y me sanaste. Señor, todas aquellas personas que están en este momento enfermos, cualquier aflicción que tengan, Señor, yo te pido en este momento, trae sanidad, Señor, trae sanidad divina. Señor, sánalos, restáuralos, Señor. Padre, sácalos de allí de toda enfermedad. Señor, por tus llagas nosotros fuimos sanados, Señor. Tú llevaste nuestras dolencias, nuestras cargas, Señor. Quita toda enfermedad de esos cuerpos, Señor. Y trae alivio, trae sanidad en su corazón, en su cuerpo, Señor. Cada órgano que en este momento, Señor, esté padeciendo en cada cuerpo, Señor, yo te pido en este momento, porque yo clamé a ti, Señor, y Jehová me sanó. Señor, trae sanidad. Sanidad en esos cuerpos, Señor, libéralo de todo diagnóstico, todo lo que esté operando allí, Señor, a los libres, Señor, de toda enfermedad, Señor, como lo hiciste con esa mujer, cuando le dijiste: eres libre de esa enfermedad, y la enfermedad la dejó, Señor. Así yo declaro por el poder de tu palabra, Señor, Señor, que son libres de toda enfermedad. Sácalos de allí, Señor, en el nombre poderoso de Jesús, amén. Seguimos orando en este momento y vamos a orar por aquellos que estén pasando, se siente que están oprimidos, opresión del enemigo. Vamos a pedirle al Señor, vamos a leer en el Salmo 27,
aquí clama, dice aquí el salmista, dice: Jehová es mi luz y mi salvación, ¿de quién temeré? Jehová es la fortaleza de mi vida, ¿de quién he de atemorizarme? Sí, toda angustia, toda opresión que sientas en este momento, clama este salmo, pídele al Señor. Dice la palabra que cuando se juntaron contra mí los malignos, mis angustiadores y mis enemigos, dice, para comer mi carne ellos tropezaron y cayeron. Todo aquello que haya venido contra ti, contra tu casa, contra tu familia, contra tus hijos en este momento, tropezarán, caerán, todo espíritu inmundo, todo aquello que viene de la oscuridad, que viene de las tinieblas, que viene a atormentar y a destruir la familia, los hogares, en este momento lo echamos fuera en el nombre de Jesús. Tu palabra dice, Señor, aunque un ejército acampe contra mí, no temerá mi corazón. Aunque contra mí se levante guerra, yo estaré confiado, confiado en el Señor. Aunque se levante guerra contra mí, yo confiaré en el Señor. Amén. Seguimos orando, confiando en el Señor, que Dios es nuestra fortaleza, nuestro refugio en todo momento, y el Señor estará con nosotros. Amén. Vamos a seguir orando, vamos a orar por los ministros, por los pastores, por el pueblo de Dios también. Vamos a orar por la iglesia también y pedirle al Señor, Padre, tú eres la fortaleza de tu pueblo. Señor, tú eres el refugio de tus ungidos, Señor. Yo te pido en este momento, Señor Padre, clamamos a ti, Señor, para que cada día tu respaldo, tu Espíritu Santo los guarde, los guíe, les fortalezca, Señor, para que ellos sigan avanzando, sigan creciendo, sigan adelante, Señor, sin desmayar, Señor, sabiendo, Señor, que tú eres el que envía, tú eres el que respalda, tú eres el que guarda, tú eres el único, Señor, que guarda hasta a tu surgido, a tu pueblo, a tus hijos, los que proclaman la palabra, los que llevan el mensaje de salvación, el que llevan el mensaje de vida, Señor. Padre, tú los resguardas con tu Santo Espíritu, Señor. Ellos no caerán, no tropezarán, Señor, porque tú enviarás ángeles para que los levante y los sostenga, Padre. Tú los sustentarás, nunca les faltará el pan, Señor, de cada día, Señor, porque tú le das de comer a tus hijos, Señor. No faltará, no les faltará nada, Señor, porque siempre, Señor, tú los sustentarás, Señor, Padre. Te damos gracias, Señor, por cada iglesia, te damos gracias por tus hijos, te damos gracias, Señor, por los que obedecen tu palabra, por los que ejercen tu palabra para llevarla, Señor, hasta los confines de la tierra, sin temor, sin miedo, sabiendo que el que los guarda y los cuida eres tú, Señor. Te damos gracias, Padre. Cada día, Señor, llévalos a más, cada día llénalos de tu Espíritu Santo, fortalécelos cada día, Señor, para que ellos sigan creciendo, para que ellos no miren hacia atrás, sino que miren hacia adelante, Señor, que tú estás con ellos. Padre, gracias en el nombre poderoso de tu Hijo, amado Jesús. Amén y amén. Quiero orar por aquellas personas que se sientan que estén apartados del Señor. Este es el tiempo que tenemos que volver al Señor. Sí, es el tiempo. Todas las señales, todo lo que estamos viviendo en este tiempo. Sí, muchos quieren dejar todo para después. Después busco al Señor, ahorita no puedo. No, el Señor está llamando. El Señor está tocando tu corazón para que vuelvas a los pies de Cristo. Tienes que volver a los pies de Cristo. El Señor dice en la palabra en Hechos 3:19, así que arrepentíos y convertíos para que sean borrados vuestros pecados, para que venga de la presencia del Señor tiempos de refrigerio. Es un tiempo donde, tenemos que buscar de Dios. Es un tiempo que la tierra se está sacudiendo, todo lo que estamos viviendo. Es un tiempo para arrepentirnos, para volver la mirada a nuestro Dios. Sí, el Señor está cerca, como dice la palabra, cercano está Jehová a los quebrantados de corazón. Señor, está haciendo un llamado para que aquellos que no se han podido arrepentir, que no han buscado de Dios, que siguen caminando sin Dios. Sí, yo los invito en este momento. La palabra dice que arrepentidos y convertidos para que sean borrados nuestros pecados. Sí, y hoy yo te invito, si estás apartado del Señor, si un día lo conociste, vuelve a sus caminos.
Él tiene los brazos extendidos, abiertos para recibirte, para abrazarte. No es un Dios que te va a condenar, no es un Dios que te quiere ya en juicio. No, Dios es un Dios de amor. Él te abraza con lazos de amor. Sí, sea lo que hayas cometido, lo que venga a los brazos de Dios, búscalo. Es un tiempo que tenemos que arrepentir y buscar de Dios. Yo te invito en este día para que vengas al Señor. Sí, hay muchas familias hoy en día que están divididas. Sí, sirve el papá, está sirviendo la mamá, pero los hijos no están sirviendo al Señor. Yo te invito en este momento para que ya no esperes más, sino que busques al Señor. Es un tiempo que las familias tienen que estar unidas, los hijos tienen que estar unidos. Tenemos que estar unidos en un solo clamor, tenemos que clamar, tenemos que orar. No es un tiempo de distracción, no es un tiempo para perder el tiempo, es un tiempo de clamor, de oración, para estar buscando a ese Dios vivo, sí, porque no sabemos cuándo va a llegar el tiempo. ¿Cuándo va a llegar el Señor? No sabemos. Solamente lo sabe Él, solamente lo conoce. Así que yo te invito, sí,

habla con Él, porque Él escucha, Él nos ve, Él nos mira y Él está atento a cada clamor y a cada oración que puedas hacer. Buscamos aquí, vamos a leer aquí en Juan, cómo el Señor escucha la oración de sus hijos. No es que sea la oración mejor que el otro, no es la oración, es la decisión de tu corazón. Ve que dice aquí, busca en primera de Juan 5, 14 y 15. Sí, esta es la confianza que tenemos en Él, que si pedimos alguna cosa conforme a la voluntad de Él, Él nos oye. Él está atento al clamor que tú le hagas, sí, a la petición que tú hagas, la oración de tu corazón. ¿Cómo está tu corazón delante de Él? Él no. Por eso que Él dice, cercano está Jehová a los quebrantados de corazón. Si un corazón contrito, un corazón, el Señor no lo rechaza. Y dice, y si sabemos que Él nos oye en cualquier cosa que pidamos, sabemos que tenemos la petición que le hayamos hecho. Sí, el Señor conoce nuestro corazón. Él conoce tu corazón, sí. Así que cualquier petición, lo que quieras pedirle al Señor, vuelve a Él, vuelve a los brazos de papá, que Él está allí con nosotros. Amén. Amén. Ya nos falta poco para culminar este tiempo. Vamos a seguir orando en este tiempo de oración. Y vamos a pedirle al Señor por los jóvenes. A mí me gusta orar por los jóvenes porque los jóvenes son el futuro de nuestra nación, de nuestro país. Y hay muchos jóvenes que están en las calles, hay muchos jóvenes que están, que no tienen papá tampoco ni mamá. Y bueno, están liberal también. Muchos jóvenes, pero yo voy a pedirle al Señor en este momento, si me estás escuchando, llegas a escuchar esta transmisión, vamos a orar por los jóvenes. Padre, en el nombre poderoso de Jesús, te oro por cada joven, Señor, que está allá afuera, los que están huérfanos, aquellos que no te conocen, Señor, como dice tu palabra en Salmo 119, lo voy a buscar aquí y vamos a leer allí con ese Salmo. Salmo 119:9 dice así: ¿con qué limpiará el joven su camino? Con guardar tu palabra. Señor, yo te oro en este día, Señor. ¿Con qué el joven limpiará sus caminos? Con guardar tu palabra. Señor, que tu palabra llegue a cada corazón, a cada joven, Señor, para que te conozcan, Señor. Aquellos jóvenes que están, Señor, que no te conocen, que están en las drogas, que están en el alcohol, Señor, sácalos de allí. Señor, tú los ves. Tu palabra dice que tú nos miras, que tú nos ves, Señor. Así como viste a esa mujer, velos a ellos también, Señor. Sabemos que tú tienes misericordia de cada joven, Señor. Rescátalos, Señor. Porque son la generación que el día de mañana van a proclamar tu palabra. Van a servir, Señor. Van a ser hombres de Dios, Señor Padre. Que tú los estás apartando, los estás guardando. Cúbrelos, Señor, donde quiera que estén, Señor. Padre, guárdalos, protégelos. Y sabemos que va a llegar el tiempo, Señor, que ellos van a ser levantados. Señor, sabemos que allí, Señor, tú has escogido hombres de Dios, Señor, que van a llevar tu mensaje. Que el día de mañana esa generación va a ser levantada, Señor. Yo lo creo, Padre, en el nombre poderoso de Jesús. Amén y amén. Ya nos falta poco, ya nos estamos despidiendo. Vamos a darle gracias al Señor por su palabra. Vamos a darle gracias por este tiempo de oración. Vamos a darle gracias al Señor por todos ustedes, por los que no se conectan, los que están allí, que a lo mejor no pudieron conectarse. Quiero bendecir esta radio, quiero bendecir a mi hermano Damaso Montero, el director de esta radio, Manuel Felipe García, y todos los que operan en este equipo maravilloso, en esta radio, Señor. Que el Señor cada día provee, los bendiga y traiga más bendición para esta radio. Señor, sabe y conoce cada uno de nosotros. Señor, yo te doy gracias. Gracias por este tiempo, gracias por tu palabra, gracias por tu amor, gracias. Cuando ya nos estamos despidiendo, somos de la Iglesia Familia Cristo el Rey, el pastor reverendo Michelle Ajane, la pastora Elizabeth Ajane, estamos ubicados en Chacao, Caracas. Allí estamos, y los martes tenemos servicio a partir de las 6 de la tarde, y los jueves a partir de las 6 de la tarde, ayuno y oración, y los domingos servicio especial. Dios les bendiga, le hago esta sierva, la hermana Jenny Ceballos, un placer. Bendiciones.

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2: En Dinámica, 12:56.

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3: Quizás el Señor no pueda obrar más en cuanto al avivamiento por la falta de unidad de su cuerpo. Un cuerpo dividido es un contrasentido. Una iglesia dividida es una contradicción.
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0: En Dinámica, 1:36 minutos.
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1: En Dinámica son las 2:01.
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5: Cuando hubieron comido, Jesús dijo a Simón Pedro: Simón, hijo de Jonás, ¿me amas más que estos? Le respondió: Sí, Señor, tú sabes que te amo. Él le dijo: Apacienta mis corderos. Así leemos en Juan capítulo 21, versículo 15. Bienvenido a través de la Biblia, el programa donde conocemos a Dios en su palabra. Soy su anfitrión, Geyel Ortiz, contento de que usted esté con nosotros en el día de hoy, estudiando la Biblia, la palabra de Dios. Hoy estaremos terminando lo que yo creo que ha sido un estudio maravilloso del Evangelio de Juan. Hemos pasado un tiempo de estudio interesantísimo y espero que este tiempo haya sido de bendición para usted. Además de concluir nuestro estudio hoy en el Evangelio de Juan, con nosotros está alguien muy especial y es nuestra hermana Anabel Torrealba, quien es la directora para América Latina de Radio Transmundial. Y hay cosas interesantes que ella quiere compartir con nosotros. Bienvenida, Anabel.
6: Hola, qué bueno estar aquí con ustedes y gracias por dejarme entrar a este programa tan especial.
5: Anabel, recientemente estuviste haciendo contacto con los oyentes en América Latina. Cuéntanos un poco cómo te fue.
6: Nos fue muy bien y les voy a comentar que cuando vamos para América Latina, vamos con los productores, digamos, los que generaron este programa tan hermoso que muchos oyentes disfrutan cada día en sus hogares, en sus lugares de trabajo, donde quiera que se encuentren.
5: Así es.
6: Viajamos junto con ellos, nosotros que trabajamos directamente con la audiencia y ellos que son los que están detrás de cámaras, digamos.
5: Así es.
6: Entonces, cuando vamos a estos países, tratamos de saber cómo estaban percibiendo la audiencia el programa. Y lo que hemos encontrado, por ejemplo, voy a contarles de dónde estuvimos primero recientemente. Recientemente estuvimos en Honduras y también estuvimos en Guatemala. En Honduras fue muy interesante porque el programa se transmite en varias estaciones de radio allí. Súper contentos de que pudiéramos visitarles y lo que muchas personas se acercaron hasta el estudio de grabación para compartir sus testimonios con nosotros.
5: ¡Wow! ¡Qué experiencia tan interesante!
6: Sí, y por ejemplo, voy a contar una chica que es abogada, que estaba como buscando saber más acerca de Dios, pero no estaba convencida. Pero llegó un momento, ella había escuchado del programa, pero no, como que no estaba tan interesada en aquellos momentos, pero a esta edad que ella tiene, con dos hijos, estaba como en la búsqueda, ¿no? De claro. algo más allá de lo normal.
5: Así es.
6: Porque su vida estaba teniendo algunos retos. Entonces comienza a escuchar el programa, comienza a hacer el estudio y mientras más escuchaba el programa, más dedicaba tiempo para aprender, hacer anotaciones. Wow. Y entonces allí nos mostró cómo lo hacía. Fue muy bonito saber que las personas, cuando están en momentos difíciles, muchas veces se encuentran el programa como una forma de aliviar la desesperación que sienten y encontrar la esperanza que necesitan para lo que están realizando. Entonces, eso fue muy lindo ver cómo la vida de ella cambió desde que ha estado escuchando el programa. Muy bonito. Y ahora, bueno, sus hijos están también junto con ella escuchando. Son pequeños.
5: Así es. Muchas personas no saben cuántas personas están detrás del programa a través de la Biblia. Quizás piensan, bueno, Jeiel Ortiz, Samuel Montoya y ya. No, pero hay un grupo de personas entre las cuales estás tú, que trabajan en la coordinación, en los contactos y demás. ¿Con quiénes viajaste a estos dos países en este momento?
6: Estuvimos allí en Guatemala y en Honduras con James Rosa, que es el director para América Latina de A Través de la Biblia.
5: Okay.
6: Y también está Harry Bettig, que es la persona que es la alianza entre nosotros, Radio Transmundial, y A Través de la Biblia. Juntos trabajamos para llevar adelante este ministerio y para que la gente conozca de Jesús y para que sean discipulados o, digamos, aprendan mejor lo que la Biblia nos dice acerca de Dios, acerca de Jesús y de la salvación y la esperanza que podemos tener en Jesucristo.
5: Así es. Yo sé que tú no puedes responder por ellos así, de manera oficial, pero cuando estuviste con ellos, ¿cómo viste la experiencia de ellos al estar en contacto con los oyentes y personas que hacen el estudio?

0: ellos al estar en contacto con los oyentes y personas que hacen el estudio?
1: El hijo también estaba escuchando el programa. Wow. Y el hijo del hijo, o sea, era un lo común de este país era que la gente había ido de generación en generación escuchando el programa. Eran miles de personas.
0: ¡Qué bendición, qué bendición! Sí. ¿Y cómo les fue en Guatemala? Nos has contado un poco de Honduras. ¿Qué tal les fue en Guatemala?
1: Sí, en Guatemala llegamos y desde que nos subimos al un bus, no es el autobús bíblico, el bus que nos fue a buscar al aeropuerto. El hombre que manejaba el bus resulta que escuchaba a través de la Biblia.
0: ¡Wow! ¡Qué coincidencia!
1: Exacto. Y entonces él nos contó su testimonio, nos dijo desde cuándo escuchaba, cómo fue que lo encontró, porque tú sabes que algo bien interesante que ocurre con a través de la Biblia es que cada persona ni siquiera estaba buscando escuchar el programa, sino que se topa con el programa.
0: Exactamente.
1: Y el mensaje toca su corazón se queda enganchado.
0: ¡Wow! ¡Qué bendición! ¿Por qué es importante que los oyentes compartan sus testimonios con nosotros?
1: Es importante porque cuando nosotros hacemos este trabajo, ustedes saben que todo tiene un costo.
0: Claro.
1: ¿Verdad? Todo tiene un costo. Y el que nosotros podamos contar las historias de lo que el programa ha hecho en la vida de personas de las cuales nosotros soñamos que están escuchando, porque nosotros no te vemos.
0: Exactamente.
1: Nosotros esperamos que tú estés allí escuchando.
0: Claro, así mismo es, así mismo es.
1: No te vemos, pero entonces necesitamos escuchar lo que Dios está haciendo en tu vida a través de estos estudios. ¿Qué cosas ha cambiado en ti? ¿Cómo tu vida ha sido transformada por lo que estás escuchando? Bueno, o sea, eso es bien importante para que nosotros podamos compartirlo con las personas que dan donaciones, para que nosotros podamos seguir produciendo no solamente el programa, pero para que continuemos colocándolo en estaciones de radio en otros lugares, también para hacer traducciones del material que tenemos ya por muchos años, que necesitamos convertir en literatura.
0: Así
1: entonces
0: es.
1: Todos esos recursos nos ayudan a seguir alcanzando a muchas más personas y lo bueno de todo esto es que tú también eres parte.
0: Así es.
1: De lo que Dios está haciendo. Tú te conviertes en un embajador también de Dios en alcanzar a otros, con lo cual tú fuiste alcanzado.
0: Así es. Y para que usted sea parte, le invitamos a que nos escriba un correo electrónico. Por favor, apunte atv@transmundial.org, atv@transmundial.org, y comparta con nosotros cómo este programa está siendo de bendición. Ana, a ver, ¿qué tal si nos diriges en oración para iniciar nuestro estudio de hoy?
1: Señor, te damos gracias por este hermoso estudio que estamos haciendo en el libro de Juan. Te damos gracias, Señor, por tu misericordia y por guiarnos para que podamos aprender más de ti y para poder aplicar tus enseñanzas en nuestras vidas, para que también podamos ser una luz para aquellos que nos rodean. Gracias, Señor, y dirígenos en este tiempo para que podamos comprender y entender tu palabra y para que podamos ser útiles en tu reino. En el nombre de Jesús, amén.
0: Amén. Gracias, Anabel, con nosotros. Y ahora iniciamos nuestro recorrido bíblico de hoy con las enseñanzas del Dr. Magui en la voz de nuestro maestro Samuel Montoya.
2: En nuestro estudio de hoy terminaremos el capítulo 21 del Evangelio según San Juan y con él concluiremos también nuestro estudio de este Evangelio. En nuestro programa anterior estábamos considerando el segundo incidente en este capítulo 21 del Evangelio según San Juan, que es el desayuno a la orilla del mar, el cual nos revela que el Señor Jesús es el Señor de nuestros corazones. Y vimos cómo Jesús invita a sus discípulos a desayunar con él después de una infructuosa noche de pesca, pero que debido a su intervención milagrosa podían ahora retirar una red llena de peces. El Señor pues les invita a desayunar con él. Jesús no les mandó aquí a ir a todo el mundo y predicar el Evangelio. Prefiere más bien que vengan y se desayunen con él antes de ir. La parte amable es que el Señor resucitado, Dios mismo, los alimenta. Amigo oyente, si solo nos sentáramos nosotros hoy en día y dejáramos que Él nos alimentara, sería verdaderamente maravilloso, porque Él quiere alimentar a los suyos. Bien, llegamos ahora a la entrevista especial que Jesús tuvo con Simón Pedro. Leamos los versículos 15 al 17 de este capítulo.

0: 21 de San Juan. Cuando hubieron comido, Jesús dijo a Simón Pedro: Simón, hijo de Jonás, ¿me amas más que estos? Le respondió: Sí, Señor, tú sabes que te amo. Él le dijo: Apacienta mis corderos. Volvió a decirle la segunda vez: Simón, hijo de Jonás, ¿me amas? Pedro le respondió: Sí, Señor, tú sabes que te amo. Le dijo: Pastorea mis ovejas. Le dijo la tercera vez: Simón, hijo de Jonás, ¿me amas? Pedro se entristeció de que le dijese la tercera vez: ¿Me amas? Y le respondió: Señor, tú lo sabes todo. Tú sabes que te amo. Jesús le dijo: Apacienta mis ovejas. Nuestro Señor toma a Simón Pedro y llama a su servicio a este discípulo que vacila, que falla y que tambalea. Y aprendemos una lección de suma importancia en esta entrevista. Amor para con el Señor es el requisito previo al servicio. Hay algunas analogías aquí relacionadas con ocasiones anteriores. Estamos seguros de que vinieron a la memoria de Pedro. Pedro había sido llamado previamente al ministerio después de una pesca milagrosa. Pedro perdió aquel ministerio ante un fuego de carbón cuando negó a su Señor. Ahora, después de una pesca milagrosa, nuevamente se halla calentándose junto a un fuego de carbón. Negó tres veces a su Señor y Jesús le hace la pregunta tres veces. Una de las primeras cosas en las cuales nos fijamos es que el Señor le llama Simón. Ni siquiera le llama Simón Pedro. Recuerde que en Mateo capítulo 16, el Señor había dicho que cambiaría su nombre por el de Pedro. Bueno, todavía no es Pedro la roca, sino simplemente Simón. Ahora, hay tres preguntas que hace nuestro Señor, tres afirmaciones dadas por Pedro y luego tres exhortaciones dadas por nuestro Señor. Cuando Jesús pregunta a Pedro: ¿Me amas?, usa la palabra griego agapao, que significa el amar con todo el corazón, un tipo superior, sublime de amor. Pedro evita usarla y en su respuesta usa la palabra fileo, que significa gustar mucho de uno. Pedro, el que había insistido en que moriría por él y luego aquella misma noche había negado que le conocía siquiera, ya no se jacta más. Profundamente consciente de su propio fracaso, es completamente sincero y se aflige por no poder llegar al nivel del amor agapao. Note usted que, sobre la base de su amor fileo, tan débil que le da vergüenza, que Cristo le comisiona. Resumiendo, tenemos entonces lo siguiente. En la interrogación, Jesús usa la palabra agapao. Pedro responde con la afirmación fileo, y Jesús exhorta: apacienta mis corderos. Luego tenemos la segunda interrogación, en la cual Jesús usa una vez más la palabra agapao. Pedro nuevamente le responde afirmando fileo. Y Jesús exhorta por segunda vez: pastorea mis ovejas. Y tenemos por último la tercera pregunta, en la cual Jesús usa la palabra fileo. Pedro afirma fileo, y Jesús exhorta entonces: apacienta mis ovejas. En la primera pregunta, nuestro Señor añade las palabras: ¿me amas más que estos? Las palabras más que estos pueden referirse a las cosas materiales. Pedro había ido a pescar y la pregunta podría ser: ¿amas al Señor más que el negocio de pescar? Creemos que lo que significa es que el Señor le pregunta si ahora está preparado para decir que ama al Señor más que estos otros discípulos. Usted recuerda que esta había sido la jactancia de Pedro antes de negar al Señor. Había dicho que él entregaría su vida por su Señor. No debemos olvidar tampoco que nuestro Señor había aparecido privadamente a Simón Pedro después de su resurrección, y lo que tuvo lugar allí no se registra. Fue una entrevista privada. Sin embargo, creemos que podemos estar seguros de que hablaron en cuanto a la negación de Pedro. Simón Pedro la confesó al Señor y el Señor le restauró. Este incidente aquí trata de la comisión de Pedro para la obra del Señor. Ya ha sido perdonado y restaurado. Ahora fíjese usted que el Señor le manda a Pedro a apacentar sus corderos. Tememos que muchos leen estas palabras de la manera siguiente: critica a mis corderos. Pero no, amigo oyente, nuestro Señor le manda a apacentarlos, a darles la palabra. son inmaduros y no necesitan de la crítica. Lo que necesitan es una alimentación. Ahora, observe usted que las ovejas también necesitan ser alimentadas. Todos, amigo oyente, necesitamos de la alimentación de la palabra de Dios. El secreto del servicio es amor para el Señor. Eso es lo más importante. Jesús dijo: si me amáis, guardad mis mandamientos. Uno de sus mandamientos es el de ir al mundo y predicar el Evangelio. Pero esto se basa en el amor. El apóstol Pablo dice: y ahora permanecen la fe, la esperanza y el amor, estos tres, pero el mayor de ellos es el amor. Nosotros le amamos a Él porque Él nos amó primero. Aun cuando nuestro Señor no puede fiarse de nosotros porque le fallamos por ser débiles, aún así nos ama. Dios nos amó cuando éramos pecadores, cuando éramos impíos. Pero nosotros le amamos a Él porque Él nos amó primero. La salvación es en verdad un asunto amoroso, y el amor es el requisito previo del servicio. Este incidente, pues, nos muestra que el Señor Jesucristo debe ser Señor de nuestros corazones. Este debe ser nuestro móvil para el servicio. Y bien, pasamos ahora a considerar el último incidente en este capítulo 21 de San Juan. Jesús anuncia la muerte de Simón Pedro, y esto revela que el Señor Jesucristo es el Señor de nuestras mentes. Leamos los versículos 18 y 19 de este capítulo 21 de Juan. De cierto te digo, cuando eras más joven, te ceñías e ibas donde querías. Mas cuando ya seas viejo, extenderás tus manos y te ceñirá otro y te llevará a donde no quieras. Esto dijo, dando a entender con qué muerte había de glorificar a Dios. Jesús informa a Pedro que será mártir. Pedro había dicho que moriría por el Señor Jesús. Pues bien, eso es lo que hará. Después de decirle esto, Jesús le pide a Pedro que le siga. Y los versículos 20 y 21 continúan diciendo: volviéndose Pedro, vio que le seguía el discípulo a quien amaba Jesús, el mismo que en la cena se había recostado al lado de él y le había dicho: Señor, ¿quién es el que te ha de entregar? Cuando Pedro le vio, dijo a Jesús: Señor, ¿y qué de este? ¿No es esta una reacción típica de Simón Pedro? Dice: ahora que me has dicho lo que yo voy a hacer, dime lo que le toca hacer a Juan. Y Jesús le responde aquí en el versículo 22. Jesús le dijo: si quiero que él quede hasta que yo venga, ¿qué a ti? Sígueme tú. Nuestro Señor le está diciendo: mira, Simón, tú vas a morir por mí. Lo que Juan haga no es asunto tuyo. Aun si vive hasta que yo regrese, eso no hace ningún efecto en lo que tú vas a hacer. Yo quiero que tú me sigas a mí. Continuemos ahora con los versículos finales, versículos 23 hasta el 25. Este dicho se extendió entonces entre los hermanos que aquel discípulo no moriría. Pero Jesús no le dijo que no moriría, sino: si quiero que él quede hasta que yo venga, ¿qué a ti? Este es el discípulo que da testimonio de estas cosas y escribió estas cosas, y sabemos que su testimonio es verdadero. Y hay también otras muchas cosas que hizo Jesús, las cuales si se escribieran una por una, pienso que ni aun en el mundo cabrían los libros que se habrían de escribir. Amén. Tenemos aquí algo interesante. La ignorancia o la falta de conocimiento no sirve como excusa para no servir al Señor. Algunos dicen que no servirán al Señor a menos que sean contestadas todas sus preguntas. Pero, amigo oyente, hay muchas cosas que usted no sabrá. Hay muchas cosas que no es necesario que las sepa. Hay cosas que no le importa saber. Lo importante, amigo oyente, es seguirle a Él. Jesús no reveló lo que iba a pasar a Juan. Simplemente dijo que si fuera su voluntad que Juan no muriera, esto no afectaría en nada el servicio ni la obligación de Pedro de seguir a Jesús. Y es importante que veamos esto. Pedro escribió más tarde en su segunda carta, capítulo 1, versículo 14, sabiendo que en breve debo abandonar el cuerpo como nuestro Señor Jesucristo me ha declarado. La tradición dice que fue crucificado, pero que pidió ser crucificado cabeza abajo a causa de que no se creía digno de ser crucificado cabeza arriba, así como el Señor cuando fue crucificado. Amigo oyente, el Señor Jesucristo debe ser el Señor de su mente, el Señor de su corazón y el Señor de su voluntad. Si no es Señor de todo, entonces no puede ser Señor de ninguna manera. Ahora, Juan no exagera cuando dice, y hay también otras muchas cosas que hizo Jesús, las cuales si se escribieran una por una, pienso que ni aún en el mundo cabrían los libros que se habían de escribir. El Señor Jesús es el que murió en la cruz y resucitó de los muertos. Es el Dios eterno, nuestro Salvador. Y si usted, amigo oyente, todavía no le conoce, todavía no le ha aceptado como el Salvador de su alma, le exhortamos a que acuda a Él en este mismo momento, le confiese sus pecados y le abra las puertas de su corazón, permitiéndole entrar y constituirse en el dueño y Señor absoluto de todo su ser. Solo así podrá usted decir, Jesucristo es mi Salvador personal. Es nuestra oración que usted lo haga en este día. Y así, amigo oyente, concluimos nuestro estudio de este Evangelio según San Juan. Esperamos que usted, al igual que nosotros, se haya gozado durante todo este estudio. Mientras tanto, deseamos para usted las incontables bendiciones del Señor.
1: ¡Qué manera más interesante y hermosa de concluir nuestro estudio en el libro de Juan! 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En nuestro próximo programa, el autobús bíblico nos llevará de vuelta al Antiguo Testamento e iniciaremos nuestro recorrido por el quinto libro de la Biblia, el libro de Deuteronomio. Desde ya oramos que sea un tiempo de bendición para todos aquellos que están con nosotros.
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declara Romanos capítulo 8, nada me separará del amor de Dios que es en Cristo Jesús, Señor nuestro. Con sus palmas, declara conmigo, así

El corazón humano no tiene la capacidad de dar el amor que tú necesitas para ser feliz. La limitación del corazón humano es grande, pues él no puede hacer nada por sí mismo. Él siempre dependerá de un otro corazón que lo ayude y que igualmente lo ame para que él pueda también ser feliz. En esas condiciones, el corazón humano está siempre sujeto a las limitaciones de un otro, a veces hasta más débil y mucho más carente que nuestro propio corazón, aumentando así cada vez más el círculo vicioso de la infelicidad. Un carente busca a otro carente. Un frágil se apoya en otro frágil, en la esperanza de que cada uno le dé al otro la felicidad.

0: desesperadamente de felicidad, nos sentimos confusos e impotentes. Es en ese momento de angustia y soledad que debemos recordar aquella frase: Jesús te ama. Sí, Jesús te ama, y con un amor que nace no del corazón humano, sino del corazón de Dios. Nadie te puede amar como Jesús te ama, simplemente porque Jesús no tiene amor. Él es el amor, el verdadero amor, que no puede ser encontrado en el corazón humano, porque viene de lo alto, es espiritual, sobrenatural, sagrado. Jesús no esperó ser amado por ti para también amarte. Él ya te ama, ahora, ayer, mañana y siempre. Su divino amor no establece condiciones o imposiciones para amarte. Jesús te ama como tú eres. Para Él, tú no eres feo o lindo, grande o pequeño, blanco o negro, rico o pobre, joven o viejo. Pues Jesús no ve tu apariencia, pero Él ve tu corazón. Y es allí, en tu corazón, que Él quiere habitar. Para lavar tus heridas, sacar toda tu amargura, secar tus lágrimas y limpiar las cicatrices de tu alma. Porque tú eres demasiado muy importante para Él. El corazón humano no tiene la culpa por ser limitado. Si alguien no te dio la felicidad que tú esperabas, es porque nadie te puede dar aquello que no tienes. Pero cuando tú aceptes recibir en tu corazón ese amor que perdona, ese amor que no cobra, ese amor que da la paz, la alegría, tu corazón humano será transformado en un corazón espiritual, pues en él habitará el amor de Jesucristo. Entonces tú vas a comenzar a ver, a perdonar y a amar como Jesús, el Señor. Y finalmente, tú vas a encontrar aquello que tanto buscas: la felicidad. Pues solo el amor de Jesucristo tiene la capacidad de dar todo lo que tú necesitas para ser feliz. Mira, nadie te puede amar como el Señor Jesús te ama.
1: En Dinámica son las 2:54.

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0: en Dinámica 3, con 5 minutos.
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1: En Dinámica 3, 6 minutos.
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0: En Dinámica 3, 30 minutos.
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5: Oremos por nuestra nación. Dice la palabra de Dios en el Salmo 33, versículo 12: Bienaventurada la nación cuyo Dios es Jehová. Nuestra nación siempre necesita de oración, en las buenas y en las malas, en temporadas de abundancia.

abundancia, como también de escasez. Dice la palabra de Dios en 2 de Crónicas 7:14: Si se humillare mi pueblo, sobre el cual mi nombre es invocado, y oraren, y buscaren mi rostro, y se convirtieren de sus malos caminos, entonces yo oiré desde los cielos, y perdonaré sus pecados, y sanaré su tierra. Señor, hoy te pido por mi país, que mis conciudadanos te reciban como Salvador, y tu nombre sea exaltado en toda esta tierra. Amén y amén.

0: en Dinámica 4 y 1 minuto.
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2: ¿Qué tal, amigos? Muy buenas tardes. Sea usted bienvenido a su programa revista de todos los lunes, Cristianos en Acción, por aquí por Dinámica 1490 AM, la emisora del mensaje diferente. Este programa es transmitido por los hermanos Wilmer Rodríguez y Carol Alexander.

0: En Dinámica 4, 9 minutos.
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1: En Dinámica 4, con 32 minutos.

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2: En Dinámica 6, 36 minutos.

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1: En Dinámica 6 y 50 minutos.

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1: Esta canción es para ti, que necesitas la paz de Dios.

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1: En Dinámica 7, con 2 minutos.
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2: Hola amigos. Hay relatos bíblicos de peticiones que tenían buenas intenciones pero no eran correctas. El Señor lleva a Juan, a Pedro y a Jacobo a una montaña alta y solitaria y se transfiguró delante de ellos. Estaban ante la plenitud y la gloria del mismísimo Dios. No lo podían creer. Las vestiduras de Jesús resplandecieron como la nieve y de repente aparecen ante sus desorbitados ojos nada menos que el gran profeta Elías y Moisés, el gran legislador. Entonces a Pedro se le ocurre la idea de pedirle al maestro que construyan 3 enramadas para quedarse en la montaña. Por supuesto que la respuesta de Cristo fue negativa. Esa montaña representaba solo un momento de la vida. Su lugar de trabajo estaba abajo entre la gente, ¿se da cuenta? Una petición espiritual y noble, pero profundamente equivocada. Inmediatamente se acabó la gloria. Los discípulos aterrizaron porque Jesús dijo simplemente no. En otra ocasión, Santiago y Juan le piden a Jesús que les conceda una reservación VIP, nada menos que en la gloria venidera. Una petición que, en la forma tan espiritual, la hicieron a espalda de sus 10 compañeros de equipo, quienes cuando lo supieron se enojaron. Santiago y Juan se olvidaron de un detalle: no hay corrupción en el reino de Dios. La respuesta de Jesús no pudo ser sino un rotundo no. Aprendamos algo. Nuestras peticiones pueden ser erradas aun cuando nosotros creamos que es lo mejor que podemos pedir.
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El Señor nos dice: He aquí que yo les traeré sanidad y medicina, y los curaré, y les revelaré abundancia de paz y de verdad.

0: En Dinámica 7, 15 minutos.
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3: Hola amigos. En un intento de obediencia por rescatar el mandato de Jesús cuando nos entregó el Padre Nuestro, vamos a introducirnos en los elementos constitutivos de lo que debe ser la oración de un cristiano. Padre nuestro que estás en los cielos, santificado sea tu nombre. Venga tu reino. Hágase tu voluntad como en el cielo, así también en la tierra. El pan nuestro de cada día dánoslo hoy y perdónanos nuestras deudas, como también nosotros perdonamos a nuestros deudores. Y no nos metas en tentación, mas líbranos del mal. Lo primero que nos impresiona es la palabra Padre al comenzar la oración. Esto es un novedoso aporte que hace Jesús. La tradición judía hasta había olvidado el sonido original del nombre de Dios en un esfuerzo reverente por no tomar en vano el nombre del Altísimo. Lo más interesante de esto es que la palabra que establece Jesús al comienzo de la oración es Abba, un vocablo arameo que representaba la forma pura e inocente con que los niños llamaban a su padre. Es decir, Dios, quien es Rey de Reyes, Creador y sustentador de todo cuanto hay, es al mismo tiempo y sin contradicciones, no solo nuestro Dios, sino nuestro Papá. De manera que la primera lección que Jesús nos da en cuanto al contenido de nuestra oración con la estructura del Padre Nuestro es: soy tu Dios y también tu Papá. No debes tener miedo, debes venir a mí en confianza.
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0: en Dinámica 7, 24 minutos.
1: Éxodo 15:2. El Señor es mi fortaleza y mi cántico. El Señor es mi salvación. Él es mi Dios y lo alabaré. Él es el Dios de mi Padre y lo enalteceré.

0: damos honra y gloria a ti, Señor, con todo nuestro ser.
1: 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El Señor nos dice en Jeremías 33:6, pero les traeré salud y medicamentos, y los sanaré, y les haré experimentar una paz abundante y duradera. 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

0: en Dinámica 7 y 34 minutos.
1: Jehová sana las heridas. Jehová es sanador de heridas. Y dice la palabra de Dios en el libro del profeta Jeremías, en el capítulo 30, versículo 17: Mas yo haré venir sanidad para ti y sanaré tus heridas, dice Jehová. Qué palabra tan hermosa, tan poderosa y gloriosa, palabra profética, palabra que transforma, que anima, que levanta al que está afligido, al que está enfermo. Hay una promesa para ustedes. Si están pasando por un proceso y se sienten heridos del alma, del espíritu, del corazón, o una herida física, un golpe, un accidente, pues les tengo esta palabra para ustedes: mas yo haré venir sanidad para ti. Oigan bien, es una promesa de Dios. Así que esa herida, ese dolor, ese sufrimiento, esa angustia, en el nombre de Jesús de Nazaret, será eliminada por completo. Así que quiero dar gracias a Dios por ustedes, por esta palabra de fe y de esperanza para sus vidas. Señor, gracias, porque usted va a levantar al herido, aquel que se siente herido, afligido, triste y angustiado. Dice esta promesa suya, Jehová: mas yo haré venir sanidad para ti y sanaré tus heridas, dice Jehová. Es palabra suya, mi Dios. Así que todos los afligidos, todos los que están tristes, los que se sienten abatidos, reciban esta palabra que Jehová les dice: mas yo haré venir sanidad para ti y te sanaré, dice Jehová.

0: en Dinámica 7:41.
1: Primer libro de Crónicas 29:11. Tuya es, Señor, la magnificencia y el poder, la gloria, la victoria y el honor, pues tuyas son todas las cosas que están en los cielos y en la tierra. Tuyo es, Señor, el reino. Tú eres excelso sobre todas las cosas.

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2: Hola amigos. Comience a comprometerse a pasar breves momentos de intimidad con Dios en oración a la hora que pueda. Notará que independientemente de cualquier petición que hiciere, lo más importante es que la presencia de Dios lo invadirá lentamente. Aprenda a estar en humillación ante Dios para poder estar de pie ante las demandas del mundo. Hágase esa promesa, ahora mismo. Antes de desplegar su lista de peticiones y anhelo, guarde silencio reverente ante el Señor y deje que su espíritu hable en la quietud de su presencia, en el entendido de que orar es estar en consonancia y armonía con la voluntad de Dios. Y esta es la confianza que tenemos en Él, que si pedimos alguna cosa conforme a su voluntad, Él nos oye. Tenemos que aprender a asaltar con disposición muy firme nuestro tiempo devocional. Vengamos a la presencia de Dios, aunque el mundo se queme. Si nos distraemos en las trampas evasivas, la devoción perderá la competencia. A veces sentirás que acudiste a la cita en el altar y aún así te sentirás vacío. Cuídate de que ese sentimiento subalterno sea más importante que tu fe. Porque pase lo que pase en tu altar, Dios siempre te acompañará aunque te sientas solo. El cultivar la vida devocional te traerá sorpresas y en ocasiones la presencia de Dios te llenará cuando tú menos lo esperes.
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0: En Dinámica son las 8. 3 minutos.
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